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6: Son las 5 con 6 minutos.
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1: Con esa voz tímida, como que acaba de comprar unas revistas de los 80s para coleccionar.
2: La de Rarotonga y la de Calimán.
1: La de Calimán. Y que no falte nunca, acuérdate, aquellas revistas de notitas musicales y venía el póster, el medio, a todo color. Notitas musicales. Y luego venía el cancionero y te ponías a cantar las baladas de Emanuel, de Rocío Dúrcal, Daniela Romo y Juan Gabriel. ¿Cómo estás?
2: Eso me platicaba mi mamá.
1: Eso le platicaba a su madre, que qué bueno que dijo que la mamá y no la abuela, si no, imagínate dónde me manda este. Bueno, ¿quién habla con esa sinceridad? ¿Quién es?
2: Hablo de aquí, de Puebla.
1: Me encanta Puebla. ¿Es la primera vez que me llama?
2: Anteriormente ya la había marcado.
1: ¿Cómo se llama llamado usted?
2: Porque marcado es
1: marcado
2: el pescuezo.
1: Marcado es el pescuezo. Allá en tu colonia pobre, bien marcado del pescuezo. ¿Cómo se llama usted?
2: José.
1: Oiga, José, ¿qué haría si llega usted un día a su trabajo? Llegas muy bien, con tu gelecito bien peinado, moco de gorila, tu perfumito.
2: El topper.
1: El topper.
2: De yogur.
1: Oliendo a pura náutica, tu perfumito náutica y todo. Bien bañado.
2: Este me lo regalaron.
1: El náutica regalado y todo. Bueno, total, llegas. Uh-huh. Anda, vete. Llegas. Y tu jefe te dice, ¿en qué trabajas? Primero dinos en qué trabajas para poner escenarios.
2: En un taller.
1: ¿Mecánico o de taller obrero? De obrero. De un taller mecánico. Imagínate el jefe, tosco, oliendo a gasolina y el taller, el póster de Lina Santos de fondo, y luego aceites Bardal, dice así, aceite Bardal, y todo. Y te dice tu jefe, fíjese que lo soñé, que estábamos aquí componiendo un carro, usted y yo, sin ropa. ¿Qué se le
2: contesta?
1: No
2: creo, dijeron por ahí.
1: ¿Qué? Chico, no estoy diciendo nada, es un sueño. Tu jefe te soñó desnudo.
2: Es una suposición.
1: Es un supositorio, dice una amiga. Es un supositorio.
2: Decía una prima.
1: Es un supositorio, ándale. Supositorio es el que soñó el jefe. A ver, ¿qué pasó? ¿Qué harían, dejando de bromas, chicos que van escuchando y chicas? Si tu jefe te dice, oye, fíjate que te soñé, no me lo tomes a mal, pero soñé que estábamos besándonos o teniendo intimidad, ¿qué se le contesta? ¿Te sonrojas o le dices, y si pudiste o...?
2: Es que mire, yo tengo una teoría.
1: Pues
2: yo siento que en todos
1: abajo,
2: lados, si te hacen el comentario algo incómodo,
1: claro,
2: y tú te sonrojas o te apenas, más te van a hacer. Entonces yo lo que pienso, le diría eso, ¿y si pudiste o...?
1: Claro.
2: O también habría que ver el asunto, ¿no?
1: Porque yo se los igual he dicho, ¿la sartén por dónde? Por el mango, muchachos.
2: Por el mango.
1: A ver, si tú huyes, si tú te asustas, si te cohibes, o allá en tu colonia pobre dices, si te chiveas. ¿Qué hacen? ¿Qué hacen? Pues ya te agarran de
2: carrilla.
1: Claro, pero si le dices, ¿y quién estaba arriba y abajo? ¿O quién? ¿Qué hubo? Entonces,
2: pides más detalles, ya se calla, ¿no?
1: Claro. O le dices, ¿y de qué tamaño estaba mi paquete? ¿Más grande que el tuyo? Entonces, en ese momento desarmas a la gente.
2: Y eso más lo hacen con los que están más chavitos, o luego los que van apenas entrando, eso.
1: Sí, o los que no escuchan el Diva
2: los
1: Show. Los que no escuchan el Diva Show, porque aquí conmigo los vuelvo, pero mira, giritos. Aquí yo no quiero gente agachona ni ingenuos. Aquí todos, mira, la cabeza en alto siempre, ¿de acuerdo? Por lo pronto la cabeza.
2: Esta es la diva y no pedazos.
1: Y zas, culebra al piso y...
2: Tras, tras, tras.
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Son las 5 con 19 minutos.

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1: Te han tocado en bastante, en chiquillas y todo, en internacionales. Oye, José, ¿te ha tocado tener siempre jefes feos? ¿Feos?
2: Pues es que por la zona no hay mucho que pedir, di.
1: No seas grosero. Mira, no seas brifón. Eres un maldito, por eso te amo. He creado monstruos.
2: Monstruos.
1: Pero allá en tu colonia pobre se dice monstruos. Monstruos.
2: Monstruos.
1: No, pero de verdad, de verdad, chicos. Yo lo pongo como un juego aquí en la radio. Lo pongo como un juego, pero si en verdad pasara en la vida real que tu jefe te diga, oye, te soñé, que teníamos intimidad y que quién sabe qué. Ahí que se le contesta.
2: Ah, tengo cosas que hacer. Luego me platica su sueño, ¿no?
1: Le hubieras dicho, yo el otro día soñé que nos bañábamos en una alberca.
2: No, lo que sí le dije la otra vez, le digo, no, yo soñé que el otro día me doblaba el sueldo, le digo, pero pues, lástima. Sueños guajiros.
1: Que le doblaba.
2: Ganando la licosa, dijera por ahí.
1: Le doblaba el sueldo.
2: Ah, no, eso.
1: Aclarando. ¿Qué ibas a decir? Dilo, que con eso me voy al corte. Dilo.
2: No, nada más ganando aquí la bicoca, dijera usted.
1: Allá en tu coloría pobre, ganando una bicoca. Y que sueña que le doblan el sueldo.
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6: ¿Quién es?
7: Buenas tardes, diva, ¿cómo está?
6: Muy bien, ¿con quién tengo el gusto? Cuénteme.
7: Ay, con Diony, diva, con Diony.
6: Ay, mi Diony, ¿dónde te metes? Que andas más perdida que nada. ¿Cómo sigue tu hermana?
7: Ah, ya está mucho más mejor, diva.
6: Gracias a Dios.
7: Gracias a Dios todos. Sí.
6: Gracias a Dios.
7: Y yo también, todos estamos vivos.
6: Sí. Así es, qué bonito. Diony, vamos a jugar, como dicen, el show tiene que continuar. Hoy la pregunta filosa es, amigos que van llegando, tu jefe te dijo que soñó contigo. Pero no que te aumentaba el sueldo, sino besándote.
7: Ay, diva, hoy no le voy a dar rating porque no he tenido jefes.
6: Puras jefas.
7: Sí.
6: Bueno, pues tu jefa te soñó que estaban en una alberca las dos desnudas. Y te dijo que quería verte en la oficina. Oiga, Diony, fíjese. No me lo va a creer, te va a decir la jefa. Y ella poniéndose así el carmín en sus labios, el carmín, te va a decir, soñé con usted, Diony, que estábamos en una alberca, las dos desnudas. ¿Qué le contestarías?
7: Ay, no, yo saldría corriendo, diva.
6: Pero ¿por qué, Diony? Tienes que ser más picuda y decirle, y el agua estaba fría o caliente. Siempre salgas por la tangente, muchachos. Porque, acuérdate, si huyes, pierdes el poder. Si te quedas y lo que te acaban de decir, ¿quién tiene el poder? Tú. Porque tienes la pregunta. El otro es el que te debe de contestar. Nunca se asusten con... Cuando alguien te quiera decir algo, enfrente, en cuestión de lo que sea. Por ejemplo, ahorita, lo del sueño. Fíjese que la soñé desnuda, estábamos las dos. ¿Cómo voy a salir corriendo? Yo me quedo y le digo... Bueno, ¿y de qué tamaño estaba lo que traía usted? ¿Me tenía arriba o abajo? Entonces, ¿quién se pone más nervioso? ¿Él o yo?
7: Sí, tiene razón, diva.
6: Háganlo, porque si ustedes se salen corriendo en cualquier problema, no, a la vida yo me la enfrento, Diony. Por eso, ¿tú crees que ha sido fácil estar y llegar? ¿Porque he huido? No, porque me he quedado. ¿Y porque he enfrentado? Porque cuando yo miro a los ojos, porque, ¿tú crees que a mí no me han querido poner cuatro y no dije sino cuatro, trampas? Aclarando.
7: Y yo me estaba imaginando otra cosa.
6: Ay, qué delicia. Eso el viernes, Dionisia. Eso el viernes. Entonces, ¿qué sucede? Te tienes que enfrentarle a... Si a ustedes les dicen, fíjese que la soñé, lo soñé. Entonces, ¿quién tendría la sartén por el mango? ¿Él o yo? Ah, ¿verdad? Así en la vida. Cuando alguien quiera decirle sin ningunearlo así, ay, fíjate que el otro día, no sé qué tanto. Volteenle la tortilla. Quien tiene la pregunta, tiene poder. Porque ahora tú tienes el poder, quien te tiene que contestar o ella te tiene que contestar. Muchachos. Ah, ¿verdad?
7: Sí, aprendo uno mucho con usted.
6: Ay, pues lo hago con todo mi cariño a usted. Porque no los quiero. Al rato de ahí, ay, voy a salir huyendo. ¿Huyendo no? ¿Huyendo?
7: Sí,
6: y vamos a salir huyendo. Que sea porque nos está cachando tu esposa, se dice. Ay, Dios mío, perdón, se me parece mi amor, se lo dijo Dios mío. Guapísima de mucho dinero, arriba Oaxaca, Cali, la ayuda, los jardines, y esas culebras. Ay, qué rico. La verdad, la vida. Hay que contarla, Dios mío, que a veces no nos gusta.
7: Oiga, Diva, ¿puedo hablar con la señora del aire?
6: Claro, dime.
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1: ¿En qué anda trabajando, Moreño?
2: Estamos aquí echándole agua al maíz.
1: Y cuénteme, ¿nunca se le ha antojado un elote?
2: A veces.
1: A veces. Moreño, vamos a jugar, público querido. La pregunta filosa. Si el Moreño va llegando a su trabajo y el patrón le dice: fíjese, don Jesús Ramírez, que soñé con usted. Lo soñé, que estábamos en una alberca los dos bañándonos sin ropa. ¿Qué le diría usted a su patrón?
2: Le digo, estaría muy bien, nomás que tenemos que decir unas dos compañeras para atarnos, para no ser nada más dos, pues ser cuatro de perdido.
1: ¡Sas, culebra al piso!
2: Y tras, tras, tras, por debajo, también por delante, también por detrás.
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1: ¿Hola? ¿Hola? ¿Hola? Pues nada, que tu jefe te soñó desnudo y te lo dijo.
3: Santo Cristo crucificado.
1: Guapísimo, sí, de mucho dinero. La pregunta que hemos estado haciendo hoy en el Diva Show: ¿qué harían ustedes si su jefa o su jefe les dice: pues fíjate que soñé que nos bañábamos en una alberca y luego nos besábamos y terminábamos haciendo cosas? ¿Qué hubiera hecho usted, Luis, el papá de Marianito?
3: ¿Qué dice Marianito? Mi jefa y tiene 56.
1: ¿Pero qué tiene que tenga? ¿Los 60, los 70, 70 y más ya tiene? ¿70 y qué tiene? ¿70 y qué hubo le?
3: No, pues le digo nomás porque no quiere, si no vamos haciendo el sueño realidad.
1: ¡Sas, culebra al piso!
3: Y tras, tras, tras.
1: Les he estado diciendo, Luis, y dejando de bromas, cuando una persona tiene la sartén por el mango, tienes tú la pregunta, porque si esa persona, por ejemplo, te dice, fíjate que te soñé, ahí otro se cohíbe, u otra se cohíbe, pero si tú le respondes, ¿estabas arriba o abajo? Ahí, no, ¿o qué tal me muevo? ¿O si te cumplí? ¿O estaba más grande en la realidad o en el sueño? ¿Qué hace? ¿Qué hace tu pregunta?
3: Claro, me ha pasado con algunas compañeras que me dicen, soñé contigo, sueña cualquier cosa, ¿no? Y yo les digo, ¿y qué tal beso? ¡Cállate, cabrón!
1: Pues es eso, tú ya tienes el poder. Entonces, claro. Si el otro quería hacerte o minimizarte o decirte, no, aquí topaste en pader, como dicen allá en tu colonia pobre, la pader.
3: Aquí.
1: ¿Eh?
3: Pader, fueras, fui.
1: Se te cortó, Luis, en lo mero bueno. ¿Qué dijiste?
3: Que aquí, fueras cuido, así dice.
1: Fíjate, ¿no les pasa que cuando estás hablando con alguien y en lo más importante se corta como ahorita ya dos veces? A ver, ¿otra vez?
3: Que les digo, aquí topaste con pader, fueras cuido, dicen en mi rancho.
1: Ah, yo pensé que te habías huyido para otra parte. Es verdad, dejando de bromas. Cuando estás hablando con alguien, toda la conversación se escucha bien. Y en lo más importante, cuando te van a decir, ¿quién se robó eso?
3: Se corta, pasa una moto recio, hacen ruido, dejan huir.
1: Oye, y cuando dicen, ahí me escucho, eso sí se escucha bien. Pero cuando te vuelve a decir, otra vez se escucha mal. Ay no, chicos, ya me voy. Oye, ¿y si fuera jefe, qué le dirías?
3: Si fuera el jefe,
1: sí, ¿qué le contestarías?
3: Si fuera hombre,
1: sí, claro,
3: igual si quiere minimizarme con la pregunta, digo, ¿qué tal beso? Para que él quede mal, porque ya ves gente que no le parece.
1: Están escuchando, así se debe de contestar.
3: ¿Qué tal me muevo.
1: O le hubieras dicho, ¿y estabas arriba o abajo?
3: Sí.
1: Hay que ser siempre astutos.
3: Lo que sí me ha pasado, Iba, y soy puras confusiones. Sí he soñado a mi jefa, así. Sí, la he soñado.
1: ¿Pero no se lo has dicho, Luis?
3: No, es una señora muy, muy, ¿cómo te diré? De muchos principios, de mucho respeto.
1: No, no se lo digas, termina este sin trabajo y los seguros y todo, sí. Bastante, ya me voy. Luisito y amigos, esta noche Roberto Cavazos va a subir el podcast a Spotify, Apple Podcast, a todas las plataformas. Visiten mi canal de YouTube, ahí también hay algunos podcasts, que se han ido subiendo. Ahí si quieren también echarle un vistazo. Muchas gracias a mi canal. Así, La Diva de México en YouTube. Si tiene coche, maneje con mucha precaución. Casi siempre hay alguien en casa esperando. Para darte un abrazo, para...
3: hacer el amor, porque te soñó.
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7: Son las 6 con 2 minutos.
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9: En Santiago Ixcuintla, familiares y compañeros del Centro de Rehabilitación Reina Yar solicitan apoyo para localizar a Gildardo González Villegas, señalado como presunto responsable de la muerte de Kevin, ocurrida en la localidad de Botadero. De acuerdo con los reportes, Gildardo habría atacado con un arma punzocortante a Kevin y posteriormente escapó del lugar. Las autoridades piden a la ciudadanía reportar cualquier información que ayude a localizarlo. En Acaponeta continúan registrándose accidentes viales con consecuencias fatales. Uno de los casos más recientes ocurrió a la altura del Cebeta, donde un menor de edad perdió la vida. Autoridades de Protección Ciudadana hicieron un llamado a extremar precauciones para prevenir más tragedias en las vialidades. En Tepic, un vehículo se impactó contra el muro del camellón en el libramiento, a la altura del distribuidor vial hacia Guadalajara. La unidad quedó destrozada, pero afortunadamente sus ocupantes resultaron ilesos. Solo se registraron daños materiales. En Ixtlán del Río ya está todo listo para la Expo Fair Ixtlán 2026, que se realizará del 6 al 16 de septiembre con música, espectáculos y actividades para toda la familia. La cartelera incluye presentaciones de Pancho Barraza, Los Freddys, Mi Banda El Mexicano y la arrolladora Banda El Limón, entre otros artistas. El acceso tendrá un costo de 100 pesos para adultos y 90 para niños. Los juegos mecánicos, bailes y jaripeos estarán incluidos en el boleto. En Compostela, elementos de la Agencia de Investigación Criminal de Nayarit cumplimentaron una orden de aprehensión con

0: contra Jaime N. por su presunta participación en hechos de la ley señala como abuso sexual en agravio de una menor de edad. El detenido quedó a disposición de un juez de control. En Bahía de Banderas se registró un incendio en un hotel ubicado en Nuevo Nayarit, movilizando a cuerpos de emergencia. De manera preliminar, 3 personas resultaron con afectaciones leves por inhalación de humo y fueron atendidas en el lugar. Se reportan estables y sin necesidad de traslado hospitalario. Protección Civil y bomberos mantienen labores en toda la zona. Reportó para Noticias por la Radio, Ariana Olvera.
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1: De acuerdo con la información más reciente, en entrevista banquetera los encargados del área pertinente han informado a la población que se extenderá la alerta roja, aplicable en todas las alcaldías, Guadalajara y Monterrey, así como León, Tijuana y Ensenada, donde se le exhorta a todos los afectados a que no salgan de su casa. Esto es por su seguridad y en su propio beneficio. Lo anterior será efectivo a partir de hoy, donde las autoridades designarán a un portavoz oficial, que será el encargado de mantenernos a todos al día de los acontecimientos que cada hora estaremos llevando hasta usted, con los reportes de nuestro equipo de noticias, y donde le preguntaremos, ¿cómo se oye el Panda Show? Y usted responderá sin contratiempos, haciendo hincapié en que puede escucharlo en Claro Música las 24 horas del día.
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0: de Calimán, hijas de la Chilindrina, muy pero muy buenas noches. Miércoles 19 de agosto del 2026. Soy el Panda Zambrano y estamos contigo a través de la mejor FM. Estamos en cadena y también por la aplicación de Claro Música. ¿Quieras tu broma? Entra al pandazambrano.com. Ahí encuentras toda la información. En esta noche tengo a Julio. ¿Qué onda, Julio? ¿Cómo estamos?
1: Aquí, bien.
0: ¿Qué estás haciendo, Julito?
1: Estamos aquí descansando ya.
0: ¡Ah, qué rico! ¡Qué buena onda! ¿Y qué? ¿Listo para una bromita?
1: Sí, listo.
0: ¿Y para quién es la broma, Julio?
1: Para mi mamá.
0: ¿Para tu mamá? ¿Y cómo se llama tu mami?
1: Isabel Cristina.
0: ¡Órale! ¿Cómo le gusta que le llamen? ¿Chabelito o Cristina?
1: Chabelita, pues la mayoría le dicen Chabela.
0: Ay, mira. Oye, ¿por qué una broma a tu mamá, condenado?
1: Porque solo así que nos queremos destrampar tantito, ¿no?
0: Órale, ¿de qué se trata? Platícame.
1: Mira, lo que pasa es que hace como 2 meses abandonamos nosotros la propiedad de mis papás. Ellos vivían en Melchor Campo.
0: ¿Y por qué abandonaron?
1: Porque tuvimos, ahora sí que mi hermano tuvo un problema con la que era mi cuñada, entonces salió a golpes con otra, con la pareja de mi cuñada, la nueva pareja. Ajá. Y pues era un tipo grande, ¿no? Sí le pesaba lo que traía ese señor, y pues ahora sí que nos fueron a asustar 2 que 3 veces, entonces pues tuvimos que abandonar la propiedad.
0: ¿Y a dónde? ¿Y cómo se llama tu hermano, el que andaba con esta señora o muchacha?
1: Se llama Ricardo.
0: O sea, ¿tan grueso estuvo el rollo que se fueron?
1: Sí, no, estuvo bien crítico.
0: ¿Y a dónde se fueron Ricardo y Chabelita?
1: Se fueron a Nogales, Sonora.
0: ¿Ah, hasta tierra de por medio?
1: Sí, ¿eh?
0: Bueno, no voy a preguntar qué pasó porque no me incumbe, pero bueno, el chiste es que tu mamá está en Nogales junto con tu hermano. ¿Hace cuánto tiempo?
1: Hace 2 meses.
0: ¿Y dejaron la casa solita?
1: Sí, pues se quedó abandonada. De hecho, ahora sí que yo, como me vine para Tultitlán, me traje 2 que 3 cosas, que fue un refrigerador, o sea, electrodoméstico, y que era lo básico que estaba de aquel lado, entonces.
0: Okay. ¿Y en esta casa, quién vivía en esta casa?
1: Vivían mis papás. De hecho, es propiedad de mis papás, es donde vivían actualmente.

0: Ok. Ahí crecieron ustedes.
1: Exactamente, ahí crecimos.
0: ¿Y tu papá también se fue a Nogales?
1: Es correcto.
0: Órale, ¿y tu papá se llama?
1: Ricardo.
0: Ok, Ricardo también. Ok, bueno, sí. Y luego sígueme platicando.
1: Y entonces se fueron. Y pues ahora sí que vamos a decir en la broma que yo voy llegando ahorita porque fui a darle una vuelta a la casa. Uh-huh. Y me voy dando cuenta que un tipo se va metiendo, me voy bajando de la combi y pues toco, me meto yo a la propiedad y sales tú, sale el tipo ese que está viviendo, que en este caso vas a ser tú, pandita.
0: Ok.
1: Y es donde tú me vas a decir, no, pues qué bolas, no, si yo acabo de comprar aquí, hace una semana me vine a vivir para acá y pues, es mi propiedad, ¿no? Entonces es donde se pone lo crítico, donde... pues empezamos a echar el verbo por la propiedad, ¿no? Y ya va a estar pues mi mamá en el teléfono.
0: Oye, pero dime una cosa, ¿entonces quieres que yo diga que compré la propiedad? ¿Te entendí bien?
1: Sí.
0: ¿Y a quién se la compré?
1: ¿Cómo te parecía mejor si dices que te metiste por tus pantalones?
0: No, pues tú dime, pues digo, porque podría decir que la compré, pero pues aquí tendrás que decirme a quién se la compré.
1: No, mejor di que te metiste de pantalones a la brava.
0: Ok, ¿ahora es casa o departamento?
1: Es casa.
0: Ok, más o menos descríbeme cómo es esta casita.
1: Ok, son dos cuartos de lámina y un cuarto de tabicón.
0: Dos cuartos de lámina y uno de tabicón, ok. Ajá, o sea, qué chiquita.
1: Es un patio grande, es aproximadamente 120 metros cuadrados.
0: Ok, perfecto. Oye, pues entonces le voy a decir que pues estaba abandonada y que yo me metí, que pues yo ya le he metido más lámina, más tabicón y que en el pastel. Y voy a decir que me metí entonces por mis pantalones, ¿no?
1: Es correcto, Fanta.
0: Dime cómo se llama, para ver si encuentro ahí un match, la exmujer de Ricardo.
1: Ándale, es lo que le pretendía también.
0: ¿Cómo se llama?
1: Estrella, y tú podrías decir que...
0: Que Estrella me dijo que estaba... Ella fue la que me dio el pitazo de que estaba abandonada, nada más. Nada más con eso, nada más y así, porque con eso puede ser el detonador, mi rey. Ok, perfecto. Entonces tú vas a estar en la propiedad porque mencionaste que ibas llegando a tu casa y pues...
1: Sí, es correcto. Voy llegando yo. A ver si voy llegando a la casa, pero así como voy llegando a la combi, me percato que un tipo se está metiendo a la casa. Luego yo me bajo de la combi y me meto a la propiedad y tú me sales con un tubo y ya es donde me recibes y qué bolas, ¿para dónde vas? Y yo me acabo de venir.
0: Oye, a ver, dime una cosa, ¿con quién estás?
1: Estoy con mi esposa Paola.
0: Con Paola, ¿y cómo se llaman Paola e Isabel?
1: Pues más o menos, sí, se llaman bien.
0: ¿Sabes qué? Mira, vamos a hacer lo siguiente para que haya ahí una cosita con que amarrar. Mira, vamos a pedir que Paola empiece. Saludando a Isabel y que ella es la que diga, oiga suegra, fíjese que venimos a darle una vuelta a la casa y pues está ocupada, que hay personas adentro, ¿ok? Entonces, que ya Julio, o sea, tú estás pues dando la vuelta y de repente llegas tú y ya le dices, oye mamá, estoy en la casa y hay un tipo. Y a partir de ahí ya nos empezamos a hacer de palabras y vamos a darle el color, ¿ok?
1: Ok.
0: Órale, ver, comunícame a Paola.
2: Sí, aquí estoy.
0: Paola, ¿no te quiere mucho tu suegra, por lo que entendí?
2: Sí, mucho.
0: ¿Te quiere mucho o no te quiere nada?
2: Sí, me quiere mucho.
0: ¡Ay, mira! Pues nada más el puro enganche, ¿no, Pau? El puro enganchito, suegra, estamos aquí en la casa nada más. Me dijo Julio que viniéramos a dar una vuelta y ¿qué cree? Pues está ocupada. Hay gente adentro y ya en ese momento que entre Julio y de ahí partimos todo, ¿vale?
2: Bueno, sí.
0: Pues vamos a pegarle, esto se pone interesante. Las bromitas están en este Casto Show.
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0: Excelente. Listo, va. Sorprendida.
8: Sí. Bueno. Hola. Sí, bueno. No, ¿sí me escucha? Ajá. ¿Eres tú, Pau?
9: Sí.
8: ¿Qué pasó?
9: Ay, es que tuvimos un pequeño problema.
8: ¿Qué?
9: Bueno, tuvimos un problema.
8: ¿Por qué?
9: porque venimos a Melchor y está ocupada su casa.
8: ¿Cómo?
9: Sí, es lo que ahorita Julio está viendo, yo estoy. Vamos llegando ahorita, vamos llegando.
1: ¿Cómo mamá?
9: Sí,
0: no, no,
9: sí, pues vamos viendo qué vamos a hacer.
0: Yo ya construí, yo hice más cosas.
9: ¿Y ya dónde está usted? Aquí en la casa de mi mamá.
1: A ver, pasa de mamá, por favor.
9: A ver, pero, a ver, ya llegó Julio, espera un tantito.
1: Bueno, mamá.
9: Pasa.
1: Pues sí, mamá, otra vez, ahora es que venimos llegando porque venimos a dar una vuelta a la casa, que va.
9: Ajá.
1: La sorpresa es de que vamos, a ver si voy pagando al pasaje y me voy dando cuenta que una persona se va metiendo en la casa.
9: Ajá.
1: Entonces, pues se me hace raro, nos bajamos enfrente de la casa y ahorita pues estoy dando una vuelta aquí a la casa a ver qué onda, no, a ver quiénes son.
9: Ajá.
1: Entonces, pues me voy dando la sorpresa de que pues, no es una persona, sino son varias personas las que están adentro.
0: Estaba abandonado todo.
1: Pues ahorita ya le toqué a esta persona, pero me dijo que
0: láminas
1: se puso bien impertinente, ¿no?
9: Uh-huh.
1: Entonces, pues ahorita también estamos viendo, pues, le estoy marcando a ver si no le han avisado nada a usted.
9: No, a mí no me ha dicho nada. No, pues hay que sacarlo, hay que ir a poner una demanda, que la casa está ocupada, que va llegando Julio.
1: Sí, pues ahora sí que...
9: Mire,
1: ¿Quién me llama? ¿Qué pasa, hijo? ¿Qué pasa, papá? Pues la casa está por acá. Ahora sí que se metieron unas personas para no saber ni qué onda. Pero no sabes quiénes son. No, pues ahora sí que ya me están dando ganas de tocarle porque ya me metí y salió una persona, pero es que se ven bien malotes también. Ahora sí que no los conozco, papá.
6: Pues es decir que esa casa es de tu mamá, es de tus papás. Y que se salgan de ahí de la casa. ¿Cómo que se
1: van
6: a meter?
1: A ver, pásenlo a mamá, porfa.
9: ¿Qué? ¿Estoy oyendo, hijo?
1: No, pues ahora sí que... ¿Cómo ves si le toco y le digo que qué onda?
6: Sí.
9: Eso es lo que yo digo. Sí, no, no quiero.
1: No, pues a ver, espérame, déjale, toco. Espérame, a ver si déjale, toco. A ver, ay, aguántame.
9: Pásame. No sabes qué persona sea.
1: Sí, a ver, espérame, déjale, toco.
9: ¿Que hable tu mamá con él?
1: Sí, ahora se lo paso, mamá, para que hable usted con él, ¿va?
9: Sí.
0: Que no te preocupes, ya te dije que te largaras. Lárgate de aquí, ya te lo dije, te lo advertí.
1: No, pues mira, aguántame.
0: Estoy con la familia, estoy con la familia.
1: Por eso, dame chance, mire, que hable mi mamá contigo.
0: Mira, amigo, esta casa estaba sola. Esta casa estaba sola, yo ya le invertí, yo ya le puse más lámina, le puse más tabicón. Si te das cuenta, está todo cambiado.
1: No,
0: hijo. Así que por favor, no, mira, evítame la pena y lárgate de aquí.
1: No, pues solo decirte como tope, ¿no? También, solo si quieres que te haga niña o qué.
0: A mí no me vas a venir a amenazar.
9: Julio.
0: No me vas a venir a amenazar.
9: Julio.
1: Mira, para empezar, mi mamá es la dueña, ¿no? Y ella quiere hablar contigo. Pero no, estoy dando buena onda.
9: Julio.
0: Yo no tengo que hablar con nadie, ¿por qué me metes el teléfono? Bueno.
9: Julio.
0: Habla Pepe. ¿Quién habla?
9: ¿Quién es Pepe?
0: Pepe, pues yo. ¿Quién es usted?
9: Yo soy la dueña de esa casa.
0: Era.
9: Soy papacito,
0: era.
9: Porque yo tengo
0: más papeles. No. Mire, aquí esta propiedad estaba abandonada.
9: No,
0: ¿sí?
9: Mijito, pues usted.
0: A ver, ¿quién es usted? Yo le estoy diciendo que me llamo Pepe. ¿Quién es usted?
9: Soy la dueña de ese terreno, de esa casa.
0: Mire, a ver, ¿podemos hablar, señito?
9: Sí, claro.
0: Podemos hablar. Mire, por favor, dígale primero a este individuo que se largue porque ha venido y me ha dicho. Y yo no sé ni quién sea, ¿sí? Ahora, yo le voy a decir cómo están las cosas, ¿sí? Yo estoy aquí con mi familia, estoy con mi tío y todo porque la casa estaba abandonada. Yo tengo... Déjeme... No, aquí no había nada. Aquí no había nada. Pura tierra y puro todo. Yo tengo una novia que se llama Estrella. Y a mí me fue la que me dijo, ¿sabes qué? Ahí mira esa casa y puedes irte a meter. Entonces yo me vine y yo ya le metí incluso hasta 15 mil pesos.
9: Pásame, hijo. Contigo.
0: A ver, ¿quieren hablar contigo? Sí, no, yo no me voy a alargar. Yo ya le metí incluso 15 mil pesos.
9: Julio.
1: ¿Qué pasa, ma?
9: Son los arrastrados que andan con la tierra eso. ¿Sabes qué? Que yo con esta quincena a lo mejor me dejo ir para allá.
1: Sí, pues ahora sí que usted tranquila.
9: Sí, yo tengo los papeles y yo voy a ir a ponerle demanda. Nada de que estaba abandonada ni nada. Tú no, oye, ya no
1: te metas en problemas. ¿Ya escuchó que fue la estrella? ¿Ya escuchó que fue la estrella?
9: Sí, ya fue la perra esa, hijo. Pero así sí le va a ir. Ey, tío, ya, dígame, váyanse para allá. Ya vete con Pau.
1: Porque ahí además, ¿por qué no le dice que le
9: pagan? Van a sacar peor, hijo. Van, va a ser peor para ellos.
7: A mí de aquí nadie me saca.
1: ¿Por qué no le dice que le pague?
7: Yo tengo y todo lo que he gastado en el lugar. Yo tengo todo lo que he gastado en el lugar.
1: ¿Eh? Sí, pues, es que de esta persona más que le ha metido 15 mil pesos, ma. ¿Por qué no, por qué no se le paga?
9: Marihuana. Julio. Ya vete. Ya vete de la casa. Esa quincena me voy para allá. Que hay que ver tu hermano.
1: Hay que arreglarlo, mire, ma, hay que arreglarlo por las buenas, ma.
9: Por eso.
1: Él no, ma, ¿por qué no le pagamos a esa persona y ya?
9: Voy a buscar el teléfono de la Dan.
1: Él nomás quiere que le paguen, ma.
9: ¿Eh?
1: Él nomás quiere que le pague. ¿Por qué no le pagamos, ma, y ya que se vayan a la fregada?
9: ¿Quiere que le pague? No, no, no. ¿Qué es lo que haces luego?
1: Es mejor que llegue un arreglo con este señor, ma. ¿Se lo paso?
9: Por eso, ¿qué quiere que le pague?
1: Tiene dinero, ma, quiere que le pague 15 mil pesos lo que le ha invertido.
9: ¿Qué has visto tú, Julio?
7: No, yo lo que quiero también es una indemnización, pero me tienen que demostrar que ustedes son los dueños. Yo ya llevo aquí 2 semanas. O sea, 2 semanas, sí, a mí ya la ley me protege de todo. Incluso ya tengo recibo hasta de luz de mi nombre, ¿sí? Y todo, ya me van a poner el agua y todo a mi nombre. O sea, no, yo me he invertido 15 mil y todo.
1: Yo no arreglo con él.
9: Yo no, no voy a hablar con él, yo voy a hablar con la ley allá, porque yo tengo los papeles.
7: Mire, le voy a decir una cosa, señito, yo ya, pues, ya tengo la luz a mi nombre, ¿sí?
9: Sí.
7: Ya también tengo el recibo de agua. Yo, ¿sí?, he invertido 15 mil,
9: pues,
7: y
9: yo
7: todo.
9: Tengo los papeles, papacito.
7: Ah, pues entonces, mire, lo que va a hacer con sus papeles es cuando vaya al baño, límpiese con ellos.
9: Te los vas a, te vas a limpiar tú con los,
7: no, lo que
9: con
7: es, a mí, mi amiga Estrella, a mí me dijo, ¿por qué ha sido mi funda?
9: Mira, pues, amiga Estrella, que chico, madre.
7: No, no, tampoco me lo... ¡Te lo dije! ¡Te dije que ese nombre iba a ser lo que iba a detonar, papá! ¡Era el match perfecto!
1: No, palabra, sí, chico, nos va a dar, chico, nos va.
7: No, hombre, pero ya te estamos hasta arrasando con tu papá.
1: Oye, Julio, estar ahí mi papá, ¿eh?
0: ¿Por qué le quisiste hacer esta broma a tu familia, en especial a tu mamá? ¿Por qué?
1: Porque la neta era, solo así mi jefa sí se siente bien hasta arriba, y ahora sí de que empieza a ofender y de que nos hace como ella quiere.
0: Ajá.
1: Se mancha. Oye, me están marcando.
0: No, espérate. Vamos a cerrar la broma así. Definitivamente ya tu mamá no quiere hablar con el que está ahí. O sea, ya ves que dijo, yo tengo los papeles, voy a poner una demanda, etc. Fíjate. Fíjate cómo la vas a cerrar. Le vas a decir, oye, mamá, pues ya me salí de la casa. Sí, ya la están remodelando, ya la pintaron, ya hasta pusieron otro cuarto. Y le vas a decir lo siguiente, mamá, no me lo vas a creer. Pero ¿sabes con quién está viviendo este tipo? Con Estrella. Estrella está habitando la casa. Con eso tu mamá te va a decir, no. Le dices, yo la alcancé a ver. Cuando me vio, solamente me gritó una cosa. ¿Y sabes qué me gritó Estrella? ¿Cómo se oye el Panda Show? Así la cerramos, ¿ok? Señores, preparen botones porque la mamá está... ¡Vuelta loca! ¡Marcamos las bromas en tu show!
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4: Saludos, pandita. Hablamos aquí, Jaime Lascano. Hablamos de Calpulalpan, Tlaxcala. Saluditos a todos. Te escuchamos todos los días. Me saludas a tu mamá.
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0: ¡Excelente! ¿Sí me entendiste, verdad, Julio? ¿Ya te fuiste del lugar? ¿Y qué Estrella te gritó?
1: Va.
9: No, se fueron a la casa por lo mismo que vieron eso.
1: Bueno.
9: Bueno.
1: ¿Qué pasó, mami?
9: Ya váyanse, Julio.
1: Sí, ma, ya ya nos salimos de ahí, ma, pero...
9: Dale,
1: ya que... ¿Sí, ma, ya? Ya habló.
9: Hijo.
1: Ya nos salimos de ahí, ma, ya venimos caminando para acá, para la capilla, pero... ¿Sabes quién está viviendo ahí, ma?
9: ¿Quién?
1: La Estrella, ma, porque ahorita que ya nos veníamos saliendo, jefa, se asomó, sí, la Estrella por la, así que por la ventana de atrás, ¿no?, de la puerta, y la alcancé a ver, porque la luz está prendida, ya se pusieron luz afuera, ya está, no está mucho nada más, pero empezaron a construir atrás, ya están remodelando el cuarto de atrás, lo tienen con piso ya.
9: ¿Por qué no estás en uno de la lámpara? ¿Qué me te puedo hacer, hijo?
1: Sí, pues ahora sí que, ahora ya no lo ya no vimos, pero
9: ¿Te llevaste todas las cosas, hijo?
1: No, mamá, pues ahora sí que ahí se quedaron unas cosas, ahora que le digo que habían metido varias cosas al cuarto de atrás.
9: Sí, pues dile a ese perro que te dé todo lo que estaba ahí. No, pero no, hijo, yo voy a ir y les voy a ir.
1: Por eso, cuando ¿sí me escucha o no?
9: ¿Qué pasó?
1: Cuando me dio esta llama,
9: ajá.
1: Porque fue ahora sí que volteé a verme bien y ahora sí que me gritó. Esto es una broma del panel show, jefa.
10: A toda máquina. Broma, fue broma.
1: Es una broma, jefa.
7: Y saber, estás en las bromas del Panda Show. ¿Te sacaste las cosas que había ahí, hijo? ¿Todo te lo sacaste?
9: Julio.
1: Jefa, tranquila, chula, es una broma.
9: Julio, me siento bien mal. ¿Eh? No nada, me siento bien mal.
7: Pues siéntese bien, por eso está chueca.
1: Iba a hacer una broma de cuando yo, jefa.
9: De un sol.
1: Jefa, tranquilo, estoy tranquila, jefa, es una broma de cuando yo.
0: Isabel, es una broma del canijo de tu hijo Julio.
7: Julio, ya me siento bien mal porque estoy toda chueca, hijo. Necesito ir al quiropráctico, Julio.
0: El chantaje barato. Oye, Latina. Oye, una pregunta, carnal. Digo, sin entrar en detalles, ¿sí realmente hubo un pleito muy cañón con la mentada estrella?
1: Sí, no, pues ahora sí que fue un proceso de que primero nos fueron a balacear, luego quisieron quemar la casa y
0: No, pues esto fue kriptonita, ¿no? A ver, vamos a marcarle a tu jefa a ver si contesta.
11: Bueno, pa, oye, ¿por qué hiciste esa mendiga broma?
1: Ahora,
11: ¿quién fue el que dijo que con ese fue el que se limpia de por allá?
0: Yo no fui, don Ricardo, yo no fui. Fue Modesto. Yo no fui.
11: ¿Qué onda son esas, hijo?
1: Es una broma,
11: ¿quiénes son esos güeyes que están ahí?
0: Oiga, don Ricardo, ¿nunca nos ha escuchado en las bromitas del Panda Show?
11: Sí, las he escuchado todas.
0: Pues su hijo le hizo una bromita porque, bueno, pues la casita está abandonada y dijo, bueno, vamos a hacerle la bromita nada más.
11: Sí, pero nunca pensaron que le iba a ocasionar ahorita a mi señora, ¿verdad?
0: Pues sí, no lo dijo, que se sienta chueca, ¿no? Dice que no se sienta bien.
11: A veces son ustedes, serán los del rey, serán lo que sean, pero esas no.
0: ¿Eh? Oiga, a ver, deme sus razones, ¿por qué me dice eso?
11: Pásame, amigo, por favor.
0: A ver, aquí está, te habla tu papá, te está regañando, ándale.
1: Bueno.
11: Mira, amigo, al rato que estés en tu casa, estés más tranquilo, vamos a hablar tranquilamente.
1: Estoy aquí en la casa, pa.
11: Bueno, nomás que ya no estés escuchando nada, ya.
0: Sí, pa, perdón, pa, perdóneme, pa. Los quiero, pa.
11: Sí, mijo, ¿estás en tu casa?
0: Sí, pa, aquí estoy, pa.
11: ¿Pero en pa. Tu casa?
0: Sí, pa, perdónenme, ¿no, pa? Quise hacer la broma, pa.
11: Julio, te estoy hablando a ti. No me estás haciendo bromas a mí.
0: No, le estoy contestando, pa.
1: No, pa, ya. No pasa nada, pa.
11: No pasa nada. Al rato que estás en tu casa, te voy a marcar. ¿Qué? ¿Estás en tu casa tuya?
1: Sí, estoy aquí en la casa.
0: No, estoy en mi casa de aquel, pa.
11: Al rato te marco.
1: Órale, pues.
11: Dale.
0: Lo quiero, pa. Adiós, pa. Ya colgó tu papá.
7: Te van a dar una analgésica.
0: Mira, tu papá es el típico de que me río cuando escucho las bromas. Ah, pero ya le tocó a mi vieja, pues ya no. Oye, están bien enchilados, Julio, no manches. ¿Y ahora? ¿Qué les vas a decir? ¿A ti te vale gorro de que estén acá fúricos, eh? Oye, Julio. ¿Cuántos años tienes, Julio?
1: 25.
0: 25. Oye. Y Paola es tu mujer. ¿Y cuántos hijos tienes con Paola, Julio?
1: No, ninguno.
0: No puede. Oye, y una pregunta, ¿tú como tu mamá también te sientas mal?
1: Algo, ¿no?
0: Pero para hacer pipí. Oye, Julio, y contéstame, por favor, ¿cómo se oye el Panda Show?
1: A toda máquina.
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3: Comunícate y haz tu broma en este miércoles y nos acompañas por la mejor FM, mensajito vía WhatsApp al 5599-0726-32. Si estás en los Estados Unidos, también tengo el WhatsApp de la diversión. El área es el 945-223-9850, agosto 19. Y tengo a Mauricio, ¿cómo andas?
4: Aquí a toda máquina.
3: Eso, chintrolo, ¿dónde andas? ¿En casito trabajando?
4: Ya aquí en casa, a punto de descansar.
3: Ah, mira, órale, qué buena onda. ¿Y a qué te dedicas, Mauricio?
4: Soy obrero.
3: O sea que te la pasas obre y obre y obre. ¿Qué onda, Mauricio? ¿Para quién tu bromita, carnal?
4: Para mi mamá.
3: Para tu mami. ¿Cómo se llama tu mami?
4: Mamá se llama Juana.
3: Juanita, ¿con quién vives, Mau?
4: Con mi suegra.
3: Ándale, o sea que estás de arrimado con tu suegra o tu suegra está de metiche contigo.
4: Ya, aquí me recibió, me abrió las puertas.
3: Ay, mira. Qué chido. Ella te abrió las puertas de su casa y tú, en contraparte, le... ¿Cómo se llama la hija?
4: Brenda.
3: ¿Cuánto tiempo con Brenda?
4: Pues ya tenemos 2 años de juntados y vamos para 4 desde que empezamos de novio.
3: O sea que llevas 2 años de arrimado.
4: No, aquí apenas hace casi llegué como hace medio año.
3: ¿Y por qué?
4: Pues, por parte de mi suegra tuvo un problema con mi suegra, entonces. No quisimos que se agüitara, entonces por eso nos vinimos por acá.
3: Y tú bien cómodo, ¿no? Dijiste, bueno, así ya no pago renta y me atiende y todo. Oye, ¿y cómo te trata la suegra? ¿Cómo se llama ella?
4: Marisol.
3: Marisol, o sea que falleció tu suegro.
4: Ajá.
3: Entonces dijiste, ay, mira, pues así tenemos quien nos lave, quien nos planche, quien nos haga la comidita y así no está solita. Oh, mira, qué buena onda. Bueno, ¿de qué se trata esta bromita en familia para tu mamá?
4: Bueno, la broma es comentarle a mi mamá que mi esposa me hace unos mensajes con otra persona, incluso una foto. Y entonces, tuvimos una discusión en el cuarto, nos escucha mi suegra, se mete y pues me corre de la casa, pero pues yo no me quiero ir y en eso, pues es lo que queremos, que mamá a ver si me viene a apoyar y que me eche la mano, que me dé asilo en su casa en lo que resuelvo este problema.
3: Y esto se va a poner bueno. Oye, ¿y quién participa de tu suegra y de tu esposa, las dos, una? ¿Quién va a participar en la broma?
4: Mi suegra sería la que podía entrar y como que hacerla a la tos de que diciéndole que, oiga, tu hijo engañó a mi hija.
3: Oye,
4: ahí.
3: ¿Y Marisol, que es tu suegra, y tu mamá Juanita, se llevan bien o más o menos?
4: Sí, se lleva muy bien.
3: Bueno, pues entonces yo creo que está hecha la machaca. Entonces que abra la broma Marisol, explicándole que hay un problema serio, complicado, entre tú y Brenda. Que te cachó, pues, mensajes, fotos, que está siendo infiel con otra mujer. Que obviamente tu esposa está muy enojada y se siente contra la espada y la pared. Está... indignada, obviamente, por tu mal comportamiento. No se merecen eso y que tú no te quieres ir. Y ahí es donde entras tú y ya le dices, ma, ma. Oye, ¿y cómo es la relación entre Brenda y tú? ¿Buena o más o menos?
4: No, muy buena.
3: Pues le dices que conociste a alguien en la obra y que, pues sí, que efectivamente... pues es una amiga, pero pues que nunca pensaste que te iban a cachar los mensajes y pues que te están corriendo, que tú no te quieres de ir. ¿A qué de dos cosas? Una es que ella convenza a tu suegra de que ya no lo vas a volver a hacer, o en su defecto, que si puedes irte para allá. Eso sí ya depende de cómo quieras llevar la broma. ¿De acuerdo?
4: Ok.
3: Pues comunícame a tu suegra. Échame a Marisol. ¡Que pase Marisol!
5: Hola, buenas noches.
3: Hola, ¿tú eres Marisol?
5: Sí.
3: No, ¿neta?
5: ¿Sí?
3: ¡Sí tienes voz de niña! Marisol, ¿qué edad tienes, muñeca?
5: 39 años.
3: ¡Ah! ¡Ave María Santísima! O sea que, ¿a qué edad fuiste mamá?
5: A los 17.
3: ¡Hija de tu mal dormir! Entonces, ¿tu hija qué edad tiene?
5: 22 años.
3: O sea que fuiste bien morrita mamá.
5: Sí.
3: Oye, ¿cuántos hijos tienes, Mari?
5: Tengo Tres.
3: ¿Y los otros dos bodoques dónde andan?
5: Aquí, sentados.
3: O sea que viven tus tres hijos más tu hijo, el putativo, el adoptado.
5: Sí.
3: ¿Y eres abuela?
5: Y los nietos.
3: Tan joven, a los 37, y eres abuelita.
5: Sí.
3: Wow, y viuda por lo que escuché.
5: Sí, también.
3: Uy, ¿y hace cuánto tiempo que enviudaste, Marisol?
5: 7 meses.
3: Chintrolo. ¿Y qué edad tenía él?
5: 41 años.
3: Ay, no, pues el gordo estaba muy joven, ¿no?
5: Sí.
3: Wow.
5: Bueno, ahí vamos superando el trago amargo.
3: Oye, ¿y piensas en un futuro?
5: Pues, ha sido un poco mejor
3: Sí,
5: más
3: claro.
5: Tranquilo él.
3: Y más teniendo ahí al latoso del Mauricio, bueno, yo creo que la vida es más tranquila.
5: Ándele, suegra.
3: Oye, mija, ¿y piensas en un futuro rehacer tu vida o es demasiado pronto el pensar en eso?
5: Es demasiado pronto.
3: Bueno, cualquier cosa, llámame. Soy Tony Zambrano, ¿ok? De verdad, a mí me encanta. A mí me encanta hacer caridad, tú dices. Sí. ¡Qué bonito! ¡Te ríes, Marisol! Ok, vámonos a la broma. Entonces, tú muy seria le dices, ¿cómo te llamas a Juanita? ¿Consuegra, señora? ¿Cómo te diriges a ella?
5: Doña Juana.
3: Doña Juana, perdón que le hable, estoy muy preocupado, déjeme comentarle algo. Mi hija y Mauricio se encerraron en el cuarto, gritos, pataleos, todo el rollo. Yo tuve que enfrentar a Mauricio y hablé con los chavos y pues resulta que su hijo le ha sido infiel a mi hija, mensajes, fotos. Pues estamos todos en desacuerdo, aquí le hemos dado amor, le damos atención. Ya le pedimos que Mauricio se retire, pero no quiere, se lo comunico, ¿vale?
5: Sí.
3: ¡Órale! Pues vamos a divertirnos, señores. En directo desde el Panda Go Center, la diversión está en este Casto Show.
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7: ¿Qué onda, pandita? ¿Cómo estás? Por ahí un favorzote, por ahí dile a Lupita Cardiel que cuando llegue a la casa, por ahí me caliente el agua porque luego me quiere hacer la prueba de la jícara con el agua fría y ya ves que luego los gumaros se encogen y luego anda molestándome que la anda engañando. Ay, saludotes, pandota.
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3: Sale, échale, Marisol. Ya no sé si decirte suegra, abuelita, mi vida, mi cielo.
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3: ¡Ay, nos manda buzón! ¡Va de nuez! ¡Y ya entro! ¡Sale, Marisol!
12: ¿Aló?
5: Bueno, buenas noches. ¿Don Tacho?
12: Sí.
5: Buenas noches, habla su mamá de Brenda. ¿Estará doña Juana por ahí, por favor?
12: Ah, sí, ahorita le hablo.
5: Gracias.
12: Sí. Mamá de Brenda.
13: Bueno.
5: Doña Juana, buenas noches, ¿cómo estás?
13: Buenas noches. Bien, gracias a Dios, llegando.
5: Qué bueno, ya llegó aquí a su casa.
13: Ya, gracias a Dios. ¿Qué pasó?
5: Ah, qué bueno. Oiga, tengo una situación aquí con los chiquillos.
13: ¿Qué pasó?
5: Pues Mauro y Brenda que se encerraron en su cuarto y pues están peleando, están gritoneando y haciendo mil desmanes. Entonces, ya me metí y le pregunté a Mauro que qué pasaba. Ajá. Y me dice Mauro, pues que nada, y yo le dije, a ver, ¿qué pasa? Y Ajá. Me dice, no, es que le encontró fotos con otra chica, y mensajes y bla, bla, bla. Entonces Ajá. Yo le dije que qué procede, que al final aquí, se le dio el espacio, se le dio todo Ajá. Y la confianza para que estuviera aquí. Y Ajá. La verdad, se me hace una falta de respeto para todos.
13: Sí.
5: Pero ahora sí que al final yo le dije que ya se fuera, que ya sacara sus cositas, porque al final aquí gente así yo no quiero.
13: Ajá.
5: ¿Cómo ves?
13: Pues, o sea, más que nada, bueno, en esa situación, pues, yo qué puedo decir, bueno, decirle, ¿no? Hablar más que nada. Y saber que por qué o qué pasó allí.
5: Ajá.
13: Ajá. Bueno, en esa situación
5: Le voy a comunicar a Mauro para que él sea el que le explique. Y Ajá. Para que ustedes tomen una decisión, ¿qué es lo que el paso a seguir? ¿Sale?
13: A ver.
5: Mauro, ya está.
14: ¿Por qué lo marcó? Bueno.
13: ¿Qué pasó, hijo?
14: Pues nada, que ya...
13: ¿Pero qué pasó? ¿Qué hiciste? ¿Es cierto lo que está diciendo y todo eso?
14: Pues sí.
13: ¿Qué pasó? ¿Que no pensaste las cosas o qué?
14: O sea, yo las pensé, pero... Pues nunca imaginé que me fuera a quitar los mensajes ni nada de eso.
13: pero sabías que tenías una familia ya, hijo. ¿Qué piensas hacer o qué pasa?
14: Pues no, yo por lo menos ahorita pues no me quiero ir, pero ya quiero que me vaya.
13: Ajá. Pues Brenda, pues, ¿qué piensas? Ahorita...
14: No, pues está Brenda, pues ya me mandó a la chingada.
13: Pero es que tú también, o sea, bueno, ponte a pensar, o
14: entonces,
13: sea...
14: Entonces, pues ahorita Brenda pues, está bien enojada.
13: Ajá.
14: Está chille en el cuarto y...
13: Ajá.
14: ¿Cómo se llama? No quiere ya hablar conmigo ni nada.
13: Pues entonces, sí, o sea, en esa situación ponte tú también a pensar, ¿no? Que si te hubieras ido al revés, ¿qué hubieras hecho?
14: Es que ya no sé qué hacer, mamá.
13: Pues sí,
14: pero... Es que corrieron, no me quieren dejar sacar las cosas, nada.
13: Pero, pues, o sea, ¿qué puedes hacer ahorita?
14: Ayúdame, ven a hablar, o qué sé yo.
13: Pero, hijo, acabo de llegar, estoy cansado. O sea, bueno, ahorita ponle que sí me voy. Pero, o sea, ¿qué hago? ¿Cómo que...? O sea, bueno... Déjale, ahorita vemos a ver qué hablamos.
14: Pues
13: a ver cómo me muevo, mira, qué razón también.
14: Es que, pues...
13: O sea, yo entiendo eso, pero tú, o sea, ¿por qué no pensaste en las cosas? Si ya sabías que tenías una pareja y unos hijos...
9: Las cosas no lo pensaste, ahorita sí, ya.
14: Pues es que, pues tú sabes, ¿no? Al final de cuentas la calentura gana uno.
13: Pues sí, pero no es tu calentura, pero...
14: Acepté las consecuencias y pues luego...
13: Ajá.
14: Esta vino y...
13: Uh-huh.
14: Pues me trató diferente.
13: Pues es lógico, ¿tú qué hubieras hecho? Dime, ¿tú qué hubieras hecho? ¿Tú crees que hubieras hecho lo mismo hasta peor, no?
14: Y luego, pues, y luego, es una señora ya.
13: Pues fíjate, o sea, precisamente. O sea, ¿tú tienes
14: una señora
13: hijos?
14: Que...
13: ¿O sea, tienes tus hijos?
14: Pues sí, pero pues esta señora, pues es grande.
13: Pero, pues, o sea, ¿qué? O sea...
14: Me dio mal.
13: ¿Eh?
14: Pues me habló mal, me dijo lo que me iba a hacer y todo, entonces... Pues al final
13: de
14: cuentas, la calentura, pues me ganó y... pues, ¿qué quiere?
13: A ver, pues deja ahorita, mira... ¿Cómo te qué te hiciera? Ahorita lo único que puedes venir a la casa ahorita aquí... Y deja, hablo con su mamá de Brenda para mañana hablar, hijo... Pues también dame tiempo, yo acabo de llegar cansado, ahorita acabamos de llegar de allá...
14: No, es que ya me están queriendo correr, mamá. Bueno, que está por mis cosas, ayúdame.
13: Por eso,
14: ya, ya hasta el carro
13: señora.
14: Me lo quitaron.
13: ¿Eh?
14: Ya hasta el carro me quitaron.
13: A ver, pásame
14: no tengo
13: la
14: ni
13: señora.
14: Cómo moverme.
13: Por eso, pásame la señora ya.
14: A ver, le da la.
9: Pues, ¿cómo ves la situación? Digo, al final, yo tenía
13: sí, o sea, yo
9: un
13: tía,
9: buen concepto.
13: Ajá,
9: pues creo que no es lo que él.
13: Ajá, yo
9: lo que nosotros merecíamos y al final no es un buen ejemplo para mis hijos. Digo, al final usted sabe que aquí nada le ha faltado, todo le hemos brindado y al final no se vale lo que él está haciendo. Entonces, al final yo le estoy diciendo, no, de aquí no sacas nada, ¿eh? De aquí no sacas nada porque al final nadie la cagó más que tú.
13: Pues sí.
9: Entonces, al final, él debe de hacerse responsable y así como tuvo lo suficientes para hacer sus cosas, pues que tenga lo suficientes para afrontar la situación.
13: Pues sí, eso sí. No, yo sí te entiendo. Yo le es como le comentaba
9: yo
13: ahorita.
9: Un video ahí cuchiplanchando, ¿verdad? La señora. Es una señora, o sea, dijéramos, es una chava, ¿no? Es una
13: ¿sí?
9: señora, o sea, que no muere.
13: Sí, es lógico, ajá, es lógico. Como dicen, Ana, él dice, no, pues es que la comisión habló bien. Pues sí, a lo mejor le habló bien y son señoras que saben a dónde llegar. Pero como le digo, a él que hubiera pasado al revés si hubiera sido al revés ella.
9: Pues sí.
13: Exactamente,
9: lo que
13: o sea,
9: le
13: yo.
9: Digo, pues al final, ¿qué te faltó? Digo, al final yo no sé esos problemas que ellos tengan, pero creo que no era el modo, ¿no?
13: Sí, exactamente.
9: Ahora, usted nos conoce, digo, al final no somos, una familia ejemplo, pero al final creo que necesitamos unos pocos de valores y al final él no está mostrando lo que es.
13: Sí, exacto. Eso sí, es
9: ahora,
13: lo que digo.
9: Los chiquillos, o sea, no piensa en sus hijos, ¿qué va a hacer?
13: Exactamente, lo que le dije, pues es lo que le estaba diciendo
9: al final,
13: ahorita.
9: Uno
13: digo, no se puso, pero, o sea, ya tenía...
9: Mañana se busca otro, y Brenda, y los niños...
13: Pues sí.
9: Entonces, al final, pues sí, no. Creo que no se vale, pero bueno, al final, ya que venga, ahora sí que no sé usted ahí, yo quedo con él, que se lleve su ropa, que es lo único que es de él, y al final, pues ahora sí que
5: Aquí se rompió una taza y cada quien para su casa.
13: Pues bien, como le digo, ahorita las cosas están calientes, yo no sé.
5: Ahora, yo creo que tiene valores, que estuvo allá en su casa, digo, al final sí, no sí. Sé, no entiendo.
13: Ajá, no, eso sí. Sí, pero de verdad, como le digo ahorita, pues, o sea, ahora sí.
5: ¿Cómo ves?
13: Pues, o sea, yo ahorita lo que le digo yo, ¿qué puedo hacer? Yo no puedo hacer nada, porque, pues, o sea, como dicen, en esas situaciones, como me dice, pues, que le quitaron el carro, le quitaron todo, ¿no?
5: Pero, pues sí.
13: Ajá.
5: Sí, pero pues al final, ahora sí que él ya, ni modo, digo, al final perdió la confianza aquí conmigo, porque yo realmente, usted sabe, yo lo he apoyado un montón, y la verdad creo que no se valía lo que él está haciendo, porque sí, no creo que nadie se lo merecía, nadie pues se sí. merece lo que él está haciendo.
13: No, pues eso sí, yo entiendo, y ahorita, pues como digo, en esa situación, yo lo estoy diciendo, así como dicen... Pues no sé, bueno, en este caso lo único que yo le puedo decir, pues, o sea, si usted lo está corriendo, ¿qué puedo hacer más? Tampoco
5: sí, decir, sí.
13: hacer que lo dejen allí, ¿no? Yo pienso que, pues, ahorita que, bueno, mi pensar, no sé, ¿verdad? También ahorita me agarraron así, digo, vengo cansada de todo. Pero pues ahorita yo pienso que, bueno, quiero pensar esto, que se calmen las cosas tantito, que bajen tantito los ánimos y...
5: Ajá. Bueno, mire, lo único que es que al final él va a sacar sus cositas, y al final, ¿a dónde se vaya? No lo sé. Yo le voy a mandar a usted una notita de puño y letra mío, que diga...
13: ¿Cómo se lo pasa? ¿Qué está pasando? ¿Qué pasa, bueno?
3: Juanita, están las bromas del Panda Show, ¿no es cierto? Es una broma de su hijo y de su consuegra.
15: ¡Ay, qué bárbaros! ¿En serio, eh? No les puedo pasar que la palabra de Panda Show. ¡No, espérate!
3: ¡Juanita!
16: Está mal y no puede ser posible que hagan esas bromas. O sea, mi madre prácticamente ya está ahorita aquí llorando y viendo qué pedo. A ver.
14: No puede ser que le hiciera una broma.
16: No, te vas a tu puño padre, güey.
3: Metieron el delay, ¿verdad? Sí. Uf. A ver, paren las prensas, señores. A ver, Mauricio, ¿quién es este hombre?
14: Mi carnal.
3: ¡Es tu hermano! Oye, pero el típico que protege acá a la madre. Pero a mí y mi mamá no me la llevan porque no me... Se armaron los guamazos, Mauricio. No, no contábamos con tu hermano, ¿verdad? O sea, no, pues, ni idea. Oye, ¿qué edad tiene tu hermano?
14: Mi hermano tiene 30 años.
3: ¿Pero por qué crees que se haya calentado como se calentó? Es de... hecha corta, es así de temperamento medio loco.
14: No, es de muy bromista él. A veces sí, pero no, es muy serio él.
3: Ay, con razón, carnal. Oye, ¿y no crees que se enoje contigo? ¿Cómo te llevas con él?
14: Tenemos como que más o menos indiferencias, pero sí, sí nos hablamos bien.
3: ¿Y cómo se llama este caballero?
14: Francisco.
3: A ver, pues vamos a marcarle y vamos a ver si podemos... Bueno, primero hablar con tu mamá. ¿Tu mamá nos ha escuchado o no?
14: Sí.
3: Ah, bueno, a ver, marcamos. ¿Podemos hablar con la mamá o no? Entérate las bromas aquí.
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3: A ver, ahí voy, entro yo. Tu hermano está vuelto loco, ni tu mamá.
11: Buzón de voz. La llamada se cobrará al terminar los...
3: ¡Mauricio apagadísimo! ¡Caminamos! Oye, y a todo esto, si era una broma en familia, ¿por qué no participó Brenda? ¿Tu esposa?
14: No, le gustó. No, porque no se lleva así con mi mamá.
3: ¡Úchale, no, hombre! Ya se armó la rebambaramba. Pues apagaron el teléfono, el que se puso fúrico fue tu hermano. Pero en fin, Mauricio, dime cómo se oye el Panda Show.
14: A toda máquina.
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32: 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Son las 7 con 59 minutos. 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
4: En directo desde el Panda Go Center, estamos de vuelta contigo en este miércoles 19 de agosto del 2026 a través de la cadena de la mejor FM. Si quieres tu bromita, mensajito vía WhatsApp al 5599-072632. Si los acompañas en los Estados Unidos por la señal de Claro Radio, el área es el 945-223-9850. Más diversión. Saludo, Antonio. ¿Cómo estamos?
5: Muy bien, Pandita, ¿y tú?
4: Muy bien, a toda máquina. ¿Y tú cómo andas, tocallito?
5: Pues emocionado. Primera vez que quiero hacer una broma y ya la primerita.
4: ¡Ah, neta! ¿Y cuánto tiempo llevas escuchándonos, papá? Platícame.
5: Estaba bien chavito. Yo tenía como 12 años desde que lo escuchaba con mis papás.
4: ¿Y ahorita qué edad tienes? 26. O sea que ya un buen ratito, ¿no?
5: Sí, ya un rato, ya un rato.
4: Has crecido con nosotros y te has vuelto más hombre, chico. ¿Qué onda, Antonio? ¿Para quién la bromita? Platícame.
5: Es para mi mamá, Pandita.
4: ¿Cómo se llama tu jefecita?
5: Carmen.
4: Carmen, ¿y dónde anda Carmen?
5: Ella vive en Aguascalientes.
4: ¿Y qué hace en Aguascalientes?
5: Se fue a radicar para allá, no le gusta tanto la ciudad y eso, y dijo, yo me voy para Puebla.
4: Oye, ¿y cuánto tiempo lleva en Aguascalientes?
5: Ya va a cumplir 5 años allá.
4: Oh, ok, pero ustedes no son de Aguascalientes.
5: Pues viví toda mi vida allá, yo nací en el estado, pero toda mi vida la estuve allá, prácticamente, sí.
4: Ok, ¿y de qué se trata la bromita? Platícame para mamá.
5: Hijo, me va a matar, Panda, pero le voy a hablar a mi mamá. Y ella sabe que viajo por el trabajo.
4: Ok.
5: Entonces, le voy a decir que pues, me ganó la calentura con una compañera de trabajo en el viaje.

0: pues me cuidé mal y pues ahora el papá me vino a buscar a la casa y pues la chamaca está embarazada. Pero quiero que me echen la mano a mantenerla un ratito allá en Aguascalientes allá y que me ayude con los gastos.
1: A ver, pero por lo que escucho en tu historia, ¿tú eres casado o estás comprometido?
0: Sí, sí.
1: ¿Y por qué no me lo platicas, compadre? ¿Por qué tengo que andar intuyendo?
0: Sí, sí, sí. No, soy casado y tengo un hijo incluso de 4 años.
1: Oye, pues tantos años escuchando el Panda Show ha sido tirado a la basura, papá.
0: Sí, no, un tutorial.
1: ¿Cuántos años llevas de matrimonio?
0: Ya 5, panita.
1: 5 años y un hijo.
0: De 4 años.
1: De 4 años. ¿Cómo se llama tu chilpayate?
0: Nicolás.
1: Ok, ¿y tu mujer?
0: Alma.
1: Va que va. ¿Y viven en dónde? ¿En el Estado de México?
0: En la Ciudad de México.
1: Ah, ok. En la CDMX y tu mamá en Aguascalientes. Ahora, me estabas compartiendo que tú tienes que viajar por trabajo. ¿Y a qué lugares viajas, por ejemplo?
0: Pues los más frecuentados son Guadalajara, Veracruz, Puebla.
1: Ok.
0: Esos 3 son los más frecuentados.
1: Ahora, hoy hablaste con tu mamá, has hablado con tu mamá en las últimas horas, días.
0: No, eso está favorable, porque no he hablado mucho con mi mamá y siempre que pasa algo, le dejo de hablar a mi mamá, entonces ella ya intuye que algo pasa.
1: Perfecto. Ok, a ver, ya creo que ya estamos redondeando chidísimo el asunto. Ahora, ¿de qué se trata la broma? Platícame.
0: Quiero hablarle y quiero decirle, oye, ma, ¿sabes qué? Es que en el viaje de trabajo me ganó la calentura con una compañera, me cuidé mal y pues el papá vino a reclamarme aquí a la casa que está embarazada. Pero pues yo le oculté que soy casado, entonces échame la mano a tenerla en Aguascalientes y ayúdame con los gastos un rato.
1: Ok, bueno, para ubicarnos en tiempo, en espacio y haya credibilidad, por eso es que hago tantas preguntas. Tú ahorita vas a estar en Guadalajara, te vas a olvidar de la Ciudad de México, ¿ok?
0: No se la va a creer, Estado de México se la va a creer más.
1: ¿Por qué en el Estado de México?
0: Porque yo le aviso cuando viajo y sabe que ahorita no estoy de viaje.
1: Bueno, si quieres en el Estado de México, yo estoy tratando de aprovechar que dices que viajas. Bueno. Fíjate que estoy en la casa de Vanessa, no te he platicado. Le tienes que explicar como muy breve que estás en problemas, que has estado saliendo con Vanessa, como quieras dar el planteamiento, que está embarazada. Pero resulta que tanto Vanessa y tanto la familia no saben que eres casado.
0: Exacto.
1: Entonces ahí es donde le vas a pedir de favor de que tú ya abriste la boca, de que Vanessa la vas a mandar a Aguascalientes porque tú ya te vas a ir a vivir a Aguascalientes. Pero okay, le quieres pedir el paro de que se haga que mientras te cubra, que ahí la tenga, a tal grado que cuando llegue el papá, pues va a prácticamente encargarle a la hija de que allá en Aguascalientes y desconoce todo. Tu mamá te va a tapar, no sabemos, etcétera. ¿Qué edad tienes, Antonio?
0: 26.
1: ¿Qué edad te gustaría que tuviera Vanessa?
0: Que sea más chavita, unos 19.
1: Ok. Por eso es que está interviniendo el papá y todo. Vamos a darle en directo desde el Panda Center las bromas aquí.
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3: Hola, pandita, buenas noches. Saludos para mi esposo Uli. Te saludamos desde Tijuana. Tenemos muy poco escuchándote y nos agrada tu programa. Bendiciones.
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1: Excelente. Listo, papá. Recuerda, sigiloso, nervioso. Mamá, escúchame, tengo un problema.
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0: Bueno.
8: ¿Sí?
0: ¿Qué pasó, mamá? Soy yo.
8: Ah, ¿qué onda, mi vida?
0: ¿Cómo estás?
8: Bien, ¿y tú?
0: Bien.
8: No,
0: ¿qué
8: hablar.
0: Haces? No puedo hablar mucho.
8: No, ¿dónde andas?
0: Es que te llamo para pedirte ayuda.
8: ¿Qué pasó?
0: Pues que me metí una broncota.
8: Ay, no más, Juan.
0: Sí.
8: No me digas eso, porque dinero no tengo.
0: No, pues no. Bueno, un poco.
8: Eso que me duele hasta la panza.
0: Es que... ¿Ya ves que me fui a Guadalajara hace como 1 mes y medio?
8: Ajá.
0: Y pues íbamos de trabajo, varios, ¿no? Pues,
8: ajá.
0: Pues es que me ganó la calentura con una muchachita de allá.
8: ¿Y luego, Juan?
0: Pues ahorita estoy en la casa de esta niña porque con el papá se puso bien pesado conmigo porque resulta que está embarazada.
8: ¿Por qué la qué?
0: Resulta que está embarazada.
8: No más, Juan.
0: Sí.
8: ¿Y luego?
0: Pues es que yo, lo peor es que no les dije que estaba casado.
8: Ay, San Antón.
0: Estaba soltero y que yo vivía en Aguascalientes. pues te iba a hablar a ti para explicarte.
8: ¿Y luego?
0: Pues es que el señor quiere hablar contigo.
8: ¿Pero conmigo para qué?
0: Pues porque le dije que no era casado, que nada más yo estaba contigo. Entonces el señor quiere hablar contigo.
8: ¿Y quieres que le diga eso?
0: Sí, no, pues no le digas que soy casado.
8: Oye, pero, ¿y cuántos años
0: tiene? Pero espérame. Es que aparte yo le dije que le iba a mandar a Aguascalientes contigo en lo que yo iba a vivir para allá.
8: ¿A ella conmigo?
0: Sí.
8: Ay, Juan Antonio.
0: Ella tiene...
8: No más, Juan.
0: Ay, ayúdame, mamá, porque el señor está bien pesado.
8: No más, Juan. O sea, no más. ¿Qué fue lo que pasó la vez pasada?
0: Él quiere que me haga responsable y que... asuman las consecuencias. Pero
8: ¿Y tú crees que yo voy a ponerme así con eso, con alma?
0: No, pero pues, o sea, ahorita, después vemos eso. Ahorita el chiste es que hables con
8: ay,
0: él.
8: Ay, después que... vemos eso. Después vemos eso. ¿Tú sabes qué es faltarle respeto a alma y al niño?
0: Y yo sé, Alma.
8: Yo te voy a sacar del pedo ahorita, pero tú vas a hablar con alma, porque si no le voy a decir yo.
0: Y pues pero me ganó
8: y si pierdes a tu hijo es tu pedo.
5: ¡Oh, Dios!
0: Pero habla con él, habla, es que está muy claro.
8: Por eso, te lo estoy diciendo. Si pierdes a tu hijo es tu pedo. Porque yo no te voy a estar solapando pescadas, y ya te lo había dicho una vez.
6: Antonio, me dice mi mujer que si vas a querer este café o quieres leche con chocolate.
8: Ok.
0: Sí.
8: Bueno.
6: Ah, ¿ya estás hablando con tu mamá?
8: A ver, pásamelo.
0: A ver, te lo paso. Señor, aquí está mi mamá.
6: Sí, cómo no, hijo, sí. Sí, mi amor, dile, porque quiere café ahí para que seremos todos en familia. Sí, bueno, buenas noches.
8: Buenas noches.
6: Buenas noches, señora. ¿Cómo está? Habla el señor Mauro, el papá de Vanessa. ¿Cómo está?
8: Bien, señor. Buenas noches.
6: Qué bueno. Pues no tengo el gusto de conocerla personalmente. Me ha hablado mucho Antonio de usted.
8: Ajá.
6: Pues aquí con la novedad ya le platicó la situación que estamos viviendo, supongo, ¿no?
8: Ajá.
6: Y pues yo triste. La verdad es que no esperaba que mi hija y Antonio pues salieran con este chistecito. Yo creía que las cosas se hicieran bien. Yo conozco a su hijo desde hace algunos meses, cuando empezaron ahí a hacer cuestiones de trabajo y que vino a la casa a pedir permiso de andar con mi hija. Y yo le comenté, oye, pues ¿sabes qué? Pues mucho cuidado, por favor, porque mi hija pues que está enamorada y todo este asunto, ¿verdad? Uh-huh. Y pues ahora resulta que pues vamos a ser abuelos, señor.
8: Uh-huh.
6: Y pues yo quería encargarle mucho a Vane ahora que se vaya a Aguascalientes, porque me está diciendo Antonio que se tiene que mudar para allá por el mismo trabajo. Entonces, pues sí me gustaría platicar con usted, ¿no? ¿Dónde vives y dónde van a vivir? Pues que me platique un poquito, porque estoy pues preocupado, creo que me puede entender como papá.
8: Pues mire, usted está preocupado como papá y yo estoy enojada como mamá, porque las cosas no se hacen así.
6: Sí, claro, la entiendo, estoy en la misma situación, ¿sí? Claro.
8: Y yo creo que ya a mi hijo le he enseñado principios. O sea, pues de una otra manera no lo voy a dejar solo, ¿sí? No lo voy a dejar solo porque yo también soy mamá y también tengo hija.
6: Sí, sí, claro. Sí, sí,
8: pero la verdad sí estoy muy molesta con él.
6: Creo que me debe de entender si usted tiene mujercitas.
8: Ya tendré que hablar yo con él.
6: Claro.
8: Porque las cosas no son así.
6: No, imagínese lo molesto que estoy yo y mi esposa Gloria está. ¿Qué le puedo decir?
8: No, pregúntame a mí. Y él se lo puede decir que soy una mamá muy especial. O sea, las cosas a mí así no me gustan. No debe de ser así.
6: Pues déjeme decirle que ni a mí tampoco, señor. ¿Cuál es su nombre, me dijo?
8: Carmen.
6: Señora Carmen, a mí tampoco. Déjeme comentarle que yo me puse bastante mal. Incluso hasta fui a parar al consultorio porque se me subió la presión. Yo tengo problemas del corazón.
8: Uh-huh.
6: Soy hipertenso. Ya después mi esposa habló conmigo y a mi hija. Y bueno, pues ya vino este muchacho. Pues trato de... Mire, las cosas no las podemos cambiar.
8: Mire, sí. Yo le voy a decir una cosa, yo lo voy a apoyar, ¿sí? Porque es mi hijo, pero la verdad, la responsabilidad es de él.
6: Claro, no, pero ¿sí? Por supuesto que es de él.
8: Yo lo voy a apoyar, la responsabilidad es de ellos, es de los dos. O sea, nosotros como papás, y yo creo que usted está de acuerdo conmigo, estamos para ayudarles.
6: Sí.
8: Más no para solaparles tonterías. Porque
6: claro.
8: a estas alturas todos sabemos lo que hacemos, ¿sí? Y hay muchas maneras de cuidarte, pero ya lo hecho está.
6: Es lo que yo le dije a Vero, le dije, oye hija, pues te hubieras esperado, hay tantos métodos,
8: eres una muchacha estudiante. Hay tantos. Con hijos a estas alturas.
6: Efectivamente, estamos en una situación bien complicada, carajo. No es aquí el hecho, pues mire, yo he tratado a su hijo, permítame un segundo. Es que ando un poco enfermo, permítame.
8: Sí.
6: Le comentaba que su hijo, pues es buen muchacho, ha venido aquí a dar la cara. Yo sí estaba bien enojado, pero pues trato de tomar las cosas con calma. Y parte de lo que quiero hablar con usted, porque me dice que se van a Aguascalientes, allá donde
8: nosotros,
6: vive.
8: Nosotros acá vivimos, señor. Nosotros sí. Yo acá tengo dos casas. Acá vivimos nosotros.
6: Sí, si hay un lugarcito donde vayan a vivir, ahí platíqueme un poquito, porque sí estoy pues nervioso, ¿verdad?
8: Yo nada más le voy a decir una cosa, usted no Diga. Se preocupe. Yo le aseguro que pues, como yo le dije, yo soy mamá, ¿sí? Y pues estará bien. Yo se lo aseguro. Yo soy mamá, no tengo por qué ponerme en el plan de que no, porque también tengo hijas.
6: Sí, claro.
8: Como se lo dije, yo los voy a ayudar, pero el problema es de ellas.
6: Pues mire, a mí me dijo su hijo que ya este fin de semana pues se van a ir para allá, que se van a tomar un camión. Híjole, a mí sí me gustaría. Yo no puedo ahorita viajar, ¿verdad? Pero pues cuando hay oportunidad, si usted me lo permite, pues me gustaría junto con mi esposa Gloria ir a visitar a
8: cuando
6: mi hija.
8: Cuando usted guste, señor.
6: Pero
8: usted
6: guste. De verdad se le encargo mucho, es mi tesoro, es mi hija mayor.
8: No se preocupe, señor.
6: Yo sí me siento mal, señora Carmen. Porque
8: no se preocupe, señor.
6: Me siento traicionado, me siento herido, sentimientos encontrados de que sí, uno va a ser abuelo, pero
8: señor,
6: las cosas no eran
8: le voy a
6: así.
8: Decir una cosa, yo lo entiendo, sí lo entiendo, se lo juro que sí lo entiendo, pero ¿qué cree, señor? Yo, como se lo dije, cuente con mi apoyo, porque yo soy mujer y tengo hija, ¿sí? Y yo lo veo de esa manera y siempre se lo he enseñado así a Juan Antonio. ¿Sí? ¿Pero qué cree? Nosotros no les podemos solucionar la vida, señor.
6: Sí, lo entiendo.
8: No somos eternos.
6: Aquí dice eso, las responsabilidades de Antonio, creo que ya tiene la edad suficiente.
8: De los dos.
6: Yo entiendo, pero creo que su hijo ya es un hombre hecho y derecho. Un hombre con responsabilidad. No sabe la tranquilidad, señora Carmen, que me da hablar con usted. Yo le agradezco a la Virgencita y a usted por permitirme pues cruzar estas palabras, pero se le encargo mucho a mi hija, por favor.
8: No,
6: a mi
8: señor, no se preocupe, y cuando usted guste, pues acá la puede venir a ver con toda la confianza.
6: Y cuando guste, pues acá está su pobre casa, le comunico a su hijo.
8: Señor, se lo agradezco mucho.
6: Al contrario, Dios me la bendiga. Mucho
8: gracias.
6: Gusto. Y pues ojalá algún día decidan casarse y todo, y pues poder pues juntarnos y pues hacer las cosas como se deben.
8: Ándale, señor, muchas gracias.
6: Sí, se lo ten, hijo.
8: Tranquilo, gracias.
6: Voy mientras, bueno. Allá te esperamos a
8: ver. ¿Qué pasó? Nada, hijo.
0: Pues ya yo hablo con Alma y después, pero ya tengo que mandar esta a misa el fin de semana para allá contigo.
8: ¿Cuándo tú me
0: hablas? ¿Eh?
8: ¿Cuándo tú me hablas?
0: Pero para que ya tengas todo listo más para el fin de semana, porfa.
8: Por eso, ¿cuándo tú me hablas? O sea, ya lo dije. O sea, ya lo que dije lo voy a hacer.
0: La verdad, sí, más gracias.
8: Por eso no quiere decir que voy a tropar tus casas.
0: Gracias, pero...
8: Por eso tenemos que hablar tú y yo. Y tienes que hablar con tu papá también.
0: Ah, pero sí te quiero agradecer y te quiero decir una última cosa que no te dije.
8: Sí.
0: ¿Cómo se vio el Panda Show, Mati? Esto es una...
8: ¡Tu madre!
5: ¡Ese señora!
6: Perdona, la gente de radio nos ha traído vuelta loca. Oye, se autoflageló tu mamá. Oye, perdón, y saludos a la gente en Aguascalientes que nos escucha a través de la mejor 93.7. Bueno, y en todo el país, en Guadalajara, en Monterrey, en la Ciudad de México, en Tijuana, en Mexicali. Y tu mamá se quedó. Oye, pero qué alcahueta te tapó, güey.
0: Sí, tan linda mi mamá.
6: Oye, ¿tu esposa está escuchando la broma?
0: No, sí la está escuchando, está allá abajo y sí la está escuchando.
6: No manches, yo creo que no le va a gustar nada. Yo creo que no le va a gustar nada. Estamos marcándole a tu mamá, espero que conteste, vas tú, ¿eh? Híjole.
0: Sí, sí, sí.
6: ¿Y si no tenemos teléfono alternativo de algún familiar?
0: Sí, dile, mi
8: bueno.
0: Mamá. Bueno, mamá.
8: Tu madre.
0: Ma.
8: Tu madre.
0: Mamá.
8: Métela.
6: ¡Vérese, señora! ¡Vérese, préndale a su...
1: Por favor, espérese, préndale su radio a la 93.7, a la mejor en Aguascalientes,
8: no, acá,
1: por favor.
8: Acá no existe tu estación.
1: Sí, sí estamos ahí en la mejor, neta.
8: A ver, déjame la busco. A
1: estamos ver, en la mejor, ¿he escuchado la mejor en Aguascalientes? La 93.7, no, póngale, no, por favor. 93.7 ahí en Aguascalientes. Antonio, ¿no que tu mamá es...?
0: Yo escuchaba tus bromas, pandita, conmigo, y se reía con mi papá y todo, y ahora que le tocó...
1: ¡Ándale! Préndale a la radio, a la 93.7, que ahí estamos, para que nos escuchen.
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0: Ah, perdón.
8: Papá. Es una broma.
0: Es para recordar cuando escuchábamos juntos el Panda Show, y sí, que te quiero mucho, y que sé que me vas a apoyar siempre, sea cual sea la circunstancia.
1: Oiga, qué alcahueta, negar a su nuera y a su nieto por taparle la travesura al hijo, chaval.
8: No, es que no sabía, señor, o sea, al final de cuentas, él sabe que ahí voy a estar, pero...
1: Señora, este tipo de cosas no se hacen. Él tiene un compromiso, tiene una mujer, tiene un hijo. Y es para que usted le dijera, a ver papacito, Juan, no.
8: A ver, te voy a pasar a tu papá. ¿Cuál es una broma en el Panda Show que están viendo de mí?
1: No, con usted, es diferente.
0: No. ¿Qué pasó, pa?
9: ¿Qué onda?
0: Pues mi mamá, que no aguantó la broma.
9: ¿Por qué? ¿Qué hiciste?
0: Estás en la radio, en el Panda Show.
1: No, más bien dile qué hizo tu mamá, que negó a tu esposa y a tu hijo. Señor, ¿cómo está? Habla el pandita. ¿Sabe que lo negó y le tapó supuestamente un embarazo? ¿Qué mujer tan fea, ¿eh?
9: ¿En serio?
1: Sí, ¿usted negaría a su nieto?
9: No, pues no. ¿Vieras cómo está ahorita de...?
1: No, pues...
9: Están subiendo y bajando. A ver. Oye, ¿cuál es la parte del cuerpo que más te quedó?
1: Nos platica Antonio que cuando era niño, usted y su esposa escuchaban las bromas del Panda Show. ¿Cierto o falso?
9: Falso.
1: Ah, ¿ya viste, Antonio, que no es cierto?
0: No.
1: Díselo.
0: Cuando yo era niño escuchábamos al Panda Show, ¿sí o no?
8: Sí. Ah,
1: pues ahora ya. Ya creció. Ya creció y les quiso hacer una bromita. Buenos para escuchar, pero malos para recibir la bromita. Ay, sí. Todo para allá y nada para acá. Pero bueno. En fin, Antonio, pues dime por favorcito y díganme allá en Aguascalientes cómo se oye el Panda Show.
0: A toda máquina.
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2: Bueno, mi gente, estamos de vuelta con ustedes en este miércoles 19 de agosto del 2026 a través de Claro Música y de La Mejor FM. 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Más bromas tengo a Oscar. Hola, ¿cómo estás?
3: Muy bien, aquí, mira, escuchándonos.
2: ¿Qué es, Oscarito? ¿Dónde nos acompañas?
3: Acá de Puebla.
2: Y llámalo. ¿De dónde dices que me hablas?
3: Puebla.
2: ¿Neta?
3: Sí.
4: Puebla no, mi pandita.
2: Bienvenido, abrazo enorme para toda la gente de Puebla. Oscarina, ¿quién cotorreamos? Te escucho.
3: Pues a mi novia.
2: ¿Cómo se llama tu novia?
3: Elizabeth.
2: ¿Cuánto tiempo llevas con Eli?
3: Apenas yo, como 3-4 meses.
2: Oye, ¿qué edad tienes, Oscar?
3: 27.
2: ¿Y ella qué edad tiene?
3: 32.
2: Ándale, chaparrito, o sea que está más grande que tú. Órale. Y bueno, platícame, ¿qué bromita para ella?
3: Pues ahorita yo le he estado trabajando, diciéndole que me voy a ir a trabajar lejos de aquí.
2: Ajá.
3: Que me voy a ir a Tijuana.
2: Ok.
3: Y pues quería hacerle creer que me voy a ir solo, pero en realidad no, que me voy a ir con la otra. Porque apenas igual le comenté que me ha estado mandando mensajes mi ex.
2: Ok.
3: Y pues la primera llamada sería pues para despedirme. Y ya la segunda llamada para decirle que me voy con la otra.
2: A ver, espérame, la primera llamada para despedirte y la segunda como para que te vas con la otra, y como que no te entiendo mucho, Oscar.
3: Como número disparado.
2: Pero entonces en la segunda te vas a que, más bien no tendrías que en la segunda equivocarte, sino prácticamente le vas a hablar como con el nombre de la chica que te irías, ¿no?
3: Ajá.
2: Ok, perfecto, pues ya estábamos con la primerita. Esta es una llamadita de número disparado. Vamos a ver cómo reacciona al momento que digas que partes para Tijuana. Marcamos las bromas en tu show.
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5: Buen día, Panda Zambrano. Solo para felicitarte por tu programa. Excelente programa, tu amigo Julio César. Saludos desde Aguascalientes.
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2: Excelente. Llevan bien poquito tiempo, a ver cómo reacciona. Listo, carnal.
3: Bueno, sí, bueno. Hola, mi amor.
7: Bueno,
3: ¿me escuchas?
7: Sí.
3: ¿Qué crees? ¿Ves que te había comentado del trabajo que me dijeron?
7: Uh-huh.
3: Y me dijeron que me voy a ir yo mañana.
7: Ajá.
3: Que me voy a ir yo, ya tienen mi boleto y todo.
7: Ajá.
3: Y pues ahora sí dije, voy a marcarte. ¿Ves que te había comentado?
7: Ajá.
3: Y pues ahora sí que te marcaré yo cuando esté yo allá en Tijuana. ¿Cómo ves?
7: No sé tú.
3: Pues por eso te estoy llamando.
7: Sí, está bien.
3: Te marco cuando ya cuando llegue yo allá.
7: Ajá. Uh-huh.
3: Me voy porque le eché yo muchas ganas para planear lo de la boda que habíamos quedado. Y ya después me marcan allá.
7: Ajá.
3: Uh-huh.
7: ¿Qué dije que te
3: vayas
7: allá?
3: Uh-huh. Y pues me voy yo solo me voy para allá.
7: ¿Tú solito?
3: Sí.
7: ¿Nadie va a ir contigo?
3: No, nadie.
7: ¿Y cómo te vas a ir o cómo?
3: En avión.
7: Uh-huh.
3: Uh-huh. Allá tengo mis primos y ya tienen el boleto listo.
7: Ajá.
3: ¿Sí?
7: Sí, mi mamá. Pero recuerda lo que te dije.
3: Entonces cuando sí, yo allá te marco, ¿vale?
7: Pero recuerda lo que te dije.
3: Sí, está bien.
2: ¿Y qué te dijo, papá? Cuéntanos el chisme, ¿qué es lo que te dijo?
3: Pues me dijo, porque le estaba yo diciendo que me había mandado un mensaje mi ex. Y me dijo, dice, cuéntame, ¿qué es lo que sentiste cuando te mandó un mensaje?
2: Oye, ¿y la ex vive en Tijuana o por qué Tijuana?
3: No, o, ella vive aquí en Puebla.
6: Ah, ok, esa es otra historia.
8: Ah,
6: oye, pues al principio yo pensé que le estábamos haciendo una broma a una muda, o sea, no decía nada.
3: Sí, y quedó así como de... no se lo esperaba.
6: Botaba cañón, ok. Bueno, vámonos a la otra parte de la broma, Oscar. Necesito que te avientes un buen monólogo. Mi pregunta es, ¿vas a utilizar el nombre de la ex o otro diferente?
3: No, sí, de la ex.
6: Ok, ¿cuál es ese nombre?
3: Angélica.
6: Ok, perfecto. Entonces recuerda, ahorita que ya diga bueno, entras con el monólogo de Angélica, mi amor, pues ya le hablé a aquella, le dije que me iba a ir solo, pero no sabes, estoy ansioso, ya tengo los boletos de avión para que nos vayamos a Tijuana, revivir este amor y esto que siento por ti. Y bueno, pues le echas choro, espero que la muda reaccione y después venga la confrontación. Ok.
3: Sí.
6: Pues a darle, señores, las bromas en tu show.
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6: Listo, toma aire.
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3: Bueno, hola, mi amor, Angélica. Ya tengo los boletos listos para irnos mañana.
7: Mañana
3: le dije ahorita a Elizabeth que me voy a ir yo solo, pero ya tengo los boletos. No sabes, ya tengo muchas ganas de estar contigo. Ya tengo los boletos para mañana. ¿A qué hora nos vamos?
7: ¿Cómo?
3: Angélica, ¿eres tú? Bueno, Angélica, ¿eres tú? Amor, ya tengo los boletos para irnos a Tijuana. Ya hablé con Elizabeth para decirle que me voy a ir yo solo, pero ya tengo los boletos todos listos para mañana. ¿Dónde te veo, Angélica?
7: ¿Te vas a ir con ella?
3: Como te lo dije, te lo prometí, te lo cumplí. Angélica, ¿estás ahí?
7: Yo no soy Angélica.
3: ¿No?
7: ¿Te vas a ir con ella?
3: ¿Quién habla?
7: Oscar, ¿te vas a ir con ella?
3: ¿Elizabeth?
7: ¿Te vas a ir con ella?
3: ¿Eres tú, Elizabeth?
7: ¿Te vas a ir con ella?
3: Pues la verdad, sí. Perdóname, no quería que te enteraras así. Perdóname, no quería que te enteraras así, de esta manera. La verdad,
7: qué mala onda, qué mala onda.
3: ¿Por qué? La verdad, sí estaba hablando con ella. Vamos a hablar, vamos a ser maduros, quiero hablar contigo. No son así las cosas como piensas.
7: Gracias. Nada más quería saber eso.
3: ¿Mandé?
7: Nada más quería saber eso. Yo ser feliz con ella.
3: No pide que te enteraras así, de esa manera.
7: Vete con ella. No hay problema.
3: No,
7: podré
3: superarlo. No,
7: podré
3: no es como piensas. No. ¿Me dejas explicar?
7: Podré superarlo. No te preocupes.
3: Un día me habló, déjame explicarte, por favor. Ella es la que
7: gracias
3: me ha
7: por lo poco que me dijiste. Te veo feliz con ella.
3: No llores, por favor, él no se merece esto.
6: Oscar, la tienes a moco tendido. Oye, pero bien digna, ¿eh? Bien digna. ¿Podré superarlo? A ver, Oscar, ¿tienes alguna cosa de ella? ¿Ella tiene alguna cosa tuya? Haz de cuenta que se nos cayó el cantón. Algo que quisieras, tendrías que entregarle porque se supone que esto está terminando. ¿Tienes algo importante de ella?
3: No, no.
6: ¿Ella tiene algo importante de ti?
3: Tampoco.
6: Aparte de tu habla, no, nada. De tu corazón, nada. No. ¿Tenían planes? ¿Cuáles son sus planes como novios?
3: Pues casarnos.
6: ¿Y para cuándo hablaron de casarse?
3: Pues ahorita todavía no tenemos fecha, pero sí ya teníamos planeado.
6: ¿Le diste anillo?
3: No, No.
6: ¿Ella te dio anillo? Bueno, porque ya es costumbre, compadre. Ya es costumbre que también las mujeres entregan anillo de compromiso. Ok, bueno, vamos a hablarle. Viene el remate de la broma, Oscar. Así vas a entrar y dices, ¿sabes qué? Hace cuenta que te dio pechito. O sea, tú te equivocaste de teléfono y así como diciendo, espérame, Eli, no, mira, no llores, me siento muy mal. Y vas a decir, maldito teléfono. Mira, no es así. Mira, lo que pasa que tú sabes que mereces una explicación. Angélica me empezó a buscar y bueno, sabes que con ella duré, pero no es así. Incluso, pues los planes que tenemos de casarnos así como tartamudeando, bueno, dudando más bien, con ese nerviosismo que puedas tener. Por favor, escúchame, es más, ¿por qué no ahorita voy para allá? Déjame verte para explicarte personalmente. Entonces tienes que lograr a ver si te acepta, a ver, y ya cuando te diga ok, bueno, si acepta, le dices, bueno, cuando te vaya a ver, ahorita que te vea, te voy a preguntar cómo se oye el Panda Show, ¿ok? Listo, a darle, señores. Gracias por estar con nosotros. Las bromas aquí.
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6: Bien digna. Podré superarlo. Híjole. Mamá, espero que conteste, Oscar. Tienes que salvar.
11: El número que usted marcó está ocupado.
6: ¿Con quién vive Oz? ¿Con quién vive esta Elizabeth?
3: Su papá.
6: ¿Tienes el teléfono del papá?
3: No, pero ella ahorita está trabajando con su hermana.
6: ¿Y tienes el teléfono de la hermana?
3: Sí.
6: Ok, velo buscando, intento una vez más. Es más, y también te equivocas de nombre,
11: Elizabeth. El número que usted marcó está ocupado.
6: No, está desviando la llamada. Dame el teléfono, por favorcito, de tu cuñada. Dame el teléfono, tenemos que irnos por ese lado. 800-726-3482, 800 Pandita, desde los Estados Unidos. 855-26-11804, vía WhatsApp. 553 Pandita, Facebook Panda Zambrano 25. Vamos a ver cómo se pone esto, porque estamos marcando. Las bromas están en tu show.
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6: Sale, compadre, medio te equivocas, cuando diga, ella te responda. Angélica, tenemos que hablar. Perdón, Elizabeth.
7: ¿Bueno?
3: Sí. ¿Me pasas tantito, Elizabeth, por favor?
7: No puede.
3: Tantito, nomás quiero hablar con ella tantito.
7: Espérame.
3: Sí, por favor.
6: ¡Soquito, Loki! ¡No manches! Va a estar complicadísimo porque también... Oye, ¿y así te habla de cortado la cuñada?
3: No, nada de
6: eso. Hijo, no, pues es que la otra ya está chille y chille. ¿Y por qué quisiste hacerle esta bromita, Oscar?
3: Pues porque la quiero mucho, la amo mucho y pues sí... Quiero estar con ella.
6: No, pues buena elección de broma, Porque el problema es que no nos está dando la oportunidad de terminar.
3: No.
6: Y el problema es que ¿cómo le vas a quitar la duda?
3: Yo digo como una hora, media hora por mucho.
6: ¿Y si piensas ir o no?
3: Sí.
6: Que entre.
11: El número que usted marcó está ocupado.
6: Pues hermanito, ve agarrando tus cositas y vete yendo a la casa de tu novia o al trabajo, donde esté. Me mandas un mensajito, ¿no? Cuando estés llegando, me mandas un mensajito de WhatsApp.
3: Sí.
6: Pero apúrele para que nos dé tiempo, ¿sale? Dime, sí. En Puebla, ¿cómo se oye el Panda Show?
3: A toda máquina, Pandita.
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6: Bueno, pues al rato, Miguelito, tendremos a Oscar a ver si llega a la casa, a ver qué asunto, lo recibe, no lo recibe. Estás escuchando el Panda Show a través de Claro Música y La Mejor FM, Facebook Panda Zambrano 25, vía WhatsApp 553 Pandita, y estoy en Ciudad Neza. Allí está Angélica. ¿Qué onda, Angie? ¿Cómo estás? Buen miércoles, buenas noches.
14: Hola, buenas noches, Panda.
6: ¿Cómo andas, Angie?
14: Bien,
10: Pues muy emocionada de hablar contigo.
6: Gracias, mija. ¿De qué parte de Nesa nos hablas?
10: De la colonia Plazas de Aragón.
6: Órale, padrísimo. Saludos a toda la gente allá en Aragón que escucha la mejor FM y Claro Música. ¿Quién hablamos?
10: Mira, quiero que la broma sea para mi mamá.
6: ¿Cómo se llama tu mami?
10: Socorro.
6: ¿Qué bromita le hacemos a Socorro?
10: Mira, hace 4 años y medio falleció mi papá, pero siempre mi mamá como que tuvo la ligera sospecha de que tuvo hijos regados, ¿no? Entonces, me gustaría que te hicieras pasar un supuesto hijo, ¿no?
6: Hijo de Calimán, esto va a estar bueno. Ok.
10: Sí, sí, sí.
6: ¿Cómo se llamaba mi papi?
10: Ricardo.
6: Ok, ¿qué más? Sígueme explicando.
10: Sí, mira, me gustaría que le dijeras que eres un hijo y que te dieron apenas la noticia que falleció mi padre y que quieres convivir con nosotros, ¿no? Con 4 hijos que de su legítimo matrimonio. Pero que también quieres parte de la casa, ¿no? Parte de herencia de la casa.
6: Ok, a ver, entonces yo voy a ser un hijo que tuvo con quién. ¿Invento cualquier nombre?
10: Cualquier nombre.
6: ¿Nunca sospecharon ahí anduvo con la fulanito, con la perenganita?
10: No, nunca.
6: Entonces,
10: nunca.
6: ¿Cómo quieres que se llame mi mamá?
10: Como gustes, Rosario. Cualquier nombre es bueno.
6: Ok, mi mamá se va a llamar Rosario, de tal forma que mi nombre va a ser... ¿Tienes algún hermano que se llame Ricardo?
10: Sí.
6: ¿Cómo quieres que me... ¿Cómo se llamaba tu abuelo, su papá?
10: Cirilo.
6: ¿Cirilo?
10: Ajá, sí, sí.
6: ¿Y
10: sí.
6: tienes algún hermano que se llame Cirilo?
10: No, ninguno.
6: Entonces yo me voy a llamar Cirilo, chale pa' nombrecito. ¿Dónde vivo?
10: La colonia Granjas, México.
6: Ahí vivo, en la Granjas, México. ¿Qué edad tengo?
10: Pues era 35 años.
6: 35 años. ¿Soy casado o soltero?
10: El estado civil que tú quieras.
6: Ok. Entonces, ¿cómo me enteré que había fallecido mi papá?
10: Por algunos conocidos, porque allá antes, por ahí era el rumbo donde vivían mis padres antes.
6: Oye, ¿el nombre de algún tío, hermano de tu papá que nunca frecuenten?
10: ¿Qué será?
6: El perdidón.
10: Déjame ver, Esther.
6: Mi tía Esther fue la que me mencionó.
10: Okay.
6: Ya vamos armando todo para que tu mamá haga... Mi tía Esther, me acabo de enterar el fin de semana que falleció, que tengo 4 hermanos. Yo le voy a decir que nunca supe que mi papá fue casado.
10: Ok.
6: ¿O sí?
10: No, sí, porque nunca nunca pasó a la casa mi padre. Entonces, mejor sí vi que... Sí sabías que tenía otra familia, ¿no?
6: Ok, bueno, perfecto. ¿Cómo se llaman mis hermanos?
10: Lalo.
6: Uh-huh.
10: Edith.
6: Ricardo. Ajá.
10: Y Angélica.
6: ¿Y Angélica?
10: Sí, yo.
6: Ay, tú eres así como... como el pastelito, ¿no?
10: Ándale.
6: Ok, mi tía Esther. ¿Y qué dejó de herencia tu papá?
10: No, nada más la casa, que quieres parte de la casa.
6: Entonces, que estuve platicando con mi tía Esther, que dejaron la casa y quiero parte de la casa. Muy bien.
10: Okay,
6: ya tengo todos los datos y convivir con ustedes.
10: Okay.
6: Mantente en línea por cualquier dato que necesite.
10: Okay.
6: Obviamente me lo pasas. ¿Muy bien?
10: Sí, está muy bien,
6: Pandita. Ok, las bromas por la mejor FM y Claro Música.
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15: ¿Qué onda, Pandita? Te envío un saludo desde Jalapa, Veracruz. Acá te escucho por Claro Música. Me gusta mucho tu programa, pero también me gusta mucho tu mamá.
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6: Excelente.
17: Bueno.
6: Buenas noches.
17: Buenas noches.
6: Buenas noches, ¿hablo a casa de la familia?
17: Sí, ¿con quién quería hablar?
6: Con la señora Socorro.
17: ¿De parte?
6: Soy Cirilo, para servirle. Perdón, le he intentado en algunas ocasiones y bueno, no he tenido oportunidad, no contestan, el teléfono suena ocupado. Señora, buenas noches, no sé si me podría regalar unos minutos de su tiempo.
17: A ver, dígame.
6: Mi nombre es Cirilo. Tengo 45 años, soy hijo de la señora Rosario.
17: ¿De quién,
6: de Rosario, de Chayito.
17: Ah, yo no los conozco.
6: Bueno, lo que pasa que, no sé si usted sepa, me dijo mi tía Esther que mi papi había fallecido hace 4 años y medio. No sé si está enterado, yo soy hijo de él y de mi mami, de Rosario. Pues él no vivió con nosotros, bueno, es un tema muy difícil y delicado para mí. No sé, para usted,
16: Pero bueno, el tiempo pasa, cura las heridas, y bueno, pues el motivo de mi llamada, porque me dijo mi tía Esther que bueno, que podía acercarme a usted porque no tenía más teléfonos.
17: ¿De qué me hablas?
16: ¿Cómo que
17: ¿De qué me hablas?
16: ¿Cómo que de qué le hablo,
17: señora?
16: Es que
17: no le entiendo.
16: ¿Por qué no entiende?
17: Tu tía Esther, ¿tú sí. quién eres?
16: Ya le dije, yo soy Cirilo, hijo de Ricardo.
17: Ah, de Ricardo.
16: Sí.
17: Híjole, ¿qué crees? Que no te creo.
16: ¿Por qué?
17: Pues no sé, no sé por qué, pero no te creo.
16: Mire,
17: ¿quién
16: señora,
17: era tu mamá?
16: Yo creo, bueno, mi mamá todavía vive, se llama Rosario.
17: ¿Quién es tu mamá? Se llama.
16: Primero, yo le voy a pedir que para mí es una llamada difícil.
17: Ah, pues para mí también, fíjate que me estás agarrando en curva.
16: Yo le voy a pedir, señora, que me respete, no porque...
17: No, sí, te respeto,
16: y no se empiece a reír de esa forma, porque créame que para tomar la llamada y hacer la llamada me costó mucho trabajo,
17: Sí. Bueno, mira, es que me da risa porque...
16: Y yo lo siento como burla, señora, y no voy a permitir que ni a mi madre ni a mí...
17: No te conozco, ¿cómo me voy a burlar?
16: Bueno, ¿se está riendo? Como si fuera una guacamaya chistosa, como si estuviera contando un chiste.
17: Pues yo creo que correspondí, porque ¿qué crees? Que no te conozco.
16: No, pues yo sé que no, señora.
17: A lo mejor siento que me estás vacilando o me estás confundiendo.
16: Señor, usted puede sentir lo que quiera.
17: Sí, pues tú también.
16: Mi mamá tuvo una relación con mi papá. Sé que usted es la esposa, sé que... tuvo hijos y que tengo medios hermanos. Sí, yo soy el hijo fuera de matrimonio.
17: Bueno, ¿y por qué
16: lo entiendo?
17: Permíteme, ¿por qué hasta ahorita me hablas?
16: Porque no había la oportunidad, señora.
17: ¿Pero por qué? Mira, ¿sabes por qué no te creo?
16: ¿Por qué?
17: Bueno, ¿tú lo conociste a él? ¿A tu papá?
16: Cuando era niño, sé que vi a mi mamá.
17: ¿Cómo? A ver, ¿qué recuerdos tienes de él para ya tomar en serio esta... Yo creí que me estabas vacilando.
16: No,
17: para tomar en serio esta llamada, ¿cómo era él?
16: Mire, yo no hablo para decir
17: que
16: yo
17: para creer. Bueno, mira, si quieres tú tener un amistad con tus hermanos.
16: Obviamente, pues ese es el objetivo. Yo
17: no,
16: sé.
17: Qué bueno. ¿Qué edad tienes?
16: Yo tengo 35 años.
17: Ah, caray. 35 años, estás muy joven.
16: 35 años, bueno, eso es
17: mi
16: edad.
17: Y fíjate que yo tengo a mi hija, la más chica, que tiene 36.
16: Ah, mire, qué bien. Somos contemporáneos.
17: Casi,
16: mayor que yo.
17: Sí.
16: ¿Y bueno, qué recuerdos tengo? Bueno, pues, que era canoso.
17: Ajá.
16: Con bigote.
17: Ah, caray.
16: Uh-huh. Recuerdo muy vagamente que me contaba cuentos de terror.
17: Ay, bien lindo. No creo. Obrero. Oye, pues qué mal padre tuviste. Porque
16: bueno,
17: fíjate
16: que... ¿Y usted qué mal marido tuvo? Que
17: sí,
16: imagínese.
17: Sí, yo sí lo creo.
16: Tuvo que encontrarse una mujer con toda la extensión de la palabra, que es mi mamá.
17: Sí, exactamente.
16: Yo creo que usted no le daba lo que correspondía, ¿verdad?
17: No, pues tu mamá tampoco le ha de haber dado, porque si no hubiera...
16: Se
17: hubiera quedado con ustedes.
16: Mire, yo le voy a decir algo, vieja, ultimadamente.
17: Sí, mira.
16: Yo voy a buscar a mis hermanos.
17: Yo supe que a lo mejor en una aventura tuvo a un hijo que es gay, has de ser tú, que tiene una estética, ¿sí?
16: Bueno, señora, si soy gay o no soy gay es mi problema.
17: No, sí, por supuesto que sí.
16: Aquí no vamos a discutir mi sexualidad, señora.
17: Por supuesto que sí.
16: Entiéndalo.
17: Pero ¿por qué me estás hablando hasta ahorita? Mira, mijo. Yo te voy a decir una cosa.
16: No soy su hijo.
17: Te voy a dar un consejo. ¿Sí? Mira, la vida es muy corta. Mejor vívela bien, contento. ¿Sí, mijo? Porque tú
16: yo le voy a dar un consejo. Aprende a escuchar y cierre la boca. Ese es el consejo que le voy a dar.
17: Tú me estás vacilando. Tú no sé ni quién eres tú. ¿Sí?
16: Señora.
17: No sé ni quién eres tú.
16: Yo no sé si mis hermanos sean vaciladores.
17: ¿Cuándo vienes? A conocer a tus hermanos para conocer.
16: ¿Cuándo me da la oportunidad para eso, Aro? Y solamente.
17: Bueno, pues,
16: solamente yo he recibido puros ataques, señora.
17: Pero mira, por ahí hubiéramos empezado.
16: ¿Por qué no me deja presentarme personalmente? Le enseño mi acta de nacimiento.
17: ¿Cuándo vienes?
16: ¿Qué le parece el viernes?
17: ¿Cuál viernes? ¿Este viernes que viene?
16: Pues claro.
17: No, pues mañana.
16: Pues yo trabajo, pero puedo como a las 7, 8 de la noche. Si está de acuerdo, yo voy para allá.
17: Órale.
16: ¿Sí?
17: Órale que sí.
16: Se prepara la cena y yo llevo los bolillos.
17: Oh, no, bolillos, no, yo no como bolillos.
16: Bueno, pues...
17: Yo a pancito bueno y sabroso, y de buena calidad.
16: Entonces le llevo unas hojaldras, creo que con usted va a quedar muy bien.
17: Y ya te conocí la voz.
16: Ya dígame cómo se llama el Panda Show.
18: ¡A toda máquina!
4: máquina.
17: Ya, te conoces.
16: Me voy a llevar unas hojas.
17: No, se quedará por allá. Ya, te conoces.
16: Mira tu mami,
17: sí,
16: Angélica, bien trucha,
17: ¿verdad?
16: ¿Eh?
10: Sí, ya la escuché, salió bien
16: señora, le hablamos de la radio, ¿no es cierto? Estamos en la mejor FM.
17: No, bueno, es que mira, ya desde hace ratito conocí tu voz, porque yo escucho mucho tu programa. Tu voz es inconfundible.
16: ¿Le puedo hacer una pregunta indiscreta, señora chula, bonita, preciosa?
17: Ay, eso sí me gustó, no lo de hojaldrita ni nada de eso parecido, ¿eh?
16: Oye, sí, a ver, que, ¿cree que un le llegamos a meter un ligerito?
17: ¿Un qué?
16: ¿Un ligerito?
17: No.
16: ¿No?
17: No.
16: ¿Ni poquito?
17: No.
16: ¿Para nada?
17: No, para nada.
16: Chale, pues ahí está tu mami, mija. ¿Qué le dice a tu mami?
10: Pues que la queremos mucho. Mi hermana le está escuchando desde Michoacán.
17: Angélica.
10: Por internet.
17: Ay, Angélica.
10: Y nada más eso. Te queremos mucho todos,
17: pues,
10: Coco.
17: También los quiero mucho a ustedes. Muchísimo.
10: Pues para que te salgas un ratito de la rutina.
17: Oye, Pablita.
16: Y yo quiero más a mi Socorrito. ¿Qué pasó, Socorrito?
17: Oye, Pablita, mira, yo dije, qué bueno que ya tengo otro hijo. Porque yo ya tengo unos añitos y pues para que me ayude a vivir.
16: ¿Verdad? Pero yo sé que tengo un hijo gay. Ya me estaba empezando.
17: No, fíjate que no. Yo iba a ser el otro de por allá.
16: Hola, señor, un favorcito. Dígame, chulada, ¿cómo se oye el Panda Show?
10: A toda máquina.
16: En verdad, qué gusto haberte acompañado en las bromitas del Panda Show en este miércoles 19 de agosto del 2026. Gracias a toda la cadena de la mejor FM. Regreso mañana.

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0: 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Son las 9:58. 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
4: Bienvenidos a un nuevo episodio, soy Claudia Mejía. Creo que han escuchado por ahí en las noticias sobre este gusanito, el gusano barrenador. Hoy tenemos a un invitado, es un infectólogo, es el doctor Bruno López. ¿Cómo estás?
9: Muy bien, muchas gracias. Gracias,
4: gracias por estar aquí y hablar sobre este tema. Sí da miedo, ¿verdad? O sea, sí ha como que metido miedito en la población.
9: Pues lo que se ve da más miedo, ¿no? A veces puede ser más peligroso para la vida en corto plazo una bacteria que no vemos, pero estos como los se pueden ver al ojo del desnudo, como se dice.
4: Claro.
9: La verdad es que sí genera miedo. La invasión de animales o humanos por este tipo de moscas en su fase larvaria, que son los gusanos, y que esa es una miasis, ¿no? Prácticamente ese es el término de la de miasis. Pero esta es una fase intermedia de la vida de la mosca, ¿no? Tiene que ser, llega como la mosca, se para en el tejido, puede ser incluso en una herida, en los conductos auditivos, las orejitas de las vacas, en la boca de un humano, en una herida de un pie de un paciente con diabetes, por ejemplo, con pie diabetes. Se para ahí, deja sus huevos y esos huevos se eclosionan, pues se abren, digamos, y se producen la larva, el pequeño gusanito. Y una vez en mosca, va a otro, se reproduce con otro macho y va a volver a buscar otro sitio donde alojarse. Todas las moscas llevan esa fase. Hay una que es bastante curioso porque ella prefiere poner sus huevos. Se llama dermatobia, le llaman la mosca peluda en algunas regiones.
4: Aparte, o sea, del gusano guardado.
9: Se ve similar, la verdad es que la mosca sí tiene unas características en los colores. Por ejemplo, la mosca del gusano barrenador, el Coclidomia hominivorax, que es un nombre así científico, digamos, tiene color como verdáceo. Es color verde.
4: Ay, son
9: es
4: esas
9: grande,
4: moscas grandes.
9: Verdes, exacto. Ay. Con una la espaldita así como verde.
4: Okay.
9: Y que vuelan pues rápido, a grandes distancias. Y esa, y pues se pueden diferenciar en la morfología que tiene. Lo que sí cuesta más trabajo es en la fase de larva, el gusanito, diferenciarlo de otras especies. Ahí sí, porque incluso tienes que verlo con microscopio, ver ciertas estructuras. El problema del gusano barrenador es que puede dar cuadros graves porque le gusta el tejido humano vivo. Entonces es un parásito obligado. Es decir, para que desarrolle todo su ciclo de vida, necesita una herida de una persona viva para que ahí siga penetrando en el tejido. Barrena, es decir, por literal su nombre, entra, va escarbando el tejido sano y hasta meterse más adentro, hacer cavidades y crear hasta... Y por arrastre, pues lleva bacterias y puede crear infecciones también, ¿no? Por bacterias. Entonces, esa es la importancia que tiene. ¿Qué pasa al ganado? El ganado, pues, se enferma, ¿no? Se enferma porque se llena... Si lo dejan sin un tratamiento, penetra y le da un cuadro grave de invasión de este gusano. A la par, pues, al abrirle esas cavidades, deja que bacterias entren y le da sepsis también al ganado y mueren
4: y
9: muchos.
4: Y puede morir.
9: Y es tan difícil, a veces, en una sola puesta de una mosca, mosca de gusano barrenador, el Coclomia miniborax, que es el nombre de la mosca, al poner en una herida, en una cavidad, sus huevos, ponen hasta 200 en una sola. Y de esos evolucionan hasta el 70%. ¿Cuántos gusanos
4: o sea,
9: se van a
4: todos
9: producir?
4: ¿Todos son los que barrenan?
9: Y todos al mismo par pueden ir barrenando.
4: O sea, es muy rápido.
9: Entonces, por eso a veces tienen que sacrificar al ganado. Porque ya están tan invadidos que es imposible quitarle todos.
4: Pero esto ya estaba erradicado.
9: Esto ya estaba erradicado.
4: Desde los 90, ¿no?
9: Desde el un programa de erradicación del 70 al 92. En el 92 se declaró que era libre de México y Estados Unidos. ¿Cómo lo hicieron? Pues liberaron muchísimos cientos miles de millones de machos, pero estaban radiados. O sea que eran infértiles, digamos. Okay. Entonces se reproducían con moscas hembras. Y las moscas hembras lo que tenían era producción de huevos sin más, sin larvas. O sea, eran huevos estériles, digamos, ¿no? Sin, y así ya dejaron que no se reproducieran hasta que finalmente desaparecieron. Esa fue la técnica que usaron.
4: ¿Y por qué ahora regresó?
9: El problema donde no realmente, aparentemente se había erradicado, pero había pequeños brotes, por ejemplo, en Panamá, en Puerto Rico,
4: Centroamérica.
9: En Centroamérica, en varios de Venezuela, y por ahí había esos pequeños brotes. Con la cuestión de la inmigración y el tráfico ilegal de ganado, allí empezó, por eso Chiapas fue la primera zona. Y de ahí, así es como hemos venido con los casos. Chiapas empezó primero el año pasado con hasta un total de, el año pasado cerró con 90 casos en todo el 2025. Y en 2026, al cuarto, al 3 de julio, lleva ya 55 casos. Y después empezó a extenderse ahora nuevamente a Hidalgo, a Jalisco, Hidalgo con 28 casos, Hidalgo con 13, de humanos, humanos con infección. Al ganado ha habido más. Oaxaca 39 casos, Puebla 35, Veracruz 90 casos, 24%. Es el que más casos tiene ahorita en todo lo que va de este año.
4: Me impresiona los casos en humanos porque ¿cuáles son los factores? Supongo que la mala higiene o la falta de higiene es lo que pues provoca esto.
9: Bien lo comentaste, la falta de higiene es la primera parte de esto, ¿no? ¿Por qué? Porque si yo baño a mi perro o a mi gato, yo mismo me baño a lo mejor una vez por semana, pues dejo, o dos veces por semana, dejo que todos estos días una mosca se pare en una herida, en alguna lesión, más si es una persona ya frágil, por ejemplo, los animales, las mascotas a veces pueden ni siquiera darse cuenta, ¿no? Pero un humano, por ejemplo, con una pequeña herida, que muchos lo vemos, por ejemplo, con pacientes ancianos, ¿no? Que tienen ya algo de demencia, que solo están en cama y que pueden estar un poco descuidados porque no están al 100% con ellos, pues se le puede parar hasta en la oreja, en la nariz, y ahí dejar los huevos y convertirse en gusanos. Vamos a poner un ejemplo de un paciente con pie diabético que de por sí ya tiene demencia y que solamente está en cama, ya no comunica, tiene muy poca movilidad, y de repente pues llega, pues lo encuentran sus familiares con una lesión en su pie, con unas gusanos. Al menos para la persona que no se dedica al 100% a esto, ver los gusanos no va a poder distinguir si es una de estas de mosca doméstica o si es de gusano barrenador o Lucilia, no vas a ver. Entonces hay que ver de que no se trate de que efectivamente que sea gusano barrenador. Y lo siguiente es que no podemos quitarlos y echarlos a la basura. ¿Por qué?
4: Porque eclosionan de nuevamente como mosca, ¿no?
9: Y vuelven a reproducirse y a contaminar el ambiente otra vez y a infectar otros pacientes o huéspedes. Entonces lo que necesitamos es quitar la mayoría. Recomienda, si no tenemos en ese momento la posibilidad de que nos ayuden a supervisar qué sea, echarlos en un frasco con alcohol. Con alcohol prácticamente se preservan intactos. Mueren, pero se preservan intactos los gusanos. Echamos una porción en alcohol y lo demás tenemos dos opciones. Una es incinerarlos o inundarlos de alcohol y dejarlos en un recipiente cerrado. Aparte de las muestras que ya tenemos, ¿no? O jabón, agua de jabón y dejarlos ahí encerrados. No recomiendan enterrarlos para que puedan reconocerse al microscopio de qué se trata. Si es Lucilia, si es la mosca doméstica, no pasa nada, ¿no? Finalmente tenemos muchos años viviendo con ellos. Lo ideal es tener mosquiteros, una buena higiene, si se encuentran, reportarlos para ver de qué se trata.
4: ¿Estas son como medidas ya teniendo ahí al gusano?
9: Sí, hay que ir a atenderse porque sí tiene sus cuidados cómo retirar estos gusanos. A veces si uno los retira nada más, la misma persona familiar del paciente los retira, puede a veces también lastimar al paciente, puede favorecer que también haya una infección. En este momento que como vemos vamos en incremento de casos, sí es importante importante cada vez que lo tengamos reportarlo y o acudir al centro de salud, a la clínica familiar para que sea revisado.
4: ¿Qué otra medida importante de las que ya hablamos para como para reforzar?
9: El cuidado de pacientes que están postrados en su cama, pacientes que son inmóviles, pacientes que tienen alteraciones neurológicas que no permiten sentir incluso dolor a veces o comunicar qué problema tienen. Esos son los que deben tener especial atención e incluso hacer una rutina diaria o cada vez que se haya el baño de estos pacientes, el aseo de ellos, revisarles la oreja, revisarles la nariz, revisarles la boca, e incluso hasta las cavidades geniturinarias, por ejemplo, ¿no? De la vagina. El ano a veces también es un lugar donde se pueden alojar las moscas y ahí dejan los gusanos. Y muchas veces puede pasar mucho tiempo ahí y nadie se asome a ver. El gusano barrenador, cuando ya empieza a dar síntomas, incluso dolor en el paciente, ya seguramente ya penetró más las cavidades. O sea, cuando está muy superficial, la verdad es que ni siquiera puede dar nada. O a veces puede ver uno, por ejemplo, una herida que se pone más roja o que se abulta. ¿No? O sea, se hace un bultito en el tejido. La oreja, por ejemplo, hasta que ya empieza a penetrar el tímpano, más adentro, ahí es donde ya empieza a dar dolor, pero puede no dar ningún problema. Entonces aquí yo creo que no es conveniente esperar hasta que haya un síntoma.
4: Si llegamos a ver esto en pacientes, en mascotas, ya decíamos que hay que reportarlo para, ya tengo el número, es el 800-751-2100. Él es el doctor Bruno López, infectólogo. Gracias por estar aquí.
9: Muchas gracias.
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0: 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Son las 11 con un minuto.
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Son las 12 con 59 minutos. 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

0: 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Es la 1:58. 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

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Son las 3 en punto. 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

0: 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Son las 4 con un minuto. 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
1: Sí.

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Son las 5 con un minuto. 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

0: Hola, ¿qué tal? Muy buenos días. Bienvenidos a Noticias por la Radio. Ya es jueves 20 de agosto del 2026. Muchísimas gracias a toda la gente que en estos momentos ya nos está sintonizando a través de las diferentes frecuencias de radio que nos escuchamos en toda la cadena de Alica Medios, desde Escuinapa hasta Puerto Vallarta. Muchísimas gracias. También a quienes nos ven en televisión y en redes sociales, en Facebook, estamos en Antonio Tello NTV. Para estar en contacto contigo y que nos encanta todas las mañanas recibir tus mensajes, tus fotografías, tus denuncias, el número de WhatsApp también ya está disponible al 311-847-3006. Una mañana de jueves con bastante información de lo que ocurre en los últimos días y lo que va a seguir siendo noticia a lo largo de este jueves. Por eso es importante que tú estés enterado antes de que salgas de tu casa, o si ya estás laborando, que también sepas lo que se va a estar moviendo y se va a estar informando a través de las siguientes horas de este día. Así que, pues, bueno, también lo puedes hacer tu comentario en Facebook, en Antonio Tello NTV, en nuestro Face Live. Nos va a encantar, nos va a fascinar si puedes compartir esta transmisión para que llegue a muchísimas más personas. Información que tiene que ver con todo Nayarit, claro que tiene que ver con este proceso que vamos a tener próximamente, este proceso electoral del cual pues ya nos tenemos que estar preparando, qué es lo que están haciendo candidatos y muchas cosas más. Así que ya sabes que las noticias comienzan desde que nos levantamos y estas son las primeras para despertar. Asalto a mano armada en joyería en Tepic deja dos empleadas golpeadas. Vecinos de San Felipe hasta Tan exigen atención a calles afectadas por lluvias. Nayarit mantiene operativos antibloqueo tras hechos violentos en Michoacán. Hombre muere presuntamente tras ataque de abejas en un potrero de Tepic. Creciente en Sayulita evidencia riesgos por obstrucción de cauces naturales. Y bueno, pues ahí estuvo circulando un cocodrilo que se llevó pues a un perrito entre el agua allá en Mojoneras, en Puerto Vallarta. Triste, yo no lo pude ver, la verdad. Solo pues vi así de rápido qué fue lo que pasó, pero
1: pues son situaciones que ya hemos comentado, ¿no? La presencia de cocodrilos en lugares en donde no se tenía, pues, como información de que existieran cocodrilos, pero también sí. Hemos hablado que, bueno, pues hemos invadido como muchos espacios, ¿no? También en relación a su hábitat. Y bueno, el resultado y el, no sé si descuido también por parte de. Pero al final es un perrito, ¿no? O sea, dices, sí. O sea, es difícil tener el control el 100% ante una situación como un cocodrilo, pero hay que tener cuidado porque puede ser un niño, porque puede ser todo eso,
0: ¿no? Es a lo que iba, o sea, el perrito estaba tan, pues pasando como normalmente, como lo puede haber hecho un niño, persona normal.
1: Sí, y no con esto estamos diciendo, porque empiecen, ¿eh? Ay, entonces, hacen menos al perrito, no necesariamente, también nos duele un accidente, pero sí cuando hablamos de una vida humana el contexto es pues completamente diferente, ¿no? Oiga, pues empezamos con la información. Fíjese que un asalto a mano armada se registró la noche de este miércoles en una joyería que está ubicada en el cruce de las calles Doctor Martínez y 12 de Octubre en la colonia Menchaca de Tepic, donde dos empleadas resultaron golpeadas. De acuerdo con los primeros reportes, dos sujetos que viajaban a bordo de una motocicleta ingresaron al establecimiento, amagaron a las trabajadoras y rompieron varias vitrinas para apoderarse de diversas piezas de joyería. De manera preliminar, el monto de lo sustraído sería cercano a los 100,000 pesos. Durante el atraco se produjo un forcejeo en el que las empleadas sufrieron golpes, por lo que paramédicos del GAMT acudieron para brindarles atención y posicionamiento.

0: Entonces, algo se tendría que hacer, tanto como comercio o como autoridad, para que esto deje de estar ocurriendo, porque en esta ocasión, al igual que en la primera, por ejemplo, de que terminó una persona sin vida en un hotel, pues hubo violencia. Entonces, pues ojalá sí se pueda solucionar este tema y se pueda erradicar, que se pueda controlar los asaltos a este tipo de comercios, porque una joyería, pues estamos hablando de grandes cantidades de dinero que se estén manejando en este tipo de diferente de giros.
1: Así es.
0: Bien, estaremos al pendiente de información, porque sí hay videos de grabación de cámaras de videovigilancia en donde sí se ve quiénes fueron. No se ve bien los rostros, pero pues sí hay videos. Entonces hay que estar muy, muy al pendientes durante este día, qué es lo que dice la autoridad respecto a los responsables de este asalto a esta joyería el día de ayer. Y mire, habitantes de San Felipe Atzatán, con información de Jesús Cervantes, en el municipio de Tecuala denunciaron el deterioro que presentan las principales calles de la comunidad, donde las lluvias han generado grandes charcos y complicaciones para la circulación. Vecinos solicitaron al gobierno municipal de Tecuala, encabezado por Nora Lilia Burgar Alarcón, atender las vialidades y realizar trabajos de emparejamiento para mejorar las condiciones de las calles. Quienes nos ven en televisión y en redes sociales pueden ver lo horroroso que está. Bueno, Nora Morena Domínguez llama a la comunidad, pues que requiere atención de las autoridades ante la dificultad que enfrentan diariamente los habitantes que transitan en esta zona.
2: Pues la problemática más urgente que tenemos aquí en la comunidad son sus calles, que están inundadas de agua, porque no tienen una desnivelación adecuada. Entonces, las calles, si llueve, el agua se queda estancada. Y eso es el problema más urgente que tenemos aquí.
3: ¿Qué calles son?
2: Las calles son la Gutiérrez Tibón, la avenida Gutiérrez Tibón, es la calle Morelos, es la calle Juárez, y le puedo seguir nombrando la mayoría de todas, y si no es, puede ser posible que todas las calles de la comunidad están en la misma situación. Pero
1: bueno, pues las calles, nos encantaría decir, digo, entendemos el caso en Tecuala, nos encantaría decir que solo es Tecuala, pero sí, no, no, terrible. Pero en Tepic te encuentras calles así, ¿eh?
0: El tema en, es que estamos hablando de un municipio al que, agrégale, que hemos estado hablando
1: De la falta de agua.
0: De carencias de agua potable, y que a veces el agua que tienen está sucia, y ahora
1: sí, o sea, en Tecuala es un caso particular, ¿no? Ajá. O sea, con esta parte del el cúmulo, pues, de falta de atención a los servicios públicos, ¿no?
0: Claro.
1: El asunto es que yo estoy segurísimo que hay personas que viven en cualquier otro municipio, incluido Tepic, que dicen, epa, mi calle así se ve. Ay, también, ¿no?
0: Exactamente.
1: O sea, entonces, sí. Algo las autoridades se tienen que poner a hacer en este sentido. Esto no está bien, no es salubre, no, mira, traemos.
0: Además, estamos hablando de que la zona norte siempre sale con grandes casos de dengue.
1: A eso iba. O sea, imagínate que tú le dices a la gente, no, oiga, pues es que tiene que descacharrizar para que no se hagan. Y dices, no, bueno, o sea, sí. Pues, o sea, imagínate, agua estancada ahí durante días, porque eso dura días.
0: Sí.
1: Entonces, caray, pues a ponerse las pilas, ¿no?
0: Por
1: las
0: favor.
1: Las autoridades en Tecuala, evidentemente, y en cualquier otro municipio. 11 después de la hora, fíjese que todos los hechos registrados en Michoacán, autoridades de seguridad en Nayarit mantienen activos los operativos antibloqueos en distintos puntos del estado. La Secretaría de Seguridad y Protección Ciudadana, en coordinación con autoridades de los tres órdenes de gobierno, pues implementaron estas acciones con el objetivo de prevenir situaciones de riesgo, mantener el orden y garantizar la libre circulación en las principales vías de comunicación. Los operativos lo que buscan es fortalecer la capacidad de respuesta ante cualquier eventualidad y mantener una coordinación permanente entre las corporaciones de seguridad y atención a emergencias. Señalaron que estas acciones se realizan de manera preventiva para reforzar la seguridad y protección de la población en Nayarit. Asuntos de seguridad.
0: Es que qué bárbaro lo que ocurrió.
1: Exacto, sí. Sí.
0: Allá en Michoacán.
1: En Michoacán, exactamente. Sí. Y bueno, pues estamos

0: pues intentando prevenir cualquier situación.
1: Las imágenes fueron impresionantes desde ayer por muy temprano. Bien, un hombre perdió la vida luego de ser presuntamente atacado por un enjambre de abejas en un potrero ubicado sobre el camino viejo a Puga, entre la zona de La Cantera y Puga, aquí en Tepic. Elementos de la policía municipal acudieron como primeros respondientes tras este reporte de una persona inconsciente. En el lugar localizaron a un hombre tendido boca arriba, quien vestía pantalón de mezclilla azul, playera negra y tenis. Paramédicos revisaron a quien fue identificado como Avelino Villegas Mesa, de 51 años. Confirmaron que ya no contaba con signos vitales. De acuerdo con una persona que se encontraba en el sitio, Avelino habría sido atacado por abejas y al intentar escapar comenzó a correr hasta que cayó al suelo, perdiendo posteriormente la vida. El fallecido era vecino de la zona Puente de San Cayetano. Autoridades permanecieron ahí en el lugar realizando las diligencias correspondientes.
0: Bien, una creciente. Qué impresionante, ¿eh?
1: No.
0: Una creciente fue captada en Sayulita, en Bahía de Banderas, y bueno, pues expone, entre otras cosas, los riesgos de obstaculizar los cauces naturales de agua, y esto es cuando hemos dado avisos también en relación a la gente que va a los arroyos, que de repente estás muy tranquilo con tu carnita asada, tus tortas, lo que tú quieras, y pues se puede venir el agua de repente. Eso pasó justamente en Sayulita, y las imágenes son impresionantes, ¿eh? Verdaderamente impresionantes, como un, pues el cauce de un cuerpo de agua, un río puede ser, que está prácticamente en la calle, de no tener agua, en segundos,
1: nada más,
0: con una corriente impresionante y con toda, pues la, los materiales que trae desde, pues madera, troncos, piedras y demás. Yo no sé si eso siguió creciendo, porque qué riesgo la camioneta que estaba ahí.
1: ¿Y cómo la hace el vehículo? ¿Quién
0: no, es que ahí ya no lo puede sacar, digo, si acaso parece que hay espacio así hacia adelante, pero bueno, ajá, qué miedo. Porque así como se pudo venir esta corriente de la magnitud que estamos viendo, pudo ser más grande.
1: Sí.
0: Es impresionante, de verdad. Y es esto justo lo que pasa cuando hemos visto que coches terminan en la playa.
1: Ajá.
0: Es esto, son arrastrados, o sea, se estacionan en estos lugares, hay una creciente y son, mira, ahí va un refrigerador, yo no sé qué sea,
1: sí.
0: Y son arrastrados hasta la playa, porque esto desemboca en la playa, ¿no? Uh-huh. En el mar, pues. Terrible, o sea, sí que miedo, ¿eh? De verdad. Y aquí volvemos al, porque vamos a pasar luego al video que hablábamos del cocodrilo. Aquí también imagínate niños jugando,
1: uh-huh.
0: O sea, porque es la calle, ¿no?
1: ¿Sí?
0: Imagínate niños jugando y una creciente así, no la libras.
1: Se le va todo.
0: No la libras, o sea, está verdaderamente impresionante. Ay, y es en cuestión de segundos.
1: Nombre.
0: O sea, es de, ahora mismo vengo, voy por las tortillas, cuando regreses ya no puedes pasar. O sea,
1: te comen las tortillas, no. Porque sabrá Dios Jesucristo cuando vaya a bajar la
0: Híjole,
1: de
0: pues
1: agua.
0: De verdad, si está usted
1: ahí
0: en vemos, una zona.
1: Ahí se me hace impresionante. Uno, ¿sí? Dos, tres, vámonos.
0: Sí, sí, sí, es cuestión de segundos y es una... Es un gran cuerpo de agua que se que aparece de repente, ¿no?
1: Así es. A quienes nos estén escuchando, o sea, literal, o sea, llega como, o sea...
0: Es una avalancha de agua.
1: Una avalancha de agua, así, tal cual.
0: Sí,
1: así.
0: Sí, sí.
1: Impresionante.
0: Terrible,
1: impresionante.
0: Terrible. Y bueno, pues como ya le comentábamos, desafortunadamente un cocodrilo atrapó a un perro y se lo llevó entre el agua en las mojoneras, también allá, bueno, cercano pues a la zona de Puerto Vallarta. Luego de que una tormenta se registró en la zona, el momento pues fue captado también por vecinos y pues se lo llevó. Así funciona la naturaleza, a veces también.
1: Sí.
0: No es que el cocodrilo sea malo, porque luego
1: no,
0: andamos
1: pues es,
0: satanizando,
1: ¿sí?
0: Ahí. Pues no, pues el cocodrilo quería comer y se encontró esto. Tampoco es que sea un descuido de si es que tiene dueños este perrito. Pues no, son situaciones que pasan, ¿no?
1: Así es.
0: La naturaleza es cruel de repente y pasan este tipo de situaciones. ¿Qué preocupa? Lo mismo que hace rato le decíamos. Imagínate que haya
1: una persona,
0: un niño, entonces dices, ok, vivimos en una situación y en una zona de riesgo, uh-huh, en donde hay cocodrilos y hay que extremar precauciones.
1: ¿Te acuerdas cuando dábamos la nota de que igual por eso, bueno, creo que fue Bahía de Banderas, estaba el bañista completamente normal?
0: Ah, ¿y el cocodrilo?
1: En cuanto logró salir, sí, porque el cocodrilo ya iba por él.
0: Sí, pero también hemos visto videos en donde hay cocodrilos que están ahí en pequeños riachuelos que hay ahí cercanos a Puerto Vallarta. Y los bañistas están... Uh-huh. Como si nada, a un lado, aunque hay alertas, uh-huh, de que hay fauna, pues, así ahí es, y también te vale. Entonces, sí, creo que tenemos que estar conscientes que estamos cohabitando este espacio con especies que nos pueden hacer, pues, un poquito de daño.
1: No, con esto mucho estamos hablando, y que quede muy claro, porque ya también ha pasado en Puerto Vallarta, y si usted sigue a nuestros compañeros de la patrona de Puerto Vallarta, que han hablado del tema... Que han salido cocodrilos sin vida. ¿Por, sí, qué?
0: Porque ya, porque la gente los está,
1: exactamente,
0: matando.
1: Exactamente. Tampoco es este, no, es esta la solución. Es únicamente respetar esa zona. Y si los vemos, hablarle a la autoridad.
0: Sí, creo
1: para
0: que...
1: Para que haga esta reubicación.
0: Creo que en un futuro no muy lejano, ya nos vamos a la pausa, pero en un futuro no muy lejano vamos a llegar a lo que desde hace muchos años pasa en Florida, en los Estados Unidos, uh-huh, en donde hay temporadas de caza de cocodrilo legal. Uh-huh. En donde ya... se puede consumir y esto, ¿por qué? Para evitar la sobrepoblación. Acá no es que tengamos aún ese problema, pero creo que como vamos...
1: Para allá.
0: Es muy probable que lleguemos a, sí, a ese tema, ¿no? Pero bueno, ya lo platicaremos, vamos a la pausa. Al regreso, don Raúl Ortiz Bupunari va a estar con nosotros. Volvemos.
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0: Ya son 23 minutos después de la hora y ya es tiempo de escuchar a don Raúl Ortiz Bupunari, que muy radiante como todos los días, ya muy despierto, está listo para comentarnos qué pasó un día como hoy. Mi estimadísimo, buenos días.
1: Hola, ¿qué tal, Adriana? Ariana, José Luis, la gente que nos ve, que nos escucha, que nos lee, buen día, bonito jueves, 20 de agosto, a las 4:30 de la mañana me levanto todos los días.
0: ¿Oílo? ¿Y luego por qué? ¿Vas a moler el maíz? ¿O qué andas haciendo? ¿Ordeñar las vacas o qué?
1: Es que salgo de mi casa a las 7 de la mañana y tengo que dejar ya el quehacer listo.
0: Ah, no, pues claro, pues sí, o sea, ¿cuál debe ser? ¿Cuál debe ser de un hombre deconstruido, no? Uh-huh. Oye, cuéntanos qué pasó un día como hoy.
1: 20 de agosto de 1083, en Roma, Italia, el Papa Gregorio VII canoniza al primer rey de Hungría, Esteban I de Hungría, y a su hijo Emérico. 20 de agosto de 1928, muere en la Ciudad de México Alfredo Robles Domínguez, reconocido ingeniero y miembro fundador del Centro Antirreeleccionista de México, fundado en 1910. 20 de agosto de 1938, nace en Villahermosa, Tabasco, la gran actriz mexicana Jacqueline Andere, popular por sus actuaciones en cine y principalmente en telenovelas. Aquí va a venir a presentar una obra de teatro dentro de poco, con Sergio Bazáñez, me parece, en la gran Jacqueline Andere. 20 de agosto de 1940, en la Ciudad de México, el comunista español Ramón Mercader hiere de gravedad al revolucionario ruso León Trotsky con un pavlet. Al día siguiente moriría. Se llevó la recompensa que el gobierno ruso otorgaba por la cabeza de León Trotsky. 20 de agosto de 1948, en Inglaterra, el gran cantautor de rock Robert Plant, famoso mundialmente por haber sido cantante, por haber sido cantante de la banda de rock Led Zeppelin. 20 de agosto de 1967, en Acapulco, Guerrero, pistoleros profesionales contratados por líderes de la Unión Regional de Productores de Copra. La copra es la pulpa seca de coco, del estado de Guerrero, y por Raimundo Abarca Alarcón, emboscaron alrededor de 800 campesinos coperos cuando entraban a la sede de la coprera para celebrar un congreso. El saldo oficial dejó 32 muertos y más de 100 heridos. 1967 en Acapulco, Guerrero. 20 de agosto de 1968, tropas soviéticas invaden Checoslovaquia y ponen fin a la primavera de Praga. 20 de agosto de 1986, en la Ciudad de México, por decreto presidencial, se crea el Servicio Postal Mexicano, cuyo antecedente fue la Dirección General de Correos, establecida en 1901. 20 de agosto de 1970, en Nayarit, el presidente Gustavo Díaz Ordaz inaugura la carretera federal número 200, también conocida como la carretera costera Tepic-Puerto Vallarta. 20 de agosto de 1988, en la guerra Irán-Irak, se declara el alto al fuego luego de 8 años de guerra. 20 de agosto de 1991, Estonia logra la independencia de la Unión Soviética. 20 de agosto de 2017, en el Teatro Degollado de la ciudad de Guadalajara, Jalisco, el mariachi Cora de Jesús María del Nayar ganó la medalla Cirilo Marmolejo dentro del Encuentro Nacional de Mariachis. Ovación de pie para el nayarita don Leonardo Díaz Bernabé, director de esa agrupación. 20 de agosto de 2025, se producen disturbios dentro de los octavos de final de la Copa Sudamericana entre la Universidad de Chile e Independiente de Avellaneda en el Estadio Libertadores de América. El incidente terminaría con un herido de gravedad. En información, Ariana, José Luis.
0: Muy bien, señor. Hoy déjame felicitar a todas las personas que se llaman Bernardo, Amador, Saqueo, Samuel, además de Cristóbal, Egberto.
2: Samuel.
0: El de Monterrey, sí, claro, el gobernador de Monterrey. Si usted se llama Filiberto, Goberto, Aduino, Eliodoro, Herberto, si su nombre es Laura, Leovigildo, si se llama Lucio, Máximo o Porfirio, muchas felicidades, hoy es Día de su Santo. ¿Algo más, señor?
1: ¿Dijiste Saqueo el primero?
0: Saqueo, sí.
1: Sí, ahí le vamos a ganar al del Monterrey, porque ese sí se celebra en todo el país, el Saqueo.
0: Ah, pues no, bueno, aunque este es con Z, pero básicamente es lo mismo.
1: ¿No? Es lo mismo. Muchas felicidades a los que cumplen años, a Carmen Larisa Aranda Lomelí, a mi gran amigo Rafael Montoya Pinedo, vecino desde mi infancia, un abrazo para mi amigo Rafael Montoya, a Gustavo Alonso Sánchez Ayón, también a Antonio Mayorga, es su cumpleaños, también Edgar González Acuña, Luis Noel Barocio también, Edward Orozco también es cumpleaños de ellos, un fuerte abrazo, que la pasen muy bien.
0: Perfecto, muy señor. Bien. Gracias y mañana viernes por acá te escuchamos, ¿va?
1: André, pues, pásenla bonito, nos escuchamos abrazo. Mañana viernes, suco, papá.
2: Ay, viernes ya, qué rápido, gracias.
0: Viernesito. 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En su primera, en su nota principal, dice Nayarit va por servicios médicos más eficientes, es una alianza estratégica con el gobierno federal. Además, lo logró, Alejandro se va a Japón. Hace apenas unos días estábamos hablando de este joven que estaba buscando apoyo para irse a Japón a estudiar 6 meses en la Universidad de Kyushu. Bueno, pues se va a poder ir. Se va a poder ir. Fíjese que blindan hoteles del sur ante intentos de extorsión. La UAN además cumple 57 años. Su color azul, el secuestro de un rector, su primera época, escribe de esto Óscar Verdín Camacho. Convocan a integrar los consejos electorales municipales y evalúan idoneidad de candidatas para integrar el consejo de Inmunay. Además, procesan al agresor que ingresó con arma a la Universidad Autónoma de Nayarit. 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
2: Sí, y fíjate que en cuanto al tema de la del proceso de quien ingresó.
0: Del joven.
2: Ajá, exactamente.
0: Que se metió con una pistola.
2: A pesar de que fue un arma de hechizas, si pudieron escuchar ayer el corte informativo con nuestra compañera Fernanda Basulto. La información que da el secretario de seguridad es que a pesar de que fue hechiza, sí puede hacer daño. O sea, dijeras tú, ah, no, pues se fue. No, sí.
0: Sí, porque sí, yo sí recuerdo que había daño. Una fotografía en donde había balas.
2: Sí, 4.5 milímetros. Este tipo de dispositivos dispara balines que carecen del potencial para privar la vida de forma directa en caso de, pues no se limita, pero sí hace daño, okay. De alguna manera. Y se puede procesar por intento de feminicidio. Entonces, pues, pobre hombre, ¿no?
0: Pues sí.
2: No sé si fue ataque de celos, no sabemos aún, pero...
0: Y no con esto estamos victimizando, o no pretendemos victimizar a esta mujer, y a presuntamente también habría querido atentar o amenazar al novio, pero te pones a pensar que te destruyes la vida en un arranque de...
2: De lo que sea.
0: De mi incapacidad emocional, ¿sí? De poca inteligencia emocional, diríamos, ¿no? Y creo que tendríamos que escarmentar un poquito en cabeza ajena, ¿no? Uh-huh. En dónde están nuestros sentimientos, nuestra atención.
2: Sí, claro.
0: Y, caray, pues, o sea, imagínate, un chavo que tendrá 20 y tantos años, insisto, no lo estamos justificando para nada, pero sí nos pone a pensar cuántas personas están en una situación similar y podrían actuar de esta manera, pues, dirían... Los clásicos, no lo haga, compa, ¿no? Y esto aplica para quien sea, mujeres que han atentado también contra otras personas, hombres, no es un asunto que tenga que ver con si son hombres o mujeres, es un asunto de que tenemos que cuidar nuestra inteligencia emocional en todos los sentidos y nuestra salud mental. Así que, pues ojalá sirva
2: ojalá
0: esto.
2: Que sí.
0: Bueno, fíjese que Nayarit concluyó el periodo vacacional de verano con una ocupación hotelera menor a la de Semana Santa, híjole. Pero los pueblos mágicos y otras zonas del estado registraron un balance turístico positivo, nos dice Aarón Jiménez, el subsecretario de Turismo.
3: Nayarit cerrará la temporada vacacional de verano con una ocupación hotelera menor a la registrada durante Semana Santa, aunque el comportamiento turístico dejó resultados favorables en los pueblos mágicos y algunas regiones del estado que habitualmente reciben menos visitantes durante este periodo.
4: Semana Santa tuvimos hasta 92% de ocupación en algunos destinos de la franja costera del sur. Y este verano a lo mejor tenemos un 86, 88. Sí, bajamos un poco respecto a la Semana Santa. Somos más un destino de Semana Santa Y sépanlo, pues también lo he comentado anteriormente, somos un destino completamente de invierno.
3: Si bien la costa registró una menor ocupación que en Semana Santa, el comportamiento del turismo durante el verano fue distinto en otras regiones, donde las fiestas patronales, actividades deportivas y eventos tradicionales generaron mayor movimiento de visitantes y hospedaje.
4: Lo que sí tuvimos fue turismo en nuestros pueblos mágicos. Eso fue muy interesante, gracias a fuimos el estado que tuvo más rutas mundialistas, les llamó la Secretaría de Turismo del Gobierno de México. Esas 28 rutas mundialistas pues fueron una situación extraordinaria, hay estados que nada más tenían una o dos rutas, entonces nos permitió una gran visibilidad, sobre todo para los pueblos mágicos, que, como les comento, sí tuvieron visitas internacionales.
3: El balance también apunta a un cambio en los hábitos de viaje durante el verano con mayor circulación hacia municipios del interior del estado. La expectativa ahora está puesta en las próximas temporadas, particularmente en invierno, cuando Nayarit concentra tradicionalmente una mayor llegada de visitantes.
2: Pueblos mágicos. Hay que ir a visitar pueblos mágicos.
0: Pues sería bueno, aunque de repente, y no lo digo por Nayarit, hay muchos pueblos mágicos que dejan mucho que desear, ¿eh? Como que la marca de pueblos mágicos se abarató un poco en muchos lugares en donde dices, esto no está muy mágico, que digamos, ¿no? Pero bueno, pues está bien, hay de todo, ¿no?
2: A menos de un mes de viajar a Japón para realizar una investigación durante 6 meses, un estudiante nayarita continúa reuniendo recursos para cubrir gastos de traslado, vivienda, seguro y manutención.
3: A menos de un mes de viajar a Japón, un estudiante nayarita busca reunir recursos para cubrir los gastos de una estancia de investigación de 6 meses. Aunque ya alcanzó la meta económica que se había fijado inicialmente, asegura que todavía necesitará dinero para cubrir traslados, vivienda, seguro y manutención durante su permanencia en ese país.
5: Hice la cotización de los vuelos y me salía aproximadamente en 55,000 pesos de ida y vuelta. Igual no hay vuelos directos desde aquí hasta Fukuoka, entonces tengo que tomar el tren Bala estando ya en Japón, son otros 5,000 pesos más el seguro que me obliga la universidad a tomar de viajero. Pues estando allá tengo que dejar un depósito para la renta, que son otros 20,000 pesos, y pues todavía muchos más gastos.
3: Alejandro cursa una maestría en ciencias e ingeniería con especialidad en inteligencia artificial y fue aceptado para realizar una estancia de 6 meses en un laboratorio de Fukuoka, Japón. Ahí trabajará en una investigación relacionada con la basura espacial, un problema que aumenta conforme se acumulan satélites fuera de operación y fragmentos de antiguas misiones alrededor de la Tierra.
5: En grandes rasgos voy a investigar un poco sobre la basura espacial. Ellos dejan una firma de luz, que es el brillo que están reflejando. Entonces, con inteligencia artificial se trata de poder prever cuál es la siguiente firma de luz o para poder ver cuál es el comportamiento de estos objetos en el futuro. Para prevenir una colisión, podemos ver las trayectorias a futuro, el hecho de que haya una colisión o incluso de que se pueda recuperar la basura espacial para reintegrarla a la órbita y se desintegre, a la hora de reingresar o de que ya haya alguna recuperación manual con algún brazo robot.
3: La estancia comenzará el 1 de octubre, aunque Alejandro deberá viajar desde mediados de septiembre para instalarse y cumplir con los requerimientos de la Universidad Japonesa. Su historia comenzó a difundirse en redes sociales, con lo cual ha logrado reunir más de 200,000 pesos de los 300,000 que requiere.
5: Bueno, pues primeramente me gustaría darle las gracias a toda la gente que ha hecho posible pues todo esto, porque de un día para otro se hizo viral. La verdad no he sabido cómo reaccionar porque sí fue un boom muy, muy inesperado. Les diría que si está en sus posibilidades seguir apoyando, lo sigan haciendo, por favor, para poder tener esta oportunidad más presente. Y pues que nunca se rindan, que persigan sus sueños.
3: Las personas interesadas en apoyarlo pueden encontrar la campaña de donativos y sus datos en redes sociales. Encuéntralo como Muro Rubio en TikTok e Instagram.
0: Lo tiene 38 después de la hora. ¿Se habrá aprendido la canción de bachata en Fukuoka de Juan Luis Guerra? Digo, pues ya va para allá.
2: Puede ser.
0: Es muy buena.
2: Puede ser, puede ser.
0: Yo nada más le pongo tip.
2: ¿Tú ya te lo aprendiste?
0: Obvio, yo soy fan de Juan Luis Guerra y me sé bachata en cupo. Es muy bueno.
2: Juan Luis Guerra.
0: Sí, el de Juan Luis Guerra, el de Quisiera ser un pez.
2: A mí sí. Me encanta la de No me digas que no.
0: Ah, sí, sí, es que tiene muchísimas canciones. ¿Sabes qué es? Juan Luis Guerra es de los conciertos que me falta ver.
2: Y no estaría padrísimo.
0: Y no me quiero morir sin verlo.
2: Sí.
0: Tampoco
2: sí,
0: te
2: sí.
0: vas a morir tú, Juan Luis, antes.
2: No.
0: Por favor, no. Pero es.
2: Pero sí está, es muy bueno. A mí me encanta esta canción.
0: Sí.
2: Te puedo decir que es con la de Trapeo y Sacudida.
0: Ah, sí. Ah, bueno, pues entonces está bien para armarte, te voy a quemar un disco.
2: Y le pones ahí en el disco.
0: Para barrer y trapear, y es la misma canción, para que no tengas que hacer un loop en el Spotify ni nada. Bueno, vamos a la pausa y regresamos con más.

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0: Bueno, ya estamos de regreso, 43 minutos después de la hora. Muchas gracias por todos sus mensajes y comentarios. Nos llegan al 311-847-3006. Aquí estamos leyéndoles. Y bueno, pues cuando sea el caso, también haciéndoselo saber a las autoridades en algunos asuntos que tienen que poner atención. Saludos a José Guzmán, nos dicen por acá. Buenos días, nos dicen que no teníamos sonido hace rato, pero que ya tenemos. Así somos nosotros, oiga. Porque lo ponemos a veces. A ver, ¿qué estamos diciendo? A ver si está poniendo atención. Dice, hablando de la creciente en Sayulita, cada temporada de lluvia se lleva coches, pero es porque siguen estacionándolos dentro. A ver, lo que le comentábamos. Y hay personas que se dedican a eso y cuando pasa esto no los encuentras. Sí, porque además tú no sabes y te dicen, no, pues aquí lo puedes estacionar, no hay problema. Y resulta que pues luego ya no lo hayas, ¿no? Dice... Ok, bueno, relacionado con esto. Muchas gracias a toda la gente que se comunica. También puede colgar su comentario en Antonio Tello NTV más en Facebook. Vamos hasta Acaponeta porque la Junta Vecinal de Acaponeta invita a instalar 5 placas descriptivas de diversos edificios en el centro de Acaponeta como parte del programa Ecomuseos. La cita es mañana a las 5 de la tarde en la Casa de la Cultura Lichu Macero. Vamos a escuchar a Ricardo Morales Sánchez Hidalgo.
1: Dando Chuy este ecomuseo que en realidad en todo el pueblo es un museo, y la colección que alberga ese museo pues son los diferentes puntos que tenemos: la plaza, la Casa de la Cultura, la Presidencia, el mercado donde nació algún personaje famoso de Acaponeta. Ahí sí hay muchos puntos. Entonces lo que estamos haciendo es colocar unas placas informativas sobre la historia de esos puntos, con la idea de que la gente que aquí viva, la misma gente de Acaponeta, la gente de Acaponeta que ya se fue, pero que vienen en vacaciones o de vez en cuando, o los turistas que vienen de cualquier parte, se den cuenta, se informen quién construyó el templo, quién construyó, no sé, el mercado, ¿verdad? ¿Qué hubo ahí, en ese lugar, quién nació, a quién asesinaron en aquel punto, el lugar donde se puso la primera planta eléctrica, cosas así? Es este viernes, comenzamos con este proyecto, este viernes a las 5 de la tarde, viernes 21 de agosto, en la Casa de la Cultura a las 5 de la tarde.
2: Bien, las estadísticas que se reconocen son representadas ante la Dirección Estatal de Registro Civil, así lo dice Roberto García, director del Registro Civil del Gobierno de Acapulco.
3: Cada mes estamos informando las estadísticas. En el pasado mes de julio hubo unas estadísticas un tanto preocupantes, se puede decir. Lamentablemente hubo algunas defunciones por causas diferentes, causas naturales, causas accidentes. Entonces, pues esa estadística nosotros cada mes tenemos que reportarla a la dirección estatal. Entonces, ahorita en el mes de agosto estamos por entregar la estadística del mes de julio, pero es un poco por cuestiones técnicas de dirección estatal. Ahorita estamos también sacando adelante todo lo que son las rectificaciones. Ha habido muy buena respuesta de parte de la ciudadanía. Se han acercado incluso personas que vienen de vacaciones ahora en verano, que trabajan o laboran fuera del estado, aprovechan el tiempo que están aquí y vienen a realizar sus trámites. Seguimos invitando a la ciudadanía para que acuda. Ahorita que ya viene la reinscripción en las escuelas, los nuevos ingresos de los niños, es necesario tener sus documentos actualizados. Entonces, estamos para servirle y pues muchas gracias de nuevo por el...
0: Bien, piden cuidar los árboles plantados en la Jornada Nacional de Reforestación. Vamos a escuchar a Israel Antonio Aguilar, el director de Desarrollo Agropecuario de Acaponeta.
4: Bien para todos nosotros, para todas las personas, para el planeta, para la ciudad, para la humanidad en sí. Un árbol pues es algo muy bueno, algo muy bonito, ¿no? Que genera una sombra donde te puedes refrescar en el tiempo de calor y cualquier tipo de día, ¿no? Que andes tú por ahí, pues necesitas la sombra de un árbol. Invitarlos, si el árbol está cerca de su casa o está en su banqueta, que lo protejan. Si pueden echarle un poquito de agua en los tiempos de que ya no va a llover, que lo hagan. Si les nace ponerle algún tipo de protección a los que estén frente a su predio o a su casa, lo pueden hacer. Y si no tienen estas condiciones, pues nada más respetarlos. Es.
2: Bueno, y de la zona norte nos vamos hasta Compostela, porque el DIF de Compostela abrió una ventanilla para recibir la documentación de las personas interesadas en acceder al programa de aparatos auditivos que impulsa el DIF Nayarit. La recepción de documentación será del 19 al 25 de agosto, por lo que se invita a quienes requieren de este apoyo a acudir a las instalaciones del DIF Compostela para conocer los requisitos y realizar su registro. Lo dice Carmen Teresa Díaz Ponce, encargada del programa de discapacidad DIF municipal de ese municipio.
5: Queremos informarles a toda la ciudadanía que actualmente estamos llevando a cabo la jornada para recibir el beneficio de aparatos auditivos. Esto es en sinergia con el DIF estatal, que preside la doctora Beatriz Estrada, y del DIF municipal de Compostela, presidido por nuestra presidenta Estefanía Carrillo Inda. Esperamos que todos puedan acudir, personas que ustedes conozcan, para recibir este beneficio. Lo único que necesitan traer es su INE, su CURP, su comprobante de domicilio, todo actualizado del año 2026, y aquí con mucho gusto les vamos a atender para el llenado de expediente. Recordarles que nuestro horario de atención es de 9 de la mañana a 3 de la tarde en las oficinas del DIF municipal. A partir del día de hoy hasta el día 25 de agosto vamos a estar recibiéndolos. No se queden sin recibir este beneficio.
0: DIF Compostela mantiene abierta la convocatoria del programa social Cuidando de Corazón. Es un programa que está dirigido a personas que se encargan del cuidado y acompañamiento de familiares con discapacidad o enfermedades incapacitantes. La recepción de documentos será del 19 al 24 de agosto, por lo que bueno, pues están invitando a las personas interesadas a acudir a las instalaciones del DIF municipal para conocer los requisitos y realizar su trámite. De esto nos habla Leticia Ruelas Hernández, enlace del DIF municipal de Compostela.
6: Es una convocatoria donde se va a ver reflejada en la población vulnerable. Es una convocatoria que va a beneficiar a personas cuidadoras de estas cinco enfermedades que les voy a mencionar a continuación: Alzheimer, parapléjico, cuadrapléjico, invidente y enfermedad vascular cerebral. Si conoces a alguien que tenga una de estas cinco enfermedades o tú eres cuidador de alguna persona que tenga esta necesidad, por favor ven a DIF, porque aquí te vamos a hacer un expediente y ese expediente lo vamos a llevar al DIF estatal para que allí lo revisen y ellos programen una entrega si tú eres candidato a recibir este beneficio. Así que ven, acércate a las oficinas de DIF Compostela, ya sea en Las Varas, en La Peñita o aquí en Cabecera Municipal. Estamos para atenderte con el corazón.
2: Muy bien, ahí la información en Compostela. La reforestación en la Sierra de San Juan ya alcanza los 12,000 árboles plantados y las labores continúan durante 2 semanas más con una meta de 2,000 ejemplares por semana.
7: La Sierra de San Juan registra hasta el momento 12,000 árboles plantados como parte de las actividades de reforestación y conservación que se desarrollan durante un periodo de 2 meses. El programa contempla la plantación de 2,000 árboles por semana y aún restan 2 semanas de trabajos.
8: Tenemos, como lo programamos, durante 2 meses realizar estas actividades de reforestación, pero además de conservación de estas especies que se están plantando. A la fecha llevamos en la Sierra de San Juan un total de 12,000 árboles plantados. Todavía nos quedan 2 semanas más. Estamos plantando, como lo programamos, 2,000 árboles por semana, y tenemos la colaboración, además de la ciudadanía que se ha sumado a estas actividades, la participación del personal voluntario de todas las dependencias del Poder Ejecutivo.
7: La Secretaría de Desarrollo Sustentable informó que para esta jornada se cuenta con 16,000 plantas, de las cuales 15,000 fueron donadas por el Fondo Mundial para la Naturaleza y 1,000 más fueron producidas en el vivero de la dependencia. En las labores participan ciudadanos y personal voluntario de distintas dependencias del Poder Ejecutivo.
8: 6,000 plantas, 15,000 donadas por la WWF, el Fondo Mundial para la Naturaleza, y 1,000 más producidas en la Secretaría, en el vivero de la Secretaría. Las especies son pino, encino, básicamente lo que se está plantando, que son variedades endémicas, nativas del, que, o sea, que van a fortalecerse, van a crecer bien, no van a causar ningún daño extraordinario ahí en la naturaleza, y que además nos va a permitir preservarlos, que tengan más porcentaje de supervivencia durante el futuro.
7: Las especies que se están plantando son principalmente pino y encino, variedades nativas de la región seleccionadas para favorecer su adaptación, supervivencia y conservación, además de evitar afectaciones al entorno natural.
0: Fíjense que empresarios y autoridades de los tres niveles de gobierno acordaron reforzar la prevención y atención de la extorsión en Nayarit, con especial atención a los negocios familiares y actividades productivas. La medida forma parte del Pacto contra la Extorsión, la Justicia Económica y la Seguridad, esto impulsado por Concanaco Servitur. Lo que busca es acercar información, orientación y mecanismos de denuncia a los comerciantes. La organización utilizará su red de 258 cámaras empresariales para apoyar a quienes enfrenten amenazas, cobros ilegales u otras formas de extorsión. Nayarit se sumó a esta estrategia luego de las reformas aprobadas en 2025 para fortalecer la prevención, denuncia y atención de este delito. El objetivo, pues, es mejorar la coordinación entre empresarios y autoridades para reducir los riesgos y brindar mayor seguridad al sector comercial y productivo.
2: Bien, hablemos un poco de temas de salud, porque los servicios de salud de Nayarit mantienen bajo vigilancia a 11 personas con lepra, 6 de ellas detectadas durante este año, principalmente en Compostela, Tecuala y Santiago Ixcuintla. Las autoridades señalaron que los casos han disminuido considerablemente, pues hace 25 años se registraban hasta 2,000 al año. La enfermedad puede aparecer con manchas blanquecinas en la piel, por lo que puede confundirse con hongos o retrasar el diagnóstico. El tratamiento es gratuito y puede eliminar la bacteria en un periodo de hasta 12 meses. Las autoridades también pidieron evitar el estigma, ya que la lepra requiere contacto físico estrecho y prolongación con una persona que no ha iniciado este tratamiento. Ante lesiones persistentes en la piel, se recomienda acudir a la unidad de salud más cercana para recibir atención.
0: Y bueno, en el estado vecino hablan acerca del cólera. La información con Milton Colmenares.
9: Descarta casos confirmados de cólera. La Secretaría de Salud Jalisco informó que hasta el momento no existe ningún caso confirmado de cólera en la entidad, luego de que en redes sociales circulara información sobre un supuesto contagio respaldado por una prueba PCR. El titular de la dependencia, Héctor Raúl Pérez Gómez, explicó que este estudio no es suficiente para confirmar la enfermedad, pues se requieren análisis adicionales, entre ellos un cultivo que permite identificar la bacteria y determinar si corresponde al tipo de cólera 01, considerado de mayor relevancia epidemiológica. Aunque no existe confirmación, las autoridades estatales decidieron reforzar la vigilancia epidemiológica y giraron instrucciones a todas las unidades de salud pública para mantenerse atentas ante cualquier posible caso.
0: Ya, pues ahí terminamos.
2: Temas de salud importantes, sí, desde luego. Estamos hablando de contagios que pues hay que estar muy al pendiente.
0: Así es, y que tienes que trabajar en coordinación, obviamente, con los estados vecinos.
2: Exactamente.
0: ¿No? Porque no basta con que tú hagas bien las cosas, se tienen que hacer en conjunto, sobre todo el caso de Jalisco y Nayarit, que hay en esta zona, en Bahía Banderas, Puerto Vallarta, pues una conexión de todos los días.
2: Exactamente.
0: Bueno, toca hacer una pausa. Regresamos en un instante con más. Póngase en contacto con nosotros en el 311-847-3006. Volvemos.
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0: Muy bien, ya de regreso, instalados en la segunda de Noticias por la Radio. Qué bueno que sigue con nosotros a quienes se van agregando. Bienvenidos. En esta segunda tenemos más información, tenemos entrevistas, tenemos contenido, tenemos nuestras secciones y mucho más. Seguimos esperando tus mensajes en vía Facebook, en el live, en Antonio Tellune TV o al 311-847-3006.
1: Te pongas en contacto con nosotros, es importante. Un minuto después de la hora y esta es la síntesis. 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Vámonos a la síntesis. Kenia Cuevas va a visitar Nayarit del 1 al 3 de septiembre. Además, preparan nueva zona en el Cerezo Venustiano Carranza ante sobrepoblación. Hoteles de Nayarit refuerzan protocolos ante llamadas de extorsión. El sector hotelero enfrenta menor ocupación pese a repunte vacacional. Regreso a clases representa un golpe al bolsillo por costo de útiles escolares. Es jueves, además del chiste del dinero, con Judith Chávez. Y en entrevista vamos a hablar del posible levantamiento de veda de camarón antes de temporada en Nayarit. De esto y más en esta segunda de noticias. Pues comuníquese al 311-847-3006 porque yo creo que ya estuvo bueno. Ya hablaste mucho en la primera hora y luego mal, aparte, mal. Entonces, no, pues digo, yo creo que el público nos merece un respeto. Ajá. Y luego le dan ataques de risa, oiga. Y aquí hay un asunto. Si Ariana Olvera le da un ataque de risa, usted está conviviendo con él, le da un ataque de risa, olvídese, usted se puede ir a su casa, pasar todo el fin de semana, regresa y ella continúa. Entonces, así no se puede. Así no se puede.
0: Entonces ya,
1: voy a hablar con el dueño de este congal para decirle que, yo no puedo así trabajar. Sí. Pero decir, oye, no. O sea, fíjate, pues es que así.
0: Me haces madrugar.
1: Sí, no, así no se puede.
0: No, no me tienes aquí mi catering.
1: Exacto.
0: Y esta muchacha.
1: Y así esta muchachita. Ah, tienes que usar el diminutivo.
0: Pero así, pero cuando hagas esa muchachita me haces así.
1: El diminutivo chingativo. Dicen, ¿no? Así, ay, esta muchachita. Eso va para ustedes cuando dicen, ay, el licenciadito. El doctorcito. Uy, es que le están diciendo algo feo. Sí, los diminutivos. Pero la haces así. Aguas. Sí, claro. Esta cosa, dices. Vámonos con información, oiga. Fíjese que la activista por los derechos humanos y directora nacional de la Casa de las Muñecas Tiresias, Kenia Cuevas, ha estado con nosotros. Va a estar en Nayarit del 1 al 3 de septiembre. Esto es parte de diversas actividades que tendrá en el estado.
2: Kenia Cuevas, activista por los derechos humanos y directora nacional de la Casa de las Muñecas Tiresia, estará de visita en Nayarit del 1 al 3 de septiembre.
3: Concretamente viene un tema de seguimiento en varios proyectos que estamos impulsando aquí en la sede del estado de Nayarit. Viene a reforzar el tema de capacitación y sensibilización en los municipios, sobre todo en los funcionarios de San Blas y del municipio de Tepic, en temas de capacitación, revisión de qué es lo que les falta por mejorar en la atención, sobre todo en población LGBT+.
2: La activista sostendrá una gira de trabajo en los municipios de San Blas y Tepic, en donde visitará los centros penitenciarios y centros de rehabilitación.
3: Vamos a estar el primer día centrados en el tema penitenciario. Por ahí estaremos presentando su documental de historia de vida y va a estar conviviendo con los dos centros penitenciarios, con el Venustiano y con el Femenil. El segundo día lo dejaremos a Tepic, propiamente con los el Ayuntamiento de Tepic, donde también tendremos un encuentro con la presidenta actual, y el día jueves, lo tendríamos con el Ayuntamiento de San Blas. Propiamente en estos dos días también vamos a tener un encuentro con centros de rehabilitación.
2: La visita de Kenia Cuevas tiene como enfoque el empoderamiento de las personas LGBTQ+ en reinserción social y aquellas que están pasando por una situación de adicciones.
0: Bien, pues sabemos, ¿no? De siempre las actividades que se realiza cuando viene Kenia Cuevas, sí, los avances que se hacen dentro de la comunidad. Entonces, pues bueno, estaremos muy, muy al pendientes de todas estas, de toda la agenda que vaya a tener aquí en Nayarit. Vamos a ver si también nos puede acompañar.
1: Exactamente.
0: Ya hemos
1: tenido aquí, entonces, y siempre es muy interesante platicar,
0: sí,
1: con ella.
0: Checaremos si, claro, si tiene el espacio de visitarnos. Bien, en más información, con el propósito de mitigar la grave sobrepoblación que enfrenta el Centro de Readaptación Social Venustiano Carranza, en la capital nayarita se contempla la próxima inauguración de una nueva zona al interior del inmueble, donde serán reubicadas un número importante de personas privadas de la libertad. Así lo informó ante diversos medios de comunicación el presidente de la Comisión Estatal de Derechos Humanos en Nayarit, Carlos Alberto Prieto Godoy. Explicó además que esto es importante porque sabemos la problemática que existe dentro de la penal, que actualmente la población penitenciaria supera los 3,000 internos, cifra que rebasa considerablemente la capacidad original del centro diseñado para albergar, nada más escuche, a 800 personas, pero hay 3,000. Destacó que este incremento está relacionado, entre otros factores, con la intensificación de los operativos de seguridad y el aumento de la ejecución

0: penitenciaria como para las personas que laboran dentro del Cerezo de Tepic. Imagínate, la penal es para 800 y hay más de 3,000 internos.
1: Terrible. Bueno. Terrible, terrible. Bueno, vamos a cambiar un poquito de información. Los hoteles de la zona sur han reforzado sus protocolos de atención ante llamadas sospechosas y capacitado a su personal para identificar este tipo de situaciones. La Asociación de Hoteles señaló que estas prácticas no son exclusivas de la región y que también se presentan en otros sectores comerciales. De esto habla Georgina Ocampo, la presidenta de la Asociación de Hoteles de la Zona Sur.
2: Hablan mucho para preguntar por ciertas habitaciones, ¿no? O no dan nombres de personas, sino preguntan por las habitaciones. A veces son habitaciones ni siquiera que existe el número. Entonces ya tenemos más o menos identificado cuál es el modus operandi de la gente que habla. La extorsión no se le hace al hotel, se le hace al huésped. Ese es el tema. O sea, no es directamente para el hotel, es para el huésped. Entonces, utilizan los hoteles, como son viajeros, es gente que está fuera de su casa, entonces les abre la oportunidad.
0: Bueno, aunque las vacaciones generaron un ligero repunte en las actividades turísticas en la zona sur, el sector hotelero enfrenta un año complicado ante la menor llegada de visitantes. Para los próximos meses esperan recuperar parte de la actividad con la llegada de las vacaciones de invierno. También lo dice Georgina Ocampo, presidenta de la Asociación de Hoteles de la Zona Sur.
2: Más o menos un 20% comparado con otros años, la verdad es que sí lo tenemos en este. Entonces, bueno, pues esperamos trabajar para el tema de ahora vienen los pájaros de invierno que se les llaman, ¿no? Los canadienses, así que en este sentido, bueno, pues esperamos que pudieran generarse más condiciones. La gente no está viajando como tenemos previsto y sobre todo las empresas ya no están mandando a su gente, Tepic, Jalisco, toda esta zona sur, centro del estado. El turismo que viene es turismo que viene a hacer negocios, entonces vemos cómo las empresas no están tampoco mandando gente a trabajar.
1: Bueno, y tenemos el regreso a clases a la vuelta de la esquina. Seguramente usted ya está desesperado, desesperada con el asunto de ¡ay, la mochila! ¡Ay, el borrador! ¡Ay, el transportador! Bueno, el juego geométrico, uh-huh. ¿No? Completito. Y todo lo que hay que hacer, bueno, pues... Ahora que niños y adolescentes van a volver a las aulas, mientras los papás enfrentan su propia prueba, la compra de útiles escolares. Fuimos a hacer un sondeo relacionado con esto. Ya el otro día platicábamos de los costos de las listas de útiles escolares. Bueno, pues esto nos
0: respondieron. Uniformes y todo, a ver qué dicen los padres de familia.
3: Clases es inevitable, los niños y adolescentes volverán a pisar las aulas, pero la primera prueba no se puede reprobar, que es comprar todos los útiles escolares. Ese examen no lo hacen los chiquillos, lo hacen los padres de familia.
4: Nada más ahorita vamos a comprar lo que son los zapatos, tenis, pues ropa interior,
5: mochila. ¿En eso cuánto?
4: ¿Y ahorita la colegiatura?
5: ¿Y como cuánto va de eso más o menos?
4: Pues ahorita más de 2,000, casi 3,000 pesos.
5: Y todavía no hay cuaderno, no hay lápiz.
4: Ya no está en la lista de los útiles escolares.
5: ¿Le dan la lista antes o después de entrar?
6: Antes, de hecho ya eso vengo a surtirla.
5: ¿Surtirla de una vez?
6: Sí, de una vez.
5: Son 1,200 de puros útiles, pero ¿qué zapato nuevo, el tenis, el uniforme, tiene otro gasto?
6: Ya va ya incrementando el gasto, ¿verdad? Porque pues hay que comprarle zapato especial o algo a los chiquillos. Y el uniforme, pues las tallas varían los precios.
7: Uy, uniformes. No, pues sí, uniformes sí son unos 1,000 pesos más o menos. Sí, ya zapatos sí son como unos 500.
5: En total, entre cuadernos, lápices, zapatos, lo que te piden después los profes llegando, ¿cuánto es que te gastas en total en el regreso a clase?
7: Unos 2,000. Más o menos, sí. Es que esto está muy caro.
3: Un padre de familia promedio puede gastar alrededor de 3,806 pesos en toda la lista de útiles. Que lápices, plumas, cuadernos, mochila. Pero si se mete a esta lista inscripciones, uniformes, zapatos, tenis, artículos de limpieza especiales que pida la escuela, se viene aumentando a casi 12,500 pesos. Esto según la Profeco.
8: Bueno, yo tengo dos niños, uno de prepa y uno de secundaria. Y yo creo que por cada uno sí me gasto como unos 5,000 pesos ya todo.
9: Pues bien, como unos 8,000 pesos.
5: 8,000 pesos. ¿En qué se van esos 8,000 pesos?
9: Pues inscripciones, útiles, uniformes, zapatos. Porque mi niño ocupa ortopédicos y pues los más caros.
3: El regreso a clases está sobre los padres de familia, porque algunos preparatorianos y universitarios ya están en las aulas. Ese es un desahogo enorme. Solo queda esperar que los más pequeños de la casa entren el próximo 31 de agosto. El inicio de clases.

0: veces es inevitable.
1: ¿Qué tal, eh?
2: 8,000. Ahora, yo no estoy muy actualizada, pero que no hay escuelas que, porque son de gobierno, te dan los uniformes, pero tiene obviamente el logo de
1: gobierno. No sé cómo está ese programa.
2: ¿Ya no? Ah, era de mil allá.
1: Sí, hubo un tiempo.
2: Administración caótica.
1: Hubo un tiempo que daban zapatos.
2: Sí, por eso te digo. No estoy actualizada. Yo tengo entendido que antes daban ese tipo de uniformes.
1: Sí, pero tampoco te cubría todo, ¿eh? Te daban algunas libretas ahí que podían servir y nada más. O sea, evidentemente te piden muchas cosas más. Que bueno, al final, pues sí es material que va a utilizar tu hijo, tu hija durante el año. Tomemos en cuenta que también en México nuestra capacidad de ahorro, primero, culturalmente no existe, y segundo, pues es reducida, ¿no? O sea, tampoco es como que puedas ahorrar gran cosa, aunque va a venir Judith a decirnos lo contrario.
2: Sí.
1: Pero la verdad es que si hiciéramos ese trabajo, si tuviéramos esa costumbre de ahorrar como para cuando viene el regreso a clases, pues no nos costaría tanto, ¿no? No es lo mismo desembolsar esta persona que nos dice 8,000. Imagínate que tenga dos hijos, pues son 16,000, ¿sí? Bueno, no es lo mismo a que tú ahorres tus 500, 600, 700 pesitos, pero entiendo que a veces no se puede. Ni tenemos la costumbre y tampoco la economía a veces, ¿no? Y entonces, ¿qué pasa? Pues tienes que sacar. ¿Por qué tendría que cambiar? Y se lo dice a alguien que le cuesta mucho trabajo ahorrar, ¿eh? Tampoco me estoy dando acá baños de pureza. ¿Por qué tendría que cambiar? Porque al final los vas a desembolsar.
2: Claro.
1: Entonces, pues bueno, mejor mentalicémonos y digamos, bueno, a ver, ahí viene el regreso a clases, pues desde septiembre de este año me pongo a ahorrar para lo que viene y no sentirlo tanto, ¿no? En ese punto. Es complicado, lo sé.
2: Sí, sí, va a ser
1: es complicado, pero al final lo tenemos que pagar. Entonces, ¿qué pasa? Ahí andas empeñando cosas, pidiendo préstamos, haciendo todo ese rollo, ¿no? Entonces, es un consejo que le doy que yo voy a empezar a tomar, y mire que no tengo hijos en la escuela.
2: No, pero ese el tema del sistema de ahorro, bueno, en nuestro caso, por ejemplo, que no somos papás, pero no te pasa que haces, a mí me pasa mucho, haces un ahorro y tú dices, bueno, ya medio,
1: así.
2: El carro.
1: Sí, no, siempre hay algo.
2: El universo dice, espérame.
1: Se enfermó
2: tienes este ahorro.
1: Se enfermó la mascota, ¿no? O los gustitos que de repente se te salen de control, ¿no?
2: Ya se descompuso algo de la casa y
1: todo. Es correcto, sí. De hecho, hay un asunto que dice que usted debería de tener, de entrada, unos 20,000 pesos ahí.
2: Y se me hace poco, ¿eh?
1: Ahí, no, o sea, para cuestiones justo como, oye, se descompuso el refri. Y hay que cambiarlo, o es una pieza cara, o el coche, o sea, tenerlo ahí a la mano. Y en medida de lo posible, tener guardaditos, usted sabe si los ahorra, los invierte, lo que sea, cuando menos un año de tu salario, ¿no? O sea, para tener y que haya ahí un asunto de control de daños ante cualquier asunto, es lo ideal.
2: Claro.
1: Póngale usted que no lleguemos a ese ideal, pero cuando menos hacerle la luchita, ¿no?
2: Sí.
1: A ver, no tengo 20,000 ahí a disposición, pero puedo tener 10. No tengo un año de mi sueldo ahorrado, pero ¿qué pasa si tengo 3 o 4 meses? ¿No? Entonces, creo que se puede, es muy complicado, nuestro sistema y nuestra economía, mejor dicho, a veces no lo permite, pero igual si hacemos un esfuerzo, si le bajamos a los gastos hormiga,
2: sí,
1: al cafecito de la mañana, a las galletas, a la fruta picada en vaso, a la torta,
2: a la torta.
1: Igual se podría hacer algo. Vamos a la pausa, regresamos con más.

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0: Muy bien, de regreso ya a las 7 de la mañana con 22 minutos. Qué bueno que sigue con nosotros, qué bueno que nos sigue mandando sus mensajes, que nos sigue escribiendo por acá. Nuestro buen amigo Toño Salas nos saluda, muy buenos días, gracias. A Gerardo Cruz dice, buenos días, Dios los bendiga, gracias por la información. Aldea, ok, gracias por la información del día.
1: ¿De cuál aldea?
0: Bien, trabajadores.
1: Por acá nos dicen, así gracias. Somos nosotros, oiga, bien trabajadores para no poder ahorrar y decir, ay, viene el regreso a clases.
0: Ajá.
1: Dice, ¿qué puedo hacer con los dueños de esta casa? Me echan el agua, le tapo y la vuelven a destapar. Ah, que están echando agua a su terreno y me imagino que no es agua muy limpia. Lo primero que le recomendaría, igual y ya lo hizo, pues es que hable con sus vecinos, ¿verdad? Con los dueños de esta casa. Si no hay una respuesta, va a tener que ir a juzgados cívicos. Uh-huh. A ver si le oiga, pues está pasando esto, me está afectando, ¿qué vamos a hacer al respecto? ¿No? Buenos días, nos dicen, ahora hay mucha quejadera de la entrada a clases, ahora ya tienen becas. Yo ya soy de la tercera edad y en mis tiempos se tenían que comprar todos los libros desde la secundaria, no se diga los demás arriba. Pues es que tampoco es como que alcance mucho, oiga, con ese dinerito que nos envía la presidenta, dice, uh-huh. dice el secretario de Educación, pues es una ayuda, pero pues al final es una ayuda, ¿no? O sea, ya estamos viendo que los costos sobrepasan esa ayuda, ¿no? Sí. Entonces, pues está bonito. Buenos días, dice, regresando a verlos. ¿Cómo que regresando a vernos?
0: Pues porque fue, acuérdate que van algunos regresando a vacaciones.
1: Pues sí, pero aquí tenemos un compromiso moral, oiga, usted tiene que estar con nosotros, no importa que se vaya de vacaciones. Dice, los maestros ya estamos volviendo y en la despertada temprano aprovecho a ver las noticias locales con los mejores.
0: Gracias.
1: Obviamente.
0: No
1: por
0: puede.
1: Eso usted es maestro, porque sí sabe.
0: De
1: porque
0: que sabe,
1: sí sabe. Ayer se encontraron una credencial en el centro. Mire, la tiene esta persona. Si tú eres... ay, si te llamas Gerson David y extraviaste tu credencial, comunícate con nosotros. Te damos el contacto, de la persona que la tiene. Muchas gracias. Bueno,
0: tenemos unas fotos. Tú ya,
1: ¿yo ya qué?
0: Reportaste más bien tu línea.
1: Fíjate que no, porque tengo esta idea, igual y es errónea, discúlpeme, no tengo
0: si
1: la información
0: plan, sí.
1: De que si tienes un plan,
0: sí,
1: está
0: ya en
1: automáticamente registrada.
0: Sí.
1: Entonces, sí.
0: No tienes problema.
1: A ver, yo te voy a decir algo. A mí se me hace esto un poco extraño. Yo creo que hay que registrarlas, ¿Pero qué no cuando vas y compras un teléfono? O sea, incluso si es de prepago y tal.
0: No, el prepago no.
1: Pero si tienes un plan, hay que dar tu nombre.
0: El plan,
1: así,
0: sí.
1: Así. O sea, yo puedo comprar el teléfono, pero uh-huh. si le voy a poner un chip o algo, pues ahí tendría que dar mis datos y demás.
0: Ah, tendrías, pero no existe.
1: O sea, si hay una compañía que me está dando un servicio, uh-huh. pues ¿a quién se lo está facturando?
0: Sí,
1: ¿a
0: sí
1: quién?
0: Te entiendo.
1: Entonces me parece un proceso ocioso cuando... los datos ahí están, todo el mundo los tiene, tienen tu ubicación,
0: sí.
1: tienen todo. Entonces me parece que venga y registre. Y luego la gente, no, porque me van a espiar. ¿Qué le van a espiar, oiga? Pues, ¿qué hace? Que está en el WhatsApp. ¿Quién le va
0: a
1: espiar?
0: El tema es que pues sigue avanzando este registro por
1: los últimos números.
0: Ajá, de tu número telefónico. Y hoy, desde muy temprano, en esta sucursal que está por Avenida Insurgentes, ya desde ahorita, ya está la fila a todo lo que da. Así que si usted no lo ha registrado y su numeración, creo, si termina en 3-4, que me parece que es la que está ahorita en registro, mire, ahí está.
1: Ya hay fila.
0: Ya hay fila.
1: Bueno.
0: ¿A qué hora abren esa sucursal? Hasta las 9. Entonces, ¿cuánto es lo que tiene que esperar? Pues apúrele.
1: Bueno.
0: Porque hay que registrarla. Si no, ¿qué es lo que pasa si no la registran? Se le va todo lo que tiene en el celular. No hay celular, se termina todo, sus cuentas, todo lo que tiene en el celular. Adiós.
1: ¿El Candy Crush también?
0: Todo. Se pierde todo.
1: ¿Y qué tal que me estén espiando mis jugadas en el Candy Crush?
0: Pues ni modillo, ya
1: no,
0: saben
1: bueno,
0: tu trampa.
1: Igual llámeme que No me preocupa mucho el asunto de del robo de datos, sino que yo soy de los que cree que si le quieren robar los datos se los roban, oiga. Entonces, sí, me parece un proceso ahí medio ocioso. No, bien, registre. Si tú estás solicitando un servicio de cualquier línea, sea prepago o sea por un plan, pues se lo tienen que hacer a nombre de una persona. Uh-huh. Entonces, pues ahí registras, ¿no? O no sé, a lo mejor usted es experto en estas ondas y va a decir, no, se me está todo menso, no es así.
0: Sabemos, pero bueno.
1: Pero, pero a gente que lo quiera confirmar, ¿no?
0: En pero fin. Hay que hacerle, entonces haga su, desde ahorita cámbiese y vámonos, porque ya está la fila, ¿eh?
1: Para hay que hacer su registro. Línea. Bueno, ¿qué tenemos?
0: Reportan vecinos de ruinas de Jauja, escuché esto, o sea, reportan vecinos de ruinas de Jauja el desgajamiento del bordo del río Mololo. Esto es importante porque hablando de Puerto Vallarta, de cocodrilos, sabemos que el río Mololo también tiene cocodrilos. Y esto que va a ver usted en pantalla y a quienes nos escuchan es un desgajamiento que es pronunciado y si se va por ahí, pues también podemos ver nada más.
1: Sí.
0: También estamos hablando de un peligro latente de la fauna que tiene el río Mololo a quien transite por ahí. Y estamos hablando aquí también de personas de cualquier edad. Y ahí se ve el agua, entonces, pues bueno, las autoridades sí tendrían que hacer algo al respecto. Entonces, pues ojalá nos estén viendo para que hagan algo al respecto. Porque literal, ahí está luego el cuerpo de agua y el desgajamiento va.
1: Sí.
0: En una tormenta fuerte que suba el nivel del mar, yo creo que ese pedazo de hacinamiento, adiós.
1: Sí, hay que tener cuidado.
0: No, vi sí. Nada más.
1: El nivel del río, ¿no? Porque del mar
0: a nivel
1: que
0: llegue
1: hasta cañón.
0: Ah, perdón, bueno. A nivel del río. A nivel del río Mololo. Entonces, sí, pues es complicado. Mira, ahí ella ve, ahí está sí. El río. Entonces, híjole.
1: Sí. Bueno. Oiga, este miércoles se registró un aparatoso accidente sobre el Boulevard Colosio. Esto fue en los carriles con dirección hacia la Avenida Tecnológico, en Tepic. De acuerdo con los primeros reportes, un motociclista perdió el control de su unidad al pasar por la avenida principal. Al parecer, no logró detenerse a tiempo, derrapó y terminó debajo de un camión de pasaje, donde sufrió pues diversas lesiones. Estamos viendo las imágenes con... pues este motociclista que deja la moto completamente por debajo del camión urbano en la parte trasera. Elementos de la Cruz Roja y de la Policía Vial de Tepic acudieron al lugar para brindarle atención a este motociclista y controlar la situación por fortuna. Pese a lo aparatoso del accidente, las lesiones que presentó el motociclista no fueron consideradas de gravedad, pero qué susto. Híjole.
0: Ay, el susto, ¿quién te lo quita?
1: Sí, caray, bueno.
0: Bueno, oiga, hablemos de trabajos del Congreso, porque la Comisión de Igualdad de Género y Familias del Congreso de Nayarit aprobó por unanimidad el dictamen de idoneidad de siete aspirantes para ocupar dos espacios como consejero del Instituto para la Mujer Nayarita. Las candidatas fueron entrevistadas y evaluadas sobre su trayectoria, perfil profesional y conocimientos relacionados con el cargo. El dictamen será sometido en el pleno en la 34ª legislatura, donde se elegirá a dos mujeres para ocupar el cargo por un periodo de 3 años, en sustitución de las consejeras cuyo periodo está por concluir. La nueva integrante tendrá que, entre sus funciones, impulsar propuestas para fortalecer la igualdad de género, prevenir la violencia y promover los derechos de las mujeres nayaritas.
1: Y también en el Congreso se lanzó la convocatoria para los galardones a mujeres indígenas destacadas 2026. El objetivo es reconocer a mujeres que sobresalen por su liderazgo, defensa de derechos, trabajo comunitario, preservación cultural y protección del medio ambiente. Podrán participar mujeres indígenas mayores de 18 años, originarias y residentes de Nayarit. Este registro estará abierto del 19 al viernes 28, bueno, desde ayer pues y hasta el viernes 28, próximo viernes, de agosto, de manera presencial en el Congreso del Estado o vía electrónica. Las seleccionadas van a recibir el galardón durante una ceremonia que se va a realizar el 7 de septiembre en las instalaciones del Poder Legislativo. Si usted desea conocer las bases, puede consultarlas en la página oficial del Congreso de Nayarit.
0: Bien, más de la cobertura urbana. Elementos de la Agencia de Investigación Criminal de Nayarit ejecutaron una orden de aprehensión en el municipio de Ruiz contra Juan N. por su presunta participación en hechos que, según la ley, configuran en el delito de homicidio simple intencional cometido en agravio de una persona de sexo masculino de identidad reservada. El inculpado fue puesto a disposición de un juez de control de primera instancia del sistema penal acusatorio y oral con sede en la capital nayarita, quien va a definir su situación jurídica conforme a los principios de legalidad, presunción de inocencia y debido proceso.
1: Este viernes 21 de agosto se va a realizar la Feria Nacional de Empleo para las Juventudes 2026. Va a ser en la Plaza La Cantera, desde las 9 de la mañana, desde las 9 de la mañana hasta las 3 de la tarde, con acceso gratuito y vacantes para distintos perfiles y niveles académicos. Habla José Manuel Olivarría Vargas, es el coordinador en la Dirección de Empleo de la Secretaría del Trabajo y Justicia Laboral.
2: De 1.400 vacantes estarán disponibles durante la Feria Nacional de Empleo para las Juventudes 2026, que se realizará este viernes 21 de agosto en la Plaza La Cantera, de 9 de la mañana a las 3 de la tarde. La jornada será gratuita y contará con oportunidades laborales para distintos perfiles y niveles académicos.
3: Todos los servicios que ofrece el Servicio Nacional de Empleo Nayarit son totalmente gratuitos. El acceso a esta feria también lo es, totalmente gratuito para todas y para todos. Vamos a tener una bolsa de empleo de más de 1.400 vacantes para empresas de todo tipo de nivel académico. Si tiene estudios o no los tiene también, bueno, pueden acceder a nuestra bolsa de trabajo. El requisito es que puedan acompañarse de una identificación oficial y ahí vamos a dotarlos de solicitudes de empleo y todo el material necesario para que puedan encontrar su próxima oferta laboral.
2: Las y los asistentes deberán llevar únicamente una identificación oficial. En el lugar recibirán solicitudes de empleo y orientación de consejeros laborales para encontrar una opción acorde con su perfil. Además de la bolsa de trabajo, habrá módulos de instituciones como el Registro Civil y el SAT para acercar diversos servicios a la población.
3: Una de las ventajas que tienen estas ferias de empleo es que la diversidad en la bolsa de trabajo es grande, así que van a poder encontrar empleos de todo tipo con las características que pues mejor se adapten a la solicitud que ustedes buscan. Para eso un consejero, una persona consejera de empleo, pues estará asesorándolos y estará guiándolos para poder encontrar la mejor opción para ustedes.
2: Las vacantes contemplan salarios desde 9.583 hasta 22.000 pesos mensuales, con énfasis en empleo formal. Como parte de las actividades por el Día Internacional de la Juventud, también se entregarán 13 equipos para proyectos productivos con una inversión de 260.000 pesos para que jóvenes nayaritas puedan iniciar, fortalecer o ampliar sus negocios.
1: La Feria del Empleo. Entonces, 34 después de la hora. Tenemos entonces, vámonos con Judith. A ver, termínanos de regañar, Judith, con este asunto de los dineros. Adelante.
4: Hola, ¿qué tal? Bienvenidos a este espacio donde hablamos del dinero y de las finanzas personales. En estos días estuve buscando estadísticas de educación financiera en México y específicamente en Nayarit, y de verdad fue difícil encontrar información estadística sobre la educación financiera en nuestro estado, ya que la mayoría de las encuestas nacionales no desglosan datos a nivel estatal. Sin embargo, podemos analizar datos nacionales y extrapolar algunas conclusiones. Diversas fuentes muestran un panorama preocupante a nivel nacional. Existe un bajo nivel de conocimiento, ya que un gran porcentaje de la población mexicana carece de conocimientos financieros básicos. Estudios indican que el 61% de los adultos mexicanos no alcanzan la puntuación mínima deseable en conocimientos financieros. Otros estudios señalan que solo el 32% de los adultos mexicanos posee una formación financiera básica. La brecha es aún mayor entre mujeres y personas de zonas rurales con bajos niveles socioeconómicos y educativos. También reportan déficit en comportamientos financieros. Justamente la falta de conocimiento se refleja en comportamientos financieros poco saludables. El 45.2% de los adultos mexicanos gastan más de lo que ganan y el 65% no lleva un presupuesto. Existe un alto porcentaje que no ahorra lo suficiente para emergencias o para su jubilación. También existe desigualdad de acceso. El acceso a servicios y educación financiera es desigual. Existen disparidades significativas entre zonas urbanas y rurales, así como entre diferentes grupos socioeconómicos. Aunque no hay datos específicos, es probable que Nayarit refleje tendencias nacionales, siendo un estado con zonas rurales significativas y una población con niveles socioeconómicos diversos. Es esperable que la educación financiera y la práctica de presupuestos sean menores en zonas urbanas más desarrolladas. Se necesita más investigación a nivel estatal para confirmar esto. Sin embargo, pues basta ver cómo está tu situación, como una autoevaluación para checar que efectivamente tú te encuentras en estos porcentajes, espero que sean los menos, de no llevar su presupuesto, de gastar más de lo que ganan y no tener esta previsión hacia su etapa de retiro. En conclusión, la educación financiera de México presenta un reto significativo. Si bien existen iniciativas gubernamentales y privadas para mejorar la situación, la falta de conocimiento y la desigualdad de acceso siguen siendo obstáculos importantes para el bienestar financiero de la población, incluyendo probablemente todos los que habitamos el estado de Nayarit, y por eso es esta iniciativa, este proyecto educativo del chiste del dinero. De alguna manera lo que busco es, o lo que buscamos es acortar la brecha del desconocimiento para que también inviertas en tu educación financiera. Recuerda que el chiste del dinero es un proyecto educativo que lo que busca es brindarte información para que tú tomes decisiones mejor informadas. Espero que esta información te haga reflexionar. Te invito a que me sigas en todas mis redes sociales, me vas a encontrar así como el chiste del dinero, y te invito de verdad a que inviertas en tu educación.
1: Bueno, ahí lo tiene.
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1: 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Bueno, vamos a la pausa, regresamos con más.
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0: una plática importante en un momento. Va a estar con nosotros el diputado local Diego Calderón. Vamos a hablar sobre el levantamiento de la veda de camarón en Nayarit. Antes, hay un mensaje importante que nuestros amigos de la Universidad Vizcaya tienen para usted.
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0: Bien, pues ahí tiene usted. Diego Calderón, diputado local por el partido Levántate para Nayarit. ¿Cómo estás?
2: Gracias, muy bien.
0: Qué gusto.
2: Gracias a Dios,
0: José. Qué gusto tenerte por acá.
2: A la orden. Muy buenos días. Gracias por el espacio que nos das para poder difundir alguna información interesante a la sociedad de Nayarit, sobre todo a la zona norte.
0: Exactamente. A ver, ¿qué pasa con este asunto? Yo, desde hace ya muchos años, veo que hay un problema ahí, como que las fechas que están establecidas desde hace mucho tiempo ya no cuadran con la realidad climática. De la propia naturaleza, pues veo a muchos y escucho a muchos pues pescadores, ¿no? Que de repente te dicen, es que se tiene que adelantar, es que nos roban el camarón, es que utilizan muchos que el camarón se va al mar. Uno de repente no entiende mucho cómo está ese asunto, pero sabes que hay un problema y me imagino que tú como diputado lo estás viendo también. ¿Qué está pasando?
2: Primeramente, José Luis, quiero decirte que para poder hacer un diagnóstico esta situación,
0: sí,
2: tuve que compenetrarme primeramente con la parte del sector pesquero, ¿no? Primeramente acudí precisamente a la zona de las lagunas, de los esteros, de las marismas, para poder hacer un diagnóstico de lo que ellos mencionaban. Te estoy hablando desde el año 2025 que anduvimos recorriendo parte de la zona de Rosa Morada,
0: sí,
2: parte de Santiago, parte de Tuxpan, manera se da el camarón en la zona estuarina,
0: sí,
2: y ellos me manifestaban primeramente que la situación, como bien lo dices, ya no coincide en los tiempos. La situación del cambio climático ha venido a revolucionar la situación de los temporales y los tiempos de las leyes, lo que marca la ley, es
0: exacto,
2: una ley federal.
0: Están pero desfasados.
2: Sí, están desfasados con los tiempos. Hoy precisamente, como te lo he comentado a los medios de comunicación, reiteradamente les digo que hoy el temporal invernal a veces se acorta, o a veces ni siquiera hay temporada invernal. Y viene la temporada del calor, la temporada de lluvias, inicia la temporada de huracanes el día 15 de mayo, y pasa muy poco tiempo, pero vemos muchas lluvias atípicas.
0: Así es.
2: Que generan condiciones de que las presas se carguen completamente de agua en tiempos cuando la veda, te voy a poner el ejemplo del año pasado, que ellos estaban buscando precisamente la solidaridad con el diputado, vienen conmigo, acudimos precisamente a las áreas de Conapesca, a las áreas de la Secretaría Pesca de aquí del estado, y vemos eco pero no vemos un planteamiento de poder empezar con las mesas de trabajo en base a lo que ellos nos comentan. Ellos nos retroalimentan de manera empírica.
0: Sí, claro.
2: De manera empírica dicen, oye, ¿sabes qué? El camarón en las zonas de nosotros ya tiene la talla como para que se pueda aperturar la veda. Pero resulta que con este fenómeno que te platico, de la situación de las lluvias que genera un desbordamiento de los ríos, luego llega a las zonas estuarinas, y estoy hablando de la zona de Mezcalvitán, de mi pueblo de origen, en la zona de las haciendas, en las zonas de Rosa Morada, en la parte de la zona de Tuxpan, de Unión de Corrientes, donde precisamente agarra tanto volumen el agua que se dispersa por las mismas marismas y el camarón, por ende se riega por esa parte.
0: Así es.
2: Aparte de todo esto, los efectos de la luna hacen su trabajo también y absorbe. Está muy cerca las bocas del mar ahí, entonces lo que hacen es absorbe la cantidad de camarón y pues se lo lleva.
0: Exactamente. Aquí, ¿qué es lo que ellos están pidiendo? O sea, la gente que se dedica a todo este asunto de la captura de camarón y demás, ¿qué es lo que están pidiendo? Desde hace años entiendo que se recorra, ¿cierto? Sí. Es decir, que empiece antes el permiso, digamos, para capturar camarón. ¿Es así?
2: Eso es correcto. Fíjate, José Luis, quiero comentarte qué es lo que piden ellos. Entonces, lo decía, empíricamente ellos tienen el conocimiento del desarrollo del camarón.
0: Claro, claro.
2: Pero nosotros como autoridad, y hablo, hay un centro de investigación precisamente para eso en el municipio de Bahía Banderas. Ese centro debe tener el presupuesto para hacer el monitoreo periódico, para ir viendo el desarrollo
0: que
2: del
0: producto.
2: Que no
0: sea no solo un asunto de la experiencia de ellos, sino que lo puedas comprobar científicamente en todos los sentidos, ¿no?
2: Es tan sencillo como esto, cuando te dicen, estás enfermo,
0: sí, claro.
2: Pero necesitas
0: un diagnóstico.
2: Un diagnóstico y vas al laboratorio a extraerte un poquito de sangre y analizar. Acá es igual, algo parecido, ¿no? Empíricamente sabes que está el problema y que el desarrollo del camarón ya está dando las tallas como para poder hacer la apertura de la veda. Y en ese sentido, yo he pugnado junto con ellos que estos centros de investigación puedan tener el presupuesto. Y hablo del presupuesto para hacer los recorridos, José Luis. Los recorridos en las zonas, en los puntos que ellos tienen detectados, para hacer el monitoreo, hacer el levantamiento, las muestras, llevarla con la parte experta y poder hacer. Precisamente el año pasado, el 19 precisamente de diciembre, vinieron una parte representativa aquí al Congreso del Estado con un servidor para poder analizar esta parte del presupuesto, porque fíjate que tiene aproximadamente 15 millones de pesos el área asignada que tienen a la Subsecretaría de Pesca. Es muy poco, la verdad. Básicamente estaremos hablando para lo único, para hacer la parte del trabajo burocrático de la misma dependencia.
0: La operación de la misma dependencia.
2: Papelería, luz, agua y la parte que sueldos. Pero sí es importante decirte que le tuvimos que hacer el análisis. En ese tiempo me acompañaron algunos dirigentes y platicábamos la situación de cuánto pudiéramos meterle a ese recurso de presupuesto para poder tener un colchón y poder hacer esa parte de lo que yo te digo, que el personal pudiera acudir y tener también a la parte de la universidad involucrada en esta parte de la investigación y poder hacer clic. Le decía yo en esa reserva que era importante, le metíamos 100 millones de pesos.
0: Ajá.
2: 100 millones de pesos, pudiéramos decir, bueno, es mucho dinero, aparentemente, pero ya cuando tú lo desglosas en los 12 meses, queda una parte, porcentualmente hablando, muy baja, porque nosotros, aparte de la investigación, nosotros queríamos asignarle el recurso de combustible para los trabajos previos que ellos realizan.
0: ¿Esto de qué dependerá? O sea, el que se opere de esta manera que estamos planteando y que pueden existir cambios ya en la ley, comprobados pues en todos los sentidos, ¿de qué depende de que pase? Evidentemente, pues hoy las fechas siguen siendo las mismas. ¿Qué va a pasar a mediano plazo?
2: Hay elementos, yo te quiero comentar, hay elementos, primeramente, sí, precisamente una iniciativa para lo del cambio climático en el estado.
0: Okay.
2: Lo que ellos quieren es lo que te comento, ¿no? Ellos lo ven. A lo mejor empíricamente tienen el conocimiento pleno de lo que está sucediendo, pero nosotros como autoridad tenemos que darle las herramientas técnicas de investigación, y esa parte ahí está en el Congreso del Estado. Tengo una iniciativa presente como diputado hace año y medio, precisamente porque he trabajado mucho en el tema del cambio climático y que viene muy relacionado al cambio y a la pesca. Entonces, en ese sentido, yo les decía, esta es una herramienta interesante y la otra es el presupuesto. ¿Qué tenemos que hacer? Sentarnos las partes, analizar precisamente la reglamentación que hay en el Estado y en la Federación y poder empatarlo. ¿Qué es lo que quieren ellos? Regionalizar la zona. La veda se tiene que regionalizar, me lo comentan. No es igual lo que hacen en el Estado de Sinaloa a lo que se hace en el Estado de Nayarit. Sí es importante en esa parte las voces, hay muchas voces que comentan que ellos no quieren detener al patrullaje, o sea, la vigilancia que hacen constantemente la gente que se encarga de la marina, de con la pesca, ellos no quieren...
0: Para que no esté sacando camarón, porque para es que un no, delito.
2: Es correcto, cuando esté en tiempo de veda, cíclicamente está marcado que no debes de extraer el camarón, pero sí es importante que nosotros, como gobierno, demos los elementos para que ese escenario que ellos tienen ya de 30 años, ¿te gusta? 30 años, bueno, se vean resultados. Yo espero, y le comentaba el día de la apertura de este último periodo, que yo espero y apelo a la buena fe. Soy único diputado de los 30 de
0: sí, tienes que gestionar esto con todos.
2: Tengo que cabildear, pero creo que a todos nos interesa eso, porque fíjate, José Luis, son 18,000 familias
0: que dependen
2: de todo esto, y ellos me manifestaban diversos temas que tienen con la problemática previa a poder tener condiciones para poder aperturar que la lancha reparada, que el motor, que los medios, el atarrar y todo lo que le invierten. Pero fíjate que un tema interesante, viene el periodo de ingreso a clases. Además. Y ellos no nada más se dedican a lo mejor a lo local, pues que lo llevo a la secundaria o a la primaria de mi pueblo. Traen gente a la universidad y todo eso genera gastos a la escuela
0: de medicina. Si es que usted imagínese que de repente pone cada año todo su esfuerzo y su dinero para poner un negocito, vamos a poner este ejemplo, y en el negocito pues te dicen, es que todavía no puedes vender.
2: Así es.
0: No, básicamente pasa eso, y entonces se acaba la temporada y tú no vendiste nada, pero sí invertiste, así gastaste. Y entonces ese es más o menos, por ponerle una dimensión de qué es lo que están pasando estos productores.
2: José Luis, y fíjate que el tema, lo que tú haces referencia en este momento, yo voy, que ahí está la mina de oro ahí.
0: Exacto,
2: en el agua.
0: Pero no la estamos sabiendo
2: explotar. Y no la pueden sacar.
0: Así es.
2: Y ojo, llega un escenario de inundaciones, porque en el antecedente, te lo puedo decir.
0: Cuando vas a querer sacarlo, ya no hay.
2: Ya no hay.
0: Ese ¿Por es qué? El asunto.
2: Porque la vez pasada, yo asimilo mucho la parte de las fiestas patrias. Antes del día 13 de septiembre, antes del día 15 de septiembre, pues resulta que las inundaciones ya estaban acá.
0: Así es.
2: Se aperturan a las 0 hora del día 19 de septiembre del año pasado, según el diario oficial de la Federación, hace un acuerdo, lo emiten, pues resulta que
0: se te fue una parte importante de Camarón.
2: Oye, casi la gran mayoría.
0: Regresa pronto para platicar de este tema, cómo va, cómo lo estás cabildeando, el apoyo que están brindando otros diputados y diputadas en este asunto. Te agradezco mucho, me parece que pones en la mesa un tema que nos interesa a todos, que como nayaritas nos interesa a todos, porque a usted le encanta como a mí el camarón, ¿verdad? Bueno, pues es que hay una serie de productores que viven de esto, y si no les damos las herramientas, no solamente económicas, sino como estos permisos y demás, y los actualizamos, luego nos quejamos, y a veces tenemos razón, cuando decimos que la ley siempre va detrás de la necesidad, ¿no? O sea, siempre se queda corta en ese sentido. Qué bueno, Diego, que estén trabajando en este sentido. Te agradezco, te doy 20 segunditos para despedir. ¿Qué tienes, algo más que tengas que decir a nuestro
2: público? José Luis, nada más, yo quisiera hacer un llamado a la parte del gobierno federal, al gobierno estatal, que podamos sentarnos a poder analizar esta situación, que al final es el desarrollo económico. La parte del sector pesquero es trascendental para tener la movilidad económica en el estado de Nayarit. Yo creo que hago un llamado y estaré precisamente saliendo de acá para poder ir con las autoridades y darle seguimiento a este tema.
0: Perfecto. Te agradecemos mucho, Diego, que estés con nosotros. Diego Calderón es diputado local por el partido Levántate por Nayarit. Hoy con nosotros hablamos sobre justamente este asunto de la veda de camarón y cómo está afectando a productores nayaritas. Mañana será viernes y desde las 6:00 de la mañana le estaremos esperando, como todos los días, en Noticias por la Radio. Pásalo bien, tenga un excelente jueves. Adiós.
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3: Son las 8 con 2 minutos. 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

0: buenos días, buenos días. Muy buenos días, ¿cómo están el día de hoy? Soy Eso Ortega, niño locutor. Me da mucho gusto saludarlos en esta mañana de jueves. Y saludo en esta cabina a mi abuela Lencha. Abuelita, buenos días.
1: Hola, niño, buenos días. Saludos para Charlie, buenos días, Charlie.
2: Hola, buen día, ¿cómo está?
1: Bien, gracias. Iniciamos, doña Lencha Morning Show.
0: Buenos días, vámonos.

0: programa de la radio.
1: Se puede comunicar con nosotros, ¿a qué número, niño?
2: 311-150-80-68, abuela. 311-150-80-68.
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1: Ahí estamos a través de Spotify. Ahí nos puede escuchar las veces que quiera. Métase a la plataforma y ahí estamos, Charlie, todos los días. Buenos días.
4: Buen día.
2: Buenos días, abuelita, para todos. ¿Cómo están el día de hoy? En este jueves, que ya casi fin de semana, en estos días que han pasado tantas cosas. Oye, Charlie, pues ayer estuve viendo mucha fila de gente en los centros de atención telefónica registrando sus líneas.
4: Ahora sí, ya están cortando.
2: Ya les cortaron la línea. Sí. A mucha gente ya les cortaron la línea. Y no estaban diciendo que vamos a resistir, que no. Compañeros, no registren la línea. Desde las 7 de la mañana he visto gente en el centro de atención telefónica de una compañía de teléfonos.
4: Oye, pero lo puedes hacer tú con tu teléfono, ¿no?
2: Sí, pero ellos al final pues quieren que te lo hagan ahí. Está súper saturado. Pues no que iban a resistir, pues. No, que no iban a registrarlas. O sea, mucha gente está yendo en el país y está saturados. Si usted quiere comprar un celular, pues mejor ni vaya, porque está saturado los centros de atención telefónica, porque la gente pues está registrando su celular, que pues no lo hicieron. Recuerden la terminación cero. Todos los que tengan terminación cero, pues seguramente les cortaron la línea si no han registrado su línea telefónica. Y están haciendo fila ahí. Desde las 7 y abren a las 9.
4: ¿En serio? No había visto.
2: Desde las 7 y abren a las 9. Pero bueno, vámonos con música. Y ahorita regresamos con el tema del día de hoy en Doña Lencha Morning Show.
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1: Llega Doña Lencha Morning Show el día de hoy en su caballo pura sangre, lleno de caporales, con sus útiles escolares patrocinados por Don Peter. Llega el día de hoy, Don Peter.
2: ¡Vámonos, caporales, vámonos! ¡Rápido!

0: abuelita. Espérame, espérame. De pura sangre, tranquilo, cállate cuando hable la abuela.
1: ¿Cómo está?
0: Bien, abuelita Lencha, buenos días para todos. Jocelyn, buenos días.
2: Hola, buen día.
0: Charlie, buenos días.
3: ¿Qué tal, don Peter? Buenos días.
0: ¿Cómo estás?
3: Muy bien, ¿usted?
0: ¿Cómo está, Jocelyn?
2: Muy bien.
0: ¿Cómo estás, niño? Bien. ¿Cómo está, abuela?
1: Bien.
0: Muy bien, qué bueno, me da mucho gusto. Están hablando, ¿quién está hablando? Dice por acá. Buenos días, ya los escucho su programa. Pueden mandar un saludo para el patrón Machuca y a su chalán, el tiernito, dice. Saludos desde Puerto Vallarta. Gracias, amigazo. Ahí está, fuerte abrazo para ellos. Y gracias por comunicarse con nosotros el día de hoy. El tema, Charlie.
3: A ver.
0: Hoy día, niño.
4: Hoy es Día Nacional de las Víctimas de Accidentes Aéreos y sus Familias. Que, pues, la aviación, fíjense, la aviación tiene, pues, ya muchos años de existir y cada vez, pues, son más seguros, ¿no? Hay mucha gente que le tiene miedo subirse a los aviones, Charlie.
3: Sí.
4: Jocelyn, abuelita. Don Peter, pero es el transporte más seguro en el planeta, o sea, fuera de los autos hay más accidentes de autos que accidentes en aviones. Y uno se preguntará, bueno, pues es que hay más autos en la carretera, sí, pero en, incluso en esa estadística hay muchos menos accidentes aéreos que accidentes de autos en promedio. Y uno podrá decir, ¿cuántos aviones habrá volando en el mundo? Pues hay unas aplicaciones que ya te dan como un radar. Y una ocasión así yo le di para el radar y eran 10,000 aviones que había en Estados Unidos nada más. 10,000 aviones volando nada más en Estados Unidos. Imagínate nada más.
3: Son muchos, ¿no?
4: ¿Cuántos hay en el mundo? Si 10,000 estaban nada más volando en Estados Unidos, ¿cuántos habrá en el mundo? Bueno, pues esta fecha, abuelita, el 20 de agosto se conmemora el Día Nacional de las Víctimas de Accidentes Aéreos y sus Familias. Es una fecha aprobada por el gobierno de España. España propuso esta, pues este día, la fecha la cual coincide con un aniversario, una tragedia que se dio en España en el 2008, que costó 154 víctimas. Pues en memoria a ellas, dijeron, este día lo vamos a hacer para conmemorar, pues, esta fecha que ha sido, pues, bastante, pues, fuerte para este accidente. Pero no vamos a hablar de accidentes, vamos a hablar... ¿Usted se ha subido a un avión? ¿A usted no le da miedo o le da miedo subirse a un avión? Porque yo conozco, Charlie, que hay gente que prefiere hacer 2 días en camión que subirse a un avión que te va a tardar

0: horas.
1: Sí, no, sí, me imagino que hay gente que sí le tiene miedo.
0: Que piensan que va a pasar algo y que dicen, no, que se va a caer, que sí,
2: esto. Y esa gente, platíquenos, ¿qué sienten?
0: ¿Qué sienten? Mira, yo, Charlie, la verdad, yo sí le tengo miedo a los aviones porque yo sí siento que se va a caer el mendigo avión.
3: No, pero sí son muy seguros, a veces nos da miedo porque pues estamos en las alturas muy, muy alto y dices, si aquí pasa algo, pues ¿qué pasa, Charlie?
1: O si pasa algo ahí abajo, ¿a dónde llego?
0: Ándale, pasa algo abajo. Bueno, ¿usted se ha subido un avión? ¿Usted se ha subido un avión, ha viajado en avión? Porque hay mucha gente que también no ha viajado en avión. Hoy ya no es de ricos viajar en avión, ¿eh? Porque antes sí era de ricos, don Peter. Ah, sí. Antes la élite, nomás volaban los empresarios y los políticos, Charlie, sí, Jocelyn. Sí. Allá en los 70s, en los 60s, 70s, nada más se subía un avión, un político o un empresario.
1: O sea que usted andaba en avión siempre.
0: No, no, ojalá, no. No, no, no, nada. Yo cuando la primera vez que me fui a Estados Unidos en el 84... No, no, pues en el camión.
1: Todo un ganadero usted, don Peter,
0: en el
1: ¿no?
0: tren me iba a ir, pero no había ruta para allá.
2: ¿Vale?
0: No, no había. Tardaba uno como 4 días en llegar.
1: Sí, fíjese que a mí me tocó subirme en tren de aquí a Mazatlán.
0: Ajá.
1: A mí me gustó mucho porque iba así con, pues, comiendo.
0: Me da, me daba más miedo el tren y no sabes carrilar, sí, mendigo tren. No,
1: a mí sí me gustó por los paisajes y todo.
0: Sí, es muy bonito el tren, bonito, ¿no?
3: Claro,
0: sí,
3: y además son rutas que hace el tren, Jocelyn, que a ti no te tocó.
2: No.
3: El tren de pasajeros,
1: sí.
3: Que hay rutas que pues no las vas a ver ni en el auto, ni en el camión, solamente en el tren.
0: Bueno, la pregunta del día de hoy, ¿usted le tiene miedo subirse a un avión? ¿Se ha subido a un avión? ¿Le gusta viajar en avión? Pues el día de hoy se conmemora, pues es una fecha importante sobre pues un accidente que pasó en España, y pues el día de hoy es el Día Nacional de las Víctimas de Accidentes Aéreos en este país, y bueno, pues estamos preguntando eso. Oye, ahí viene. Eso sí me da miedo, Charlie, en estas.
1: Eso sí,
0: ¿no? En eso sí me da miedo. Eso sí se caen acá rato, niño. Eso sí se caen acá rato. Bueno, díganos el día de hoy, ¿se ha subido en avión? ¿Le gusta viajar en avión? Porque como decimos, ya andar en avión ya no es de ricos. O sea, ya puedes agarrar un viaje.
1: Sí.
0: Lo más barato que yo he pagado son 4,000 pesos ida y vuelta.
2: No manches, sí.
0: 4,
2: te voy a dejar
0: pesos.
2: Con el ojo cuadrado.
0: De hecho, a ver, Jocelyn.
1: Sale más caro por tierra a veces, ¿no?
0: Más caro. A
2: 1,
0: ver, Jocelyn.
2: 1,500, redondo.
0: ¿1,500 pesos?
2: Sí.
0: ¿A dónde fuiste?
2: A Ciudad de México.
0: ¿Y 1,500?
2: 1,500 de ida y de regreso.
0: No, pues no le salió el avión ese. Bueno, díganos el día de hoy, ¿usted le da miedo al avión? ¿Ha viajado en avión? Porque hay mucha gente que no, Charlie, que le da miedo. Que no viajan en avión.
1: Sí, sí, sí, me imagino que hay de todo, ¿no?
0: Y oye, no manches, de ir a la Ciudad de México 12 horas en el avión es una.
2: Sí, una.
0: De volada.
1: Sí, la verdad.
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0: ¡Ey, ya déjate fumigar! Están fumigando. Vámonos con música. Ahorita regresamos. El mayor de mis antojos, la original banda Limón. Regresamos.
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0: Vamos, una pausa y regresamos. Usted díganos, ¿ha viajado en avión? ¿Le gusta viajar en avión? ¿Le da miedo los aviones? ¿O cuántas horas ha sido lo máximo que he viajado en avión?
1: Acá nos mandó mi compa el Tigre. Ahorita vamos a pasar su audio, abuelita. De verdad que muchísimas horas estuvo en un avión. Ahorita nos va a decir cuántas horas regresando.
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1: Ay, no, pues estamos aquí platicando las historias de este tema de los aviones, ¿verdad? ¿Usted le gusta viajar en avión? ¿Ha viajado en avión?
2: Acá nos dice una persona, nuestro buen amigo Miguel Ángel Cueto, el Tigre Abuelita, que se aventó ¿cuántas horas en avión, Tigre?
3: Saludos, don Peter.
2: Saludos.
3: Saludos a todos. Buenos Hola. Días, abuelita.
1: Buenos días.
3: Buenos días, niño locutor, don Peter. Claro, 26 horas de vuelo. 26. Desde Guadalajara hasta Singapur.
2: ¡Hoy no más!
3: 26 horas de vuelo en un 747. ¡Chulada! Caray, chulada. ¿Cuál es ese? ¡Abrazo a todos!
2: Un 747, no me sale nomás en Lada aquí.
4: ¿Qué es eso?
2: Un Boeing 747. Es uno de los aviones de Boeing más grandes. Pues imagínate cuántas horas, 24 horas, llegó a Madrid, creo dice, ¿verdad?
5: Dijo que a Madrid.
2: A Madrid, y de ahí se fue, ahí nada más se recargó pues combustible y se fue a Singapur.
4: Wow.
2: Claro, el rico humillando al pobre. Yo lo único que he llegado es a Estados Unidos. Y porque me llevan de aquí.
1: No, pero la verdad es que sí es 24 horas de vuelo. O sea, si tú vas en un vuelo, Charlie, de 2-3 horas, estás pensando, no se vaya a descomponer el motor ahorita. Estar 24 horas en un vuelo.
5: Pero yo pienso que son más cómodos, ¿no, don Peter? Ya ve que los que
1: sí.
5: Los aviones de aquí va todo uno todo apretado.
4: Pero porque son nacionales.
5: Son muy cómodos que ni sabes sentir el viaje.
1: Sí. Más cómodos, ¿verdad?
2: Sí. Dice por acá, buenos días, saludos para la gente. Dice, hola, buenos días, excelente jueves, abuela. Jocelyn, niño locutor.
4: Buen día.
2: Ya escuchando su programa, saludos especiales para mi esposo Matías, de su esposa e hijos que siempre están escuchando. Nos pide algo de Los Ángeles Azules, por favor, gracias, ahorita le buscamos algo. Por acá nos dicen, buenos días a todos en cabina. Chulada, viajar en avión, dice. Buena experiencia hasta en helicóptero. No, yo no he tenido la oportunidad de viajar en helicóptero. Me gustaría, ¿eh?
5: Ha de ser padre.
2: De hecho, en Las Vegas pensábamos tomar un tour en helicóptero, pero la verdad sí sale caro.
5: Sí, sale caro.
2: Pero bueno, qué chido, ¿no? Dice, me tocó de morrillo. Dice, otro rollo eso, subirse a un helicóptero. Dice por acá, buenos días, saludos para todos en cabina, abuelita, niño. Yo el día jueves o viernes de la semana pasada de Jardines a Vallarta me fui en la combi, dice. Y el chofer estaba muy enojado, dice, y que su línea estaba cortada. Ah, sobre el tema de las líneas. Que estaba muy enojado porque su línea estaba cortada, terminación en cero. Y él comentó que, no comprobó su línea o que no registró su línea, ¿verdad? Bueno, nos dicen por acá, buenos días, hola.
6: ¿Qué tal, niño? Abuelita.
2: Buenos días.
6: Peter, Charlie.
2: Hey, ¿qué pasó?
6: Al público en general. Oigan, fíjense, a mí sí me tocó viajar en el 2005, la primera vez, cuando todavía estaba mexicana.
2: Mexicana de aviación.
6: No, fue una experiencia.
2: La primera vez, ¿no? Qué chido.
6: Sí, fue algo como entre miedo, temor, porque pues no dejan de ser fierros.
2: Sí.
6: No dejan de ser fierros y
2: ¿y el fierro pesa?
6: Sí, una tuerca. Aunque tienen mucha precisión en cuanto a la mecánica, pues son fierros. Y vamos con esa. Son 10.000 pies, es 2-3 kilómetros arriba.
2: Alto, muy alto.
6: De vuelo.
2: Sí.
6: Y sí se siente el estómago que, híjole, bárbaro. Ahora entiendo por qué Carlos Cotila besaba la tierra.
2: Cuando bajaba de
6: cada viaje.
2: Sí.
6: Ya después viajé a Cabo San Lucas y así fui.
2: Y le pierdes el miedo, ¿no?
6: Sí. A Chiapas en avión.
2: Órale.
6: Y también tuve una experiencia con Volaris donde el avión no despegaba y yo dije, se va a salir de la pista.
2: No.
6: Este cuate.
4: Ay, qué miedo.
2: No.
6: Y una maestra que iba para allá, para Cabo San Lucas, me ayudó a sacar el trauma, pero no, ay, todo bien.
2: Yo pensé que sacar el avión y que se bajaron a empujarlo.
1: Qué miedo, ¿verdad? Cuando te subes un avión y que hay un desperfecto.
5: Sí.
1: De hecho, me ha tocado que nos han bajado de ese avión y nos suben a otro porque algo pasó en un motor, ¿no? Y sí es como, Dios mío, si nos hubiéramos ido.
5: Sí, claro.
1: Pues no, sí está. Y fíjense, el 80% de los accidentes aéreos son cometidos por errores humanos, no por el tema de las de los aviones. Entonces, pues ahí habla de la de pues de lo riguroso que son los esquemas de mantenimiento, sí, de cambio de cosas, pero también ha habido pues el 20% de accidentes por un error o un desperfecto de la del avión. Por acá nos dicen, buenos días, doña Lencha, a todos en cabina. Me pueden mandar un saludo para los trabajadores de la Criba del Porvenir. Dice que andan en friega trabajando. Gracias. Dice por acá, buenos días. Un saludo también para de la Bahía Carpintería en San José del Valle, que diario escuchan sin falta, dice, de parte de la señora de las lavadoras locas de jardines. Se llama Janet Flores. Gracias, Janet. Y ahí nos manda que esas son las lavadoras locas y pues tienen lavadoras y pues están locas. Oh. Nos mandó, es como servicio de lavadoras, pues ellos, tú le hablas y te lavan tu ropa ahí, Jocelyn.
4: Y están locas.
1: Están locas porque se mueven, tiemblan mucho las lavadoras. Pero no te lavan la ropa, te llevan las lavadoras y tú lavas. O sea, te rentan la lavadora. Ajá. Te rentan $150 por 23 horas. Está bien. Todo el día. Todo el día, está muy bien. Bueno, por acá nos dicen, buenos días. Por el tema del día de hoy, yo he viajado muchísimas veces y la verdad, el pensar que si se cayera, eso piensas en todo momento. O sea, en todo momento vas arriba y pensando, no le voy a pasar algo. Y la última vez que nos fuimos en estos viajes que tuvimos, cuando veníamos, Charlie, Don Peter...
7: ¡Ah! Pensamos que iba a pasar algo, Charlie.
5: ¿Por qué, don Peter?
7: Porque se escuchaba un ruido en el motor bien feo.
5: Tampoco sí.
1: Sí, nos subimos al avión y empezó toc, toc, un golpeteo en el motor. La abuela, pues obviamente rezando. Ya no me hagan acordar de ese momento, por favor. Sí fue muy feo, porque no sabes, Charlie. No, sí, no, uno claro. Piensa... Y luego viajamos de noche. De noche, dices, de noche no se ve nada, no ves nada, no sabes ni qué pasa. Se escuchaba un golpeteo en el motor, Charlie, así tan, tan, tan. Y así todos volteamos a ver nosotros. Oye, nadie está en pánico aquí. Y nosotros así bien asustados. ¿Sí? No pasó nada. O sea, ¿no? Simplemente ya llegamos a una altura de 10,000 pies o no sé cuánto.
5: Y ya se cayó.
1: Y ya se calmó el sonido.
7: Dijimos, ya se reparó de un patadón que le dieron. Vámonos con música, ahorita regresamos. Usted ha viajado en avión, oiga, ¿le da miedo viajar en avión? Es el tema del día de hoy porque pues hoy se conmemora en España, abuelita. Dice, esta fecha muy importante, el Día Nacional de... ¿Cómo se llama, niño?
1: Día Nacional de las Víctimas de Accidentes Aéreos y sus Familias. Díganos, ¿ha viajado en avión? ¿Le gusta viajar en avión? ¿Le da miedo? ¿Cuántas horas ha viajado lo máximo? Nos decía el Tigre, 24 horas, un día completo, Charlie.
5: Un día en el aire. Sin tocar tierra.
1: Vamos a una pausa y regresamos.
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1: Y nos vamos con esto de Germán Montero, La Cama Helada. Son las 8:38 en Nayarit, 9:38 en Puerto Vallarta, Bahía de Banderas. Y luego yo que soy bien adicto al programa de Mayday, Catástrofes Aéreas. Sí, regresamos.

0: Vamos, una pausa y regresamos. Abuelita dice, yo no me subo ni aunque se esté acabando el mundo. Dice, y esa es la única forma, a lo mejor, de librarla, dice. Imagínense, o sea, hay gente que le tiene miedo, Jocelyn, a subirse al avión.
1: Ay, pero ¿por qué?
2: Bueno, pues es que ese miedo a las alturas, ¿verdad?
1: Ah, también a las
2: alturas. Vamos, una pausa y regresamos. Ya viene la Diva de México.
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1: Hola, Diva, buenos días.
2: Hola, abuelita y show.
1: Hola, buenos días.
2: ¿Cómo está?
1: Bien, gracias. ¿Y usted, Diva?
2: Pues quiero saber cuál es el último contacto, el último, el más reciente,
1: ajá,
2: que hayas bloqueado de tu teléfono. ¿Y por qué?
1: ¿El último contacto que haya bloqueado?
2: ¿A quién? ¿Sí bloqueaste? ¿A quién?
1: Dígalo. A los bancos. A los bancos que están marque y marque. A ver, déjeme checar para acordarme, Diva. ¿A quién has, es el tema el día de hoy? ¿A quién has, el último contacto de tu teléfono que has bloqueado?
2: ¿A quién?
1: El más reciente. Se me hace que ni bloqueos tengo, Diva, creo. A ver, voy a checar.
2: Ay,
1: aquí.
2: No me diga que es tan bueno.
1: ¿Usted sí bloquea a la gente, Diva, así de ya, no?
2: No, a la gente no, pero a ciertas personas que la tienen al fácil.
1: Muy bien, que nos vayan enviando su mensaje. ¿A quién es la última persona a la que bloqueó en su teléfono? Ah, ya vi a quién bloqueé. ¿A quién sí bloqueé?
2: ¿A quién?
1: Hasta lo tengo con un nombre bien raro, Diva.
2: ¿Lo conozco?
1: No lo conoce. Pero esta persona la bloqueé, Diva, hace como unos 6 años, más o menos.
2: ¿Y desde entonces no bloquea a nadie?
1: Desde entonces no he bloqueado a nadie, Diva. Hace 6 años bloqueé a esta persona.
2: Ayer bloqueé a alguien.
1: ¿Ayer, Diva? ¿Por qué?
2: Porque sí.
1: ¿Así de plano de bloquear ya que no reciba nada?
2: No. Y sí, ni WhatsApp, ni textos, ni llamadas, ni nada. Si me escribe por redes, le voy a dejar en visto.
1: Bueno, que nos, vayan, nos están enviando mensajes, Diva. Nos están enviando mensajes.
2: Mira, tú bueno. Eres buena gente con la gente equivocada.
1: Sí. Sí,
2: es
1: Diva.
2: No es que uno sea mala. No voy a bloquear gente nada más porque estoy loca.
1: Sí.
2: No, tengo que... Si yo soy buena contigo, si yo te di una oportunidad, si yo te presté un dinero, si tú no me lo pagaste y me quieres ver la cara de tonta... Pues claro. Ahí está tu bloqueo. Esa es la manera de decirte, estoy molesta, estoy enojada y no soy tu tonta.
1: Y además creo que es también su salud mental, Diva.
2: La salud mental es imprescindible. Si esa persona es no grata para ti, tienes que sacarla de tu vida. Y
1: claro.
2: Sacarla de tu vida hoy es tu celular, que es lo más personal que tenemos actualmente. Yo no sé si en un futuro se invente otro aparato que nos traiga así como los celulares, pero lo más personal que tenemos, chicos, es el celular. Entonces, si en este momento esa persona te está fregando la vida, tú tienes que
1: alejarte.
2: Como dice la abuelita, la salud mental es muy importante,
1: sí,
2: abuelita.
1: Sí, muy importante. Y si algo te está afectando mentalmente, pues creo que lo más importante es que bloquees contacto con eso y se acabó. Muy bien.
2: Bueno,
1: ¿qué nos dice Diva de México?
2: ¿Lo leo?
1: Sí, Diva.
2: Ah, bueno. Dije, no vaya a ser. Dice, ay, este me encanta. Bloqueé al marido.
1: ¿Por qué?
2: De la que fue mi última amante.
1: ¡Sas, culebra!
2: Porque el marido le estaba diciendo, ya me di cuenta que te comías a mi esposa.
1: Ay,
2: qué
1: no.
2: Delicia. Dice, Diva, acabo de bloquear a unos clientes.
1: ¿A clientes?
2: Resulta que les reparto paquetes. Uh-huh. Escuchen esta historia.
1: Sí.
2: Resulta que les reparto paquetes. Pero si no están, les marco.
1: Ajá.
2: Y si no contestan, los bloqueo para que ya no me regresen la llamada o mensaje de WhatsApp. Me ha tocado, es que escuchen esta anécdota. Me ha tocado que hablan a las 3 de la mañana por sus paquetes.
1: ¡No!
2: Mejor me lo llevo. Al día siguiente vuelvo. 3 visitas. y si no los encuentro,
1: lo regresas.
2: Les hago perderizo el paquete.
1: Hoy no mal.
2: Oye, Saúl, ¿a ti no te han hecho perderizo el paquete?
1: No, no. Yo, sí, ¿no? Sí he recibido.
2: ¿Y sabes dónde está?
1: Sí, sé dónde está el paquete. Por acá nos dice.
2: Sí, todo,
1: Diva. No. No, y es que además, Diva, en la aplicación de cualquier plataforma, pues te va diciendo, ya va a ser, ya está cerca. Y si no vas a estar en el domicilio, pues mínimo háblale y aviéntalo, ¿no? Porque pues a veces llegan y lo avientan, lo esconden ahí en la jardinera o hacen algo. Dice por acá, Diva, yo bloqueé. Ay, pues dicen a alguien, pero no sé si lo puedo decir. Al Burras, dicen. Porque no me pagan de hace 7 años. Saludos, buen día. Que al Burras, dice.
2: Burras, tienes que pagar.
1: Págales.
3: Ese Burras salió bravo pa pagar, no paga.
1: Muy bien, ¿no? Vamos con más opiniones, Diva. Buenos días, hola.
4: Buenos días, Diva. Mi último contacto bloqueado fue un chico que estaba buscando trabajo de repartidor, porque estaba yo solicitando un repartidor para mi negocio de renta de lavadoras. Y me dijo que sí, que quería trabajar, que le urgía, que no sé qué. Y al final me empezó a pedir dinero prestado. Y dije, ay, no, vamos a empezar mal, bloqueado. Ni modo.
3: Es que no tenía dinero, por eso te pedía trabajo.
1: Ay, no, pero no puedes pedirle dinero prestado cuando vas entrando.
3: Oiga, patroncita, adelante, me sueldo.
1: No se puede.
2: Dispénseme. Sí, Esaú, si vas entrando...
1: No puedes pedir.
2: Es porque no tienes dinero.
1: Sí.
2: Si vas entrando es porque no tienes dinero. Y si te da confianza tu jefe, le dices, oiga, no me puede adelantar.
1: No,
2: porque
1: Diva,
2: de verdad no traigo a veces para el camión.
1: No, pero Diva, eso es una mala práctica que muchos lamentablemente hacen. Piden un adelanto y se salen. Eso yo lo he escuchado. Sí, yo lo he escuchado en empresas donde les dan garantía de que te quedes. Un bono por contratación, ¿no?
2: Sí.
1: Ah, te vamos a dar un bono por contratación. Les dan el bono y se salen de la empresa y se van a otra. Entonces, pues esta persona, la verdad es que no sé si sea ese caso, pero muchas veces los patrones pues no quieren darles dinero adelantado porque pues apenas vas iniciando. Es que el tema sí de la chamba sí es difícil porque pues vas a buscar trabajo porque no tienes, pero pues también entiende al patrón, oye, vas entrando y cómo me estás pidiendo dinero por adelantado.
2: Yo te puedo pedir otra cosa por adelantado.
3: Pero dinero no.
1: Vamos con más opiniones, Iva. No. Más con más opiniones, dice Amis. Sí. Este creo que ya lo leyó, por acá nos dicen, buenos días, hola.
5: Buenos días para todos.
3: Sobre el buenos días.
5: La Diva. Los últimos números que bloqueé fueron los de Banco Azteca. Están cobre.
3: Pues págale.
1: Voy al banco porque le está cobrando. Vamos con más opiniones.
2: ¿Cómo te van a cobrar? No, luego Diva, te ponen de aval.
1: Te ponen de aval. No, y aparte ahorita la función que tiene el iPhone, Diva, de filtrar llamadas, qué chulada, ¿eh? La verdad es el mejor invento que han hecho. Yo también.
2: Lo amo.
3: ¿Cómo que filtra llamadas?
1: O sea, si tienes un número...
2: Si te marca un desconocido, te dice, ¿quiere marcarle a fulano de tal? Díganos el motivo de su llamada. Entonces, el iPhone te filtra las llamadas. Y ya te dejan un mensaje. Fulano de tal quiere conectarse contigo. ¿Le quieres contestar?
1: Sí. Y ya tú sabes si contestas o no. Y ni siquiera timbra el teléfono. Más aparece arriba ahí una sí, como de llamadita.
2: Una leyenda.
1: Una leyenda. Entonces la verdad es que es una chulada eso. Porque ya no estás contestando
2: es
1: a los...
2: Es una preciosidad.
1: A los
2: Pero ¿sabes qué hace la gente?
1: ¿Qué?
2: Que muchas veces les da flojera dejarte el mensaje y cuelgan.
1: Sí.
2: Cuando escuchan la leyenda... Y solitos los vas desapareciendo.
3: Solitos se van.
1: Sí, pero es una solitos chulada. Es una chulada. Vamos con más
2: Oye,
1: opiniones.
2: Doña Nati. ¿A quién bloqueó Doña Nati?
1: ¿A quién ha bloqueado Doña Nati? Bueno, por acá nos dicen, abuelita, buenos días, Diva, buenos días.
6: ¿Qué tal, Diva? Buenos días. Miguel Juárez, servidor.
2: Buenos días.
6: Yo no tengo bloqueado a nadie, Diva. Pues casi no tengo ni amigos.
1: Que
6: si conozco a un señor, hay un viejillo cascarrabias. Exacto. Que siempre bloquea gente. Contacto bloqueado para siempre.
7: Contacto
6: dice.
7: Bloqueado en fin, para
6: pues
7: siempre.
6: Pues por qué los bloquea el señor ese. Saludos.
3: Por salud mental. Si algo pasa, Diva, ¿quiere?
7: Contacto bloqueado para siempre.
2: Vamos de nuevo, Saúl, a darle play y vamos a analizar lo que dice este buen hombre. Escuche, querido
6: público. ¿Qué tal, Diva? Buenos días. Miguel Juárez, servidor. Yo no tengo bloqueado a nadie, Diva. Pues casi no tengo ni amigos. Que sí conozco a un señor, hay un viejillo cascarrabias que siempre bloquea gente. Contacto bloqueado para siempre, dice. Pero en fin.
3: Contacto bloqueado pues para siempre.
6: ¿Por qué los bloquea el señor ese? Saludos.
3: Salud mental, dicen. Muy bien.
2: A usted le están hablando, no se haga el loco.
3: No, pues mejor hay que bloquearlo.
7: Tres puntos, bloquear.
8: Don Peter, buenos días.
3: Buenos días. Hola.
8: Yo quiero hacerle una pregunta a Don Peter.
3: ¿De qué?
8: Acá, indiscreta.
3: No, espérate, si es indiscreta, eso fuera del aire. ¿Cómo que me va a hacer pregunta indiscreta acá al aire?
2: Cóbrale dinero.
3: ¿No te debo algo? Dice
1: que aquí en el... Y otra cosa también, cuando nos mandan audios, Diva, aquí podemos ver lo que dice el audio sin escucharlo. Y eso también es una maravilla del WhatsApp. Dice, una pregunta indiscreta. Oiga, la Diva... esa no la vamos a pasar, Diva. Vamos a por acá, más... ¿Cómo?
2: ¿Qué decía?
1: Ahorita le digo, Diva, ahorita le
2: ¿Que
1: digo.
2: ¿Que quieren hacer el amor?
1: Buenos días, no. Hola.
9: Hola, buenos días, con familia Diva.
2: Buenos días.
9: La pregunta de la Diva. Yo bloqueo nada más los domingos. Es el día que bloqueo, pero el número de mi esposa para que no me pida la contraseña de la remesa que le voy a enviar a mi hijo. Tengo un excelente día, bendiciones.
3: Diva, lo bloquea a la mujer porque ya le va a pedir la remesa.
2: ¡Qué delicia!
1: ¡Ay, mira!
2: Así sientes tu paz mental.
1: Ay, no, bien bloqueada. Dice, yo pongo modo avión llegando a la casa, dice, porque me siguen mandando mensajes y mi loba es brava. Ay, le gusta lo que le dice, algo que le dice y no me deja de molestar. O sea, ¿usted pone modo avión para que no lo contacte alguien más? Diva, yo también he hecho eso de poner en... Pero no porque alguien me mande mensajes, sino porque... Oiga, Diva, o sea, sí está chido el trabajo, todo lo que hacemos, nos encanta, pero a veces te quieren, no sé, o sea, te hablan clientes a las 8 de la noche, Diva, a las 9. Modo avión y ya no marque.
2: ¿No?
1: Modo avión, quito datos y ya no marque. Por acá nos dicen, buenos días.
2: Hay otro audio.
1: Dice por acá, sí es cierto, niño, yo trabajé en la construcción muchos años cuando un ayudante ganaba 250 pesos al día. Había chalanes que empezaban a trabajar el lunes en la tarde. Pedían adelanto, fíjese nada más, Diva, pedían adelanto al patrón de 500 pesos. Ya no regresaban. Ya no regresaban el martes, incluso hasta el mismo día... Se desaparecían a la hora del lonche. ¿Ve lo que le digo, Diva? Por eso no es bueno adelantarles dinero a los colaboradores que van iniciando, porque se va a pelar normalmente. Dice, buenos días. El último número que bloqueé, dice, fue el de Carlos, dice. Porque el tiernito me celaba y mi único amor es Machuca, hoy dice. O sea, al Carlos bien bloqueado y Machuca no. Y me puede poner una canción, por favor, dice. Muy bien.
2: Porque si no va a andar hablando de uno luego.
1: Sí, dice por acá, ya para irnos, Iba. Buenos días, Iba. Mi último número que bloqueé fue ayer. Era el de una tienda departamental. El motivo es que les pagara mi cuenta. Y como me dieron opciones, hablé con un ejecutivo y le dije que yo ni crédito tenía en esa tienda. Pero resulta que dieron mi número de referencia y pues que los bloqueo.
2: Qué fuerte, imagínate que den tu número en una tienda y tú debiendo calzones ahí.
1: Eso sí es bien feo, cuando das números de referencia y pues tú no debes y te están hablando, Diva, por otra persona.
2: No, pero deje usted que le hablen y su esposa va a decir, ¿a quién le compraste calzones? Porque yo tengo los mismos agujerados.
3: ¡Exacto! ¿A quién?
2: Esaú.
1: Mande.
2: Al ratito me dices que decía ese mensaje.
1: Se lo mando ahorita, Diva, se lo mando.
2: Y luego le pones contacto bloqueado para siempre.
7: Contacto bloqueado para siempre.
1: Gracias, Diva.
2: Gracias, bye.
0: 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Y nos vamos con esto de Valentín Elizalde. Soy así, son las 9:03 en Nayarit, Sinaloa. 10:03 Puerto Vallarta, Bahía de Banderas. Que hoy voy a andar en Vallarta, Diva. Ay, la Diva ya se fue, ¿verdad? Abuela. Ay, mira. Voy a echarme unos mariscos, ¿cómo no?
10: Eso que tú me pides.

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1: ¿Qué nos dicen los mensajes, niño?
2: Dice, buenos días, Doña Lencha, Don Peter y a todos en cabina. Yo nunca me he subido a un avión, dice, porque me da mucho miedo las alturas. Con decirles que no me subo, dice, no me subía en el... Dice, no me podría subir al Pura Sangre por lo mismo. Diario los escucho desde la cantera. Saludos para mis hijos que ya mero entran a clases.
3: Ya casi
2: la siguiente semana, no, ya en... La siguiente semana es la última, ya para que entren a clases todos los

0: Mira el crucero. ¡Qué chulada! Y ya vamos a cumplir, Jocelyn, 10 años de programa. Bueno, yo 5. Pero ya soy parte del programa, así también tú vas a disfrutar de los 10 años del programa número 1 de la radio humorística. Ya vamos a cumplir 10 años. El 30 de octubre cumplimos 10 años de este programa.
1: ¡Wow!
0: Que nació precisamente en Puerto Vallarta en el 2016. Un 30 de octubre del 2016 iniciamos transmisiones de este programa. De este programa, no de la radio. La radio tiene 60 años. De este programa hace 10 años en Puerto Vallarta y ha sido de verdad una gran experiencia de cosas muy buenas, Jocelyn, y de cosas muy malas también.
1: Pero de todo se aprende.
0: De todo se aprende, porque no la hemos pasado muy bien en estos 10 años. Han pasado cosas entre el equipo que a veces no lo podemos decir al aire, no porque sea algo malo, simplemente porque son de pronto dificultades, enfermedades. Pues somos humanos y tenemos familia y a veces andamos que con esto te digo todos, ha fallecido algún familiar y tenemos que entrar al aire, Jocelyn.
1: Así es.
0: Porque hay que ser profesionales y a veces estamos con la lágrima, pero tenemos que entrar al aire porque usted se lo merece. Usted que nos escucha todos los días tiene un respeto hacia nosotros al prender su radio y nosotros siempre cuidamos mucho esos temas.
2: Sí, nos ha pasado de todo. De todo en estos 10 años y de verdad que es un gran honor para nosotros que hayamos iniciado en Puerto Vallarta. Después nos fuimos a Caponeta, después de Caponeta entramos en Santiago y en Tepic, en Compostela, en Escuinapa, en Ixtlán del Río. Y la verdad que ha sido un gran viaje estos 10 años y vamos a festejarlo en grande, así que no se lo pierda próximamente. Dice por acá, sobre el tema del registro de los teléfonos, en verdad mi amigo... Dice, mi amigo, le cancelaron la línea y solamente lo puede comunicar por Wi-Fi. Dice, o sea, saludos y bendiciones. Pues sí, lo que les dijimos, si no lo registraban, se los iban a bloquear. Por acá nos dicen, saludos, yo acabo de volar de Guadalajara a Puerto Escondido. Viaje redondo, $1,900.
1: ¡No manches!
2: ¡1,900 pesos de Guadalajara a Puerto Escondido! Es que ya viajar en avión ya no es de ricos como era antes. Antes eran, como dice don Peter, los políticos... Y los empresarios, hoy ya usted puede viajar y le sale más barato, oiga.
1: Sí.
2: ¿Cuánto va a salir el camión de ahí a unos 3,000 pesos, yo creo?
1: Ay, pero la rapidez que tiene.
0: La rapidez, la verdad es que es increíble la tecnología y qué bonito que tengamos y podamos disfrutar de esto hoy en día.
2: ¿Y se acuerdan cuando existía el Concord, abuelita?
1: ¿Qué es eso?
2: No sabes qué es el Concord, no. Porque todavía no nacía, Jocelyn. Pero el Concord fue uno de los aviones más rápidos, era un avión supersónico. Rompía la barrera del sonido, viajaba a 3,000 kilómetros por hora y hacías de un vuelo normal de 20 horas, hacías 10.
1: Ándele.
0: Qué barro. ¿Y por qué lo descontinuaron?
2: Era muy caro. Era muy caro los vuelos y pues obviamente no era muy rentable y aparte pues el tema era eso, era un avión, un viaje muy caro que muy pocos podían pagar. Entonces se descontinuó en el 2001, creo, 2002. Dejaron de pues estar la línea Concord.
1: Todavía no nacía.
0: No nacía, Jocelyn.
2: Y ya andaban viajando a velocidad supersónica. Bueno, ¿usted se ha subido en avión? ¿No se ha subido? ¿Le gusta? ¿Le da miedo? Díganos el día de hoy. En esa mañana, Doña Lencha Morning Show. ¡Ya volvemos!
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1: Por acá nos dicen buenos días a todos. Está muy chido andar y viajar en avión. Yo estuve, dice, en la brigada de fusileros paracaidistas. Mira nada más, qué bárbaro. Y me aventé 1800 saltos. Wow. En un avión que se llama Hércules C-130, niño. ¿Cuál es ese?
2: A ver, Hércules C-130. No manches, qué chido. O sea, sí, la verdad es que tuviste el trabajo de muchos que quisiéramos como hombres ser paracaidistas. La verdad es que yo los platicaba fuera del aire, que la verdad es que a mí me hubiera encantado ser piloto aviador. Pues, obviamente era una carrera en ese entonces muy cara. Hoy en día hay muchas opciones. Pero cumpliste el sueño. Esta persona que nos dice que fue de la brigada de fusileros paracaidistas y se aventó 1800 saltos, abuela.
3: ¡Qué divertido!
2: ¡Eres el sueño de todo hombre! Soy como que de otro bando, eso, ¿verdad? Soy raro, hermana. Eso, ¿verdad? No, eres el sueño de todos los hombres. Bueno, como sea, tú ya entendiste.
1: No, la verdad, felicidades. Sí, felicidades. Felicidades. De verdad, felicidades. Qué bonita labor. Los paracaidistas se ven. Hay espectáculos. ¿Has ido a los espectáculos, sí, de aviones, Jocelyn?
3: No, pero sí, son muy bonitos. Sí, los he visto.
1: El niño nos llevó a. ¿Dónde era, niño?
2: En Salinas, California. Fuimos a un show de aviones. Impresionante. Es algo que no se puede escribir. Tienes que hacerlo. Es más, tienes que ir algún día. Cuando en Tepic hubo una demostración de aviones en el Coloso del Pacífico. Sí. Cuando haya eso, vayan. Es impresionante el sonido, ver los aviones haciendo pues, acrobacias, de pronto ir todos parejitos. La verdad es que es una experiencia muy chida. Y nos tocó, en una ocasión estábamos en Salinas con la Diva precisamente y se escuchaban aviones muy bajitos ahí por la casa de la Diva. Y nosotros pensando, ¿Diva ya puso aeropuerto en su casa o qué? No, había un show de aviones. Fuimos al show. Y para nuestra fortuna entramos gratis, ya como apenas iba a empezar y no, pásenle. Wow. Y ahí vamos, la abuela y yo. Ahí vamos a entrar al show y la verdad que fue una experiencia muy, muy chida. ¿Qué nos dice sobre esto? Buenos días, hola.
1: Buenos días.
4: Hola, buenos días para todos.
1: Buenos días, hola.
4: Para la abuela, don Peter.
2: Hey, ¿qué pasó, amigazo?
4: Jocelyn, Charlie.
3: Hola, buen día.
2: Charlie.
4: Pues sobre el tema de eso de los aviones. Yo, pues, cada año
2: viajas.
4: Cada año vuelo.
2: ¿En avión?
4: De aquí de Luciana hasta Guadalajara.
1: Guadalajara.
4: Vallarta.
1: Mira.
4: Son los vuelos que agarramos.
1: Sí.
4: Salgo de aquí a las 5 de la mañana.
2: No manches.
4: Llego a Houston, al bordo.
2: Houston, Texas. Calorón.
4: Va a tardar 11:30. Uh-huh. Ya estoy en Puerto Vallarta o en Guadalajara.
1: Mira, qué maravilla, ¿verdad?
4: Pero, pues sí, la verdad, sí daba algo de...
2: De miedo.
4: Seguridad, que bien que solo hasta ahorita el transporte más seguro siempre vas con esa...
2: Sí, con ese miedo.
4: Esa espinita de que dijeran por ahí, ¿y si se cae? ¿Y si falla?
2: ¿Y si, entonces, ¿y si falla?
4: Híjole, pero pues sí, se siente padre. Sí, se siente padre. Sí. Hola. Soy Gil, escuchándolos acá en Luciana.
2: Gracias, Gil.
4: Que tengan un excelente día.
1: Igualmente, muchas gracias.
2: Vas pensando, Jocelyn, ¿y si se cae, qué hago?
3: ¿Qué harías?
2: ¿A dónde me aviento?
3: Si un avión se cae a una isla, ¿qué llevaría?
2: ¿Qué llevaría usted, oigan, en esa mochila?
3: De su mochilita.
2: No, pues, para empezar, un cuchillo.
3: No lo dejan subir al avión con cuchillos.
2: Ah, que la fregada. Pues, no, pues ya, ni más ni sé si voy a sobrevivir si caigo a la misma isla.
1: Dice por acá, buenos días, dice, yo no me subiría ni aunque se estuviera acabando el mundo y es la única forma de librarla. Dice, buenos días, acabo de prender la radio, ¿cuál es el tema?
2: Pues el tema es que hoy es Día Nacional en España de las Víctimas de Accidentes Aéreos y decimos que es uno de los, de los transportes más seguros del mundo y hay mucha gente que le tiene miedo y que dice, no me subo, como esta persona que dice, no me voy a subir porque le tengo miedo a las alturas. ¿Usted qué piensa sobre esto? Buenos días.
5: Buenos días, abuela. Buenos días, locutor.
1: Buenos días.
2: ¿Qué pasó? Buenos días.
5: Buenos días, Charlie Boy. Buenos días, la buen Jocelyn.
3: Hola, buen día.
5: Abuelo, a ver si nos manda un saludo para acá, para los padres de San Juan de abajo, abuelo. No, abuelo, niño locutor. Lo bonito que se siente, abuelo don Peter, es como hey. Si trepas a las avionetas que van a rociar los potreros. Ay, Dios mío. Ahí sí se siente lo bonito, Yo sí. Una vez me me trepé para decirle al piloto dónde iba a rociar.
1: ¿Y?
5: No, pues esa vez fue la única que me subió un avión. Mira qué bonito se sentía cuando se bajaba, cuando se daba los bajones rectos.
2: No manches. No, no,
5: sí. Me bajé a Golón y hablándole a Hugo, güey. Era qué feo se siente cuando bajan esos aviones. Imagínate ahora nosotros. Por eso el único avión que me he trepado fue ese y no me he trepado ni uno más.
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2: Dicen que sí, las avionetas de las que rocean son lo más feo que te puede pasar. Hay avionetas en Islán del Río, que yo siempre me había querido subir a una, pero dicen que es los viajes más horribles, porque sientes que se va a caer en el momento que sube, don Peter.
6: Ah, sí. Yo me subí a esas avionetas, abuelita, de roceo. No, no, no, no, no. No, no, no, no, no se suban. No se suba, oiga. Porque le va a dar más miedo después.
2: ¿Sí se siente feo?
6: No, no, no, se siente feo y lo que sigue, abuelita. Es más, uno baja y la verdad hasta así ves al piso.
2: No manches. Bueno, vámonos con música. Ahorita regresamos en esta mañana de jueves 20 de agosto 2026. Supiste hacer mal.

0: Regresamos y vamos a una pausa y ahorita volvemos. Nos siguen diciendo, ahorita acaban de llegar a cabina, nos dicen que están súper llenos los centros de atención telefónica.
1: Se les dijo.
2: Jocelyn, tú eres la siguiente, ¿cuándo no?
1: Nah, ya está diciembre, pero yo ya...
2: ¿Quién era el otro que seguía?
1: No sé.
2: ¿Que el 31, no? ¿Charlie no era?
1: Ay, no me acuerdo.
0: No, no nos acordamos.
1: No, no me acuerdo.
0: Bueno, pues evite problemas y evite filas y pérdida de tiempo, aunque dices, niño, que lo pueden hacer en línea... En línea es bien fácil.
1: Sí.
0: Es más, deberíamos hacer un tutorial, Jocelyn, y mandárselo
1: sí.
0: a alguien. Así, rápido.
1: Hay que hacerlo en línea.
0: Sí, lo hacemos en línea, hacemos un tutorial y se lo mandamos a alguien, sí. porque la neta sí que es mal que alguien quiera ir hasta un centro de atención sí. y ahí tardar tres horas. ¿No?
1: Antes de que les quiten las líneas.
0: Sí, hagan una obra de bien para eso. Vamos a hacer un tutorial. Vamos a hacer un tutorial y lo vamos a subir a redes sociales para que sepan por internet. Y es en cosa de 5 segundos. Vamos a una pausa y regresamos. Ahorita seguimos con más. Saludos para quien, don Peter. Buenos días, dice don Peter. Mande saludos a la secretaria de la gasolinera Ener de Islán del Río, que diario escuchan. Hermosas mujeres. Las amo.
1: Lindas.
0: Las amo. Gracias.

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0: más bonito. Y échale pura sangre.
1: ¡Échale pura sangre!
0: ¡Ay, ay,
1: bonito!
0: ¡Es el bonito!
2: ¡Oye, bonito!
0: Ahí va tu canción, bonito. Ahorita seguimos con tu audio. Regresamos. El ranchero crudo.

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1: ¿Qué nos dicen los mensajes, niño?
2: ¡Buenos días!
3: ¡Échale pura sangre!
1: ¡Échale pura sangre!
3: ¡Bonito!
1: ¡Qué bonito, dice!
4: ¡Oye, bonito! El caporal es el Tiburcio, hombre. ¡Oye, bonito! Pues yo iba muchas veces a México.
2: ¿En
4: una
2: avión?
4: Vez un amigo me invitó, me dijo, vámonos en avión. No, le dije, no, con esas cosas ni nos metamos. Dije,
2: no, bonito.
4: No, vámonos mejor por tierra, así, poco a poco, pero ay, sale más caro, ¿no?
2: Un día.
4: Pero pues ya te digo, bonito, yo no, si le, es más, subí a la montaña rusa, no sé si ya te he platicado, no, hombre, me bajé, que ya pa' qué, pero la montaña rusa, bonito. No, allá en México, lógico, ¿eh? Pero ya te digo, allá por Chapultepec. Entonces, ahí estamos, bonito, buen día, José. Buenos días, doña Leña.
2: Buenos días.
4: Don Peter, buenos días. El niño.
2: Gracias.
4: A la tuya, señora, también. También te pido una duda.
2: A pasear. Por acá nos dice la abuelita también el tema del día de hoy. Buenos días. De hecho, niño, complementando el comentario del cable, en el cable todos los miércoles hay un programa que se llama Catástrofes Aéreas y ahí se explican los accidentes que han habido internacionales. Pues de hecho es de mis programas favoritos.
5: Mayday, Mayday, Catástrofes Aéreas. Y el día de hoy. El día de hoy vamos a ver lo que pasó en este accidente con el Boeing 747.
2: Y explican, lo que hacen abuelita es una representación de un vuelo. Y de hecho uno de los que vi que en Puerto Vallarta se cayó uno.
6: Ándale.
2: Iba de, no recuerdo si de Dallas a Puerto Vallarta. Y en el trayecto cayó ahí en la sierra de Jalisco. Que de hecho fue un avión que encontraron hace algunos meses. Encontraron piezas de ese avión. Y te explican qué fue lo que pasó y el problema que surgió, que la mayoría son errores humanos, pero en ocasiones pues es un tema también del avión, ¿no? De que algún desperfecto mecánico. Ay, no, pues qué miedo, espero nunca nos pase nada.
6: No,
2: y
6: nunca.
2: Que si pasa, nos quiten de ese avión y nos muevan a otro, porque nos ha pasado eso. ¡Buenos días! ¿Quién nos habla?
7: Buenos días. Ahí a los cinco fantásticos.
2: Gracias.
7: En cabina.
2: Saludos.
7: Mira, niño.
2: Ajá.
7: A mí me curó de espanto. Digo, no es así como que he viajado mucho en aviones grandes, ¿ah?
2: Ajá, ajá.
7: Un par de veces.
2: Sí.
7: Pero a mí me curó de espantos. Ya mucho había una. Le decían avioneta. Era un avión chiquito. Ya no sé ni qué era. Pero era como, no sé, como para 40 personas, algo así.
2: Ok.
7: Le decían la guajolota. Era un avión chiquito, te digo, o avioneta le decían.
2: Ajá.
7: Que salía de Vallarta a
2: Guadalajara.
7: A Mascota.
2: ¿Qué Mascota?
7: Y qué feo se sentía. Eso parecía que iba entre baches y parecía que andaba entre las calles de Vallarta, allá arriba en el aire.
2: Se iba por la libre.
7: Y lo había un mito.
6: Todo derecho, todo derecho.
7: Que decían que había una parte donde había un cerro que era de imán.
2: Ajá.
7: Y que muchas aviones ahí los jalaba cuando pasaban el corto y que ahí se estrellaban.
2: Ah, no manches.
7: Entonces, pues te decían, vamos pasando cerca de tan, y no, man, ahí está uno persinándose y rezando y todo. Gracias a Dios nunca pasó nada. Pero sí, se sentía muy feo, la sacudía muy feo al aire, no sé si porque era pequeña y volaba los bajitos. Pero esa vez por un espanto, ya cuando me subía los aviones grandes, ya.
2: Ya ni sentía nada, dice, ni siente nada.
7: Los aviones grandes ni se movían. Pero es así, la guajolota le decía.
2: Bueno,
7: gracias, saludos, bendiciones.
2: Gracias, yo no sabía que había un vuelo de Vallarta Mascota, pues haces no sé, bueno, ahorita a lo mejor no había un buen camino, ¿no? Desde entonces. Pero pues ha de ser una avioneta. Ya, Jos, ¿te vas a ir?
6: ¿Y yo sí?
2: ¿Dónde van a ir hoy?
6: Hoy vamos a ir a la 2 de agosto.
2: Ah, muy bien.
6: Van a estar ahí en la garganta.
2: Ok, yes. Perfecto. Si alguien está escuchando en Tepic en la 2 de agosto, ahí va a andar Jos. Muy bien.
6: Así es.
2: Gracias,
6: bye,
2: Jocelyn.
6: Bye,
2: adiós, Jocelyn.
6: Bonito día para todos.
2: Lindo día, gracias a Jocelyn. Y por acá nos dice niño, buenos días, bendecido día para todos. Sobre el tema, una sola vez me he subido a un avión y no fue lejos, fue de Vallarta, Toluca, pero iba con un miedo. Y del piloto que nos toca turbulencia y todavía el piloto diciendo, abróchense los cinturones entramos a turbulencia, a favor de no moverse de sus asientos. Imagínense, luego nos tocó en una ventanilla en la que nomás se miraba como que se movía una de las láminas, una lámina, y pensando a qué hora se empieza a desarmar, dice, porque he escuchado el ruido que hacían los movimientos y yo bien asustada. Y le digo a mi esposo, no sé qué se siente, no, que no se sentía nada.
1: El esposo, te digo que no se sentía nada.
2: Dice, yo bien asustada. Y dice, ¿y estos baches qué? Y como papa, dice, casi beso al piso. Dice, como papa casi beso al piso. Digo, cuando llegó a tierra donde estábamos, dice, cuando llegamos de regreso no pasó igual. Bendecido día. Pues sí, ahí hay vuelos que son muy, muy, con mucha turbulencia. Y se mueven las alas como si se va a desbaratar el avión.
1: Claro.
2: Pero no, dicen que no, que las alas se pueden doblar muchísimo y que no pasa nada.
1: Eso dicen para que no te dé miedo. Dice por acá, buenos días. Tenemos por acá mensaje. Yo pongo, dice, modo avión. Ah, es sobre el bloqueo de la diva. Por acá nos dicen, abuelita. Dice, buenos días, diva. El último número que bloqueé fue ayer en la tienda departamental. Eso ya lo leímos, niño.
2: Bueno, ahorita vamos a checar los que no hemos leído. Por acá nos dice, buenos días. Mensaje interno para ustedes. Ok, ahorita lo voy a checar. Dice, buenos días para todos en cabina. Yo creo que el último contacto que bloqueé con Peter fue el día de las chirriscos, porque ya no hemos escuchado las chirriscos.
1: No estés invocando gente que no queremos.
8: Fuchi,
1: por favor. No estés invocando gente.
2: Dice, sobre el tema de hoy, acá en Colombia tenemos una entidad reguladora de las líneas registradas legalmente. Ahí puedes registrar tu número para bloquear las llamadas de spam. Y acá registramos las líneas telefónicas para que si te roban el teléfono puedas bloquearlo. Fíjense nada más, esto en España, en Colombia, perdón. Y acá registramos las líneas telefónicas para que si te roban el teléfono puedas bloquearlo y que no sirva para quien lo roba. Y de paso recuperar tus datos y tu línea cuando compres otro aparatito nuevo. Mira, saluditos y abrazos desde la distancia. Gracias a la gente en Colombia que nos escucha por internet. Regresamos.

0: Fíjense, nos dicen acá, niño, buenos días, abuelita, niño gigante, don Peter, Jocelyn, Charlie. A mí me tocó subirme a la guajolotera, a la guajolota, dice, de Talpa a Vallarta. Era un avión medio grande, la avioneta vino después con miedo, dice, y aún me subo por el dolor de oído. Me duró 4 días. La última persona que bloqueé fue una compañera, nos dice, sobre el tema de la diva.
1: Pero óyala, la guajolota de Puerto Vallarta a Talpa se iban. ¿Y dónde aterrizaba? Oye, en la sierra, qué fregado. Y nos acaban de mandar un audio, niño, de ese avión.
2: ¿Ah, sí? A ver, póngalo.
1: Ese es el avión, el guajolota.
0: Ay, no, pausa y volvemos.
3: Grandiosa, la mejor.
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1: ¿Qué nos dicen los mensajes, niño?
2: Por acá nos dicen que estaría bueno que le hiciéramos el tutorial de cómo registrar su línea en internet. Nos dice por acá la señora Mari.
3: Hola, buenos días.
1: Buenos días.
3: Esaú, voto para que hagas el tutorial y me lo mandes a mí, porque yo okay. No he registrado mi celular.
2: Muy bien.
3: Y pues aquí estoy con la angustia de que me lo cancelen.
1: Ay, ojalá que no.
3: Que tengan bonito día.
1: Lindo día, bye. Muchas gracias. Y niño, hazlo. Para los que quieran hacerlo y registrarlo, pues que lo hagan en línea y no tengan que ir a hacer 3 horas de fila.
2: Dice, buenos días a todos en cabina, un gusto saludarlos, pedirles el favor que envíen un saludo para el niño Chalino Sánchez de La Loma, municipio de Rosamorada, de toda la familia, bendiciones para todos ustedes, niño locutor, gracias, saludos para el niño Chalino, para su mamá Dilene, para su abuelita, gracias por escucharnos a Dilene, te mando un fuerte abrazo, que el otro día andaba en Tepica, Dilene, en restaurante acá, bien, bien a gusto, mira,
1: claro, los ricos humillando al pobre.
2: No, saludos para Dilene, buenos días, hola.
4: Hola, buenos días, buenos días.
2: Buenos días.
4: Mi primer pueblo fue de Tijuana, Acapulco.
2: Órale, Tijuana, Acapulco.
4: Y nunca me había subido un avión.
2: ¿Y qué tal?
4: Y fui como 6 veces al baño. Pero ya que estaba arriba, volví al baño otra vez. Saludos.
1: Este canijo de veras. De los nervios, abuelita, porque sí nos da nervios, oye. Porque pues no está acostumbrado uno a andarse en el avión.
5: Abuelita.
2: Hola, buenos días.
5: ¿Qué onda? A Manuelito.
1: Al Manuelito ya ni está tú, muchacho.
5: Abuelito, soy tu nieto.
2: Hola.
5: ¿Dónde anda don Pepperonis Boy? Se parece mucho el profe también de San José del Valle. No se baja de ese cuaco, pura sangre, Pepperonis. No, hombre, pues mira qué bonito se siente subirse al avión. Sí. Yo viajé de Tijuana a Puerto Vallarta.
2: Tijuana a Puerto Vallarta.
5: De Tijuana a Guadalajara y de Guadalajara a Puerto Vallarta. Ah, qué chulada, se ve por allá el desierto del Yaqui.
2: Ándale,
5: Sonora. Los de La Paz, todo eso.
2: Sí, es muy bonito, aparte estar viendo, ¿no? El panorama.
5: Niño, investigate en el año 80 o algo así. Ajá. Me platica de madre que se estrelló un avión del Seguro Social
2: en
5: el cerro de Picacho, el que está ahí por la autopista Guadalajara, hace años. ¿Neta? Muy interesante ese caso, del avión que se estrelló ahí. Y antes me acuerdo cuando yo te vi en el 80 y tantos, se veía cuando, al amanecer el sol, se veía cómo brillaban las láminas del avión.
2: Órale, wow, hay que investigar eso. Dice, buenos días, la Chirisco, y ya nomás manda mensajes a la Baby Ruth, dice, ahí la he escuchado, que ya vive en San José del Valle, dice que ya no quiere, a don Peter.
1: Gracias, me libré de ese alacrán, don Peter. Gracias a Dios que se fue a San José del Valle.
2: No, sea grosero. Dice, buenos días, abuelita, niño gigante. Jocelyn, nos estaba diciendo del avión La Guajolota, niño.
1: Por acá nos habló mi estimado Miguel. Mire, vamos a mandar este audio y les voy a contar lo que platicamos. Miguel dice, tenemos una pista en Talpa, abuelita, donde don Peter dice, ese ruido me dice, parece de La Guajolota, pero es la misma marca de su perrona. Nos dicen, buenos días.
6: Buenos días. Pues mire que sí se siente feo. Bueno, pues hay como... Dijo a una persona de aviones, ¿verdad?
2: Ajá.
6: Yo viajé de Tijuana a Tepic.
2: Tijuana a Tepic.
6: Ahí aterrizamos, bien y bonito, pero allá arriba se siente de terror. Era también una línea, que no sé si existe, el Baja California.
2: Baja California.
6: Ahorita no sé si existe ya, no, ahorita creo que, yo te estoy hablando hace, ¿qué? De 2000. 2002, más o menos. El Aero California se siente feo. Feo, rechinaba.
2: ¿Hoy?
6: Buenos días.
1: Buenos días, gracias. Me habló mi estimado Miguel Montes de Oca de Puerto Vallarta. Dice que le tocó subirse a La Guajolota, abuela. La Guajolota era un avión para 20 pasajeros, cuando mucho, un niño. Y era un avión, no crean que de los nuevos. No, público. Usted se subía a ese avión y no tenía que abróchense los cinturones ni nada. No, nomás uno se subía y se sentaba.
2: ¿Cómo crees? O sea, ¿no había ningún cinturón?
1: Nada, abuelita, ni una mendiga soga para amarrarme del asiento.
2: Ay, no, qué miedo.
1: Y dice que la piloteaba, pues, un muchachillo de 24, 25 años, niño.
2: No inventen, qué miedo.
1: Pero queda bueno para esquivar, pa esquivar ahí los baches. Era bueno para esquivar los ¿cómo se llama? Los cerros. Y luego decía que había un cerro que tenía imán, abuelita, y que ahí agarraba el avión.
2: ¿Cómo que agarraba el avión?
1: Se sentía que se bajaba el avión, abuelita. ¿Que bajaba? No, dice, no sea mentiroso. Sí, así a mí me contó el que se subió. Era un avión bien, dice, se pasa. No, ¿qué era? ¿Qué? O por eso le decía La Guajolota, porque pues nomás se la pasaba uno.
2: No, macho, ¿eso le dijo don Miguel?
1: Eso me dijo Miguel. Mira, por esta.
2: Ay, no, qué miedo, qué bárbaro. Bueno, pues ahí está ese vuelo. ¿Cuánto costaba?
1: Dice que como 300 pesos de los de antes, dice.
2: 300 pesos de Vallarta a Talpa y de Talpa a Mascota.
1: Sí, nomás subía y ya bajaba. Pero que si iba bien bajito, decía, bien bajito, abuelita.
7: Ánimo, no, Peter, buenos días.
1: Buenos días.
7: A mi canal ya le dieron de baja su teléfono también. Hey. Dígales a todos por ahí que ya no se registren para que ya no sigan haciendo eso con nosotros, don Peter. Pues él sí, no lo va a dar de alta ya, dice.
1: Es lo que le decimos.
7: Ánimo, don Peter, saludos.
1: Saludos, amigazo, ya nos vamos.
2: Gracias, que tenga lindo día. Dice don Peter y sus vaqueras.
1: No, no, esa no es mi historia. Eso me dijo don Miguel. Y luego, aparte, que no le decían que... ponme sonido, niño.
2: No, otro. No, otro.
8: Amigazos, le estamos informando que ya vamos a bajar a Talpa. Ya vamos a bajar a Talpa. Sí, ya vamos a bajar a Talpa.
9: Ahí está. Se les comunica a los pasajeros que ya vamos a aterrizar a Talpa. Así es. Y el que no se quiera bajar, aviéntese.
2: Ay, no, adiós, bye.
1: Aviéntese.
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13: Son las 10 con 3 minutos.
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15: Un aparatoso accidente se registró en la mañana de este jueves en la carretera libre Tepic-Guadalajara a la altura del kilómetro 206, en la zona conocida como Loma del Toro, entre Tepic y Santa María del Oro. El percance involucró un camión de transporte de personal de la empresa ATR y una góndola, la cual habría perdido el control y terminó volcada tras intentar reincorporarse a la carretera. El camión de personal quedó atravesado sobre la vialidad y sufrió severos daños en la parte frontal. De manera preliminar, alrededor de 50 pasajeros resultaron con golpes y fueron atendidos por cuerpos de emergencia. Una persona fue reportada como grave y trasladada a Santa María del Oro, mientras que otras 4 fueron llevadas a clínicas de Tepic. El resto sería valorada por personal médico. La circulación permaneció completamente detenida mientras se realizaban labores de rescate. La mañana de este jueves se registró contrastes en las condiciones climáticas en Tepic, mientras en la zona del aeropuerto se presentó una fuerte lluvia acompañada de un cielo completamente cubierto en distintos puntos de la capital nayarita. No cayó ninguna sola gota. El fenómeno no dejó ver la variación de las condiciones meteorológicas en diferentes sectores de la ciudad. Un asalto se registró en una joyería de la colonia Menchaca en Tepic, donde dos sujetos que viajaban en motocicleta lograron apoderarse de diversas piezas de oro con un valor estimado en poco menos de 500,000 pesos. De acuerdo con los primeros reportes, los sujetos se hicieron pasar por repartidores para ingresar al establecimiento. Una vez dentro, uno de ellos sacó un arma de fuego y amagó a las empleadas, mientras su cómplice sustraía las joyas de los exhibidores. Tras cometer el robo, ambos huyeron del lugar con rumbo desconocido. Elementos de la policía estatal acordonaron la zona mientras peritos y agentes de investigación realizan las diligencias correspondientes. Reportó para Noticias por la Radio, Ariana Olvera.
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0: Amigos de la mejor 99.3 FM, soy Jocelyn Fernández
1: y Mariam Castro,
0: y están en Me las pides en corto
1: en la mejor 99.3 de FM.
0: Así es. Oigan, comenzamos estas dos horitas de música, de convivencia, de amenidades.
1: Ay, qué padre, Jones. Ya vamos a empezar estas dos horas con la mejor actitud. ¿Qué te parece si platicamos un poquito del regreso a clases? Que ya prontito ya van a volver los niños, ya las mamás van a volver a descansar.

0: Pero, oye, Dios, ¿tú qué hacías cuando regresabas a clases?
1: Ah, yo cuando regresaba a clases, la verdad me ponía a ver la tele, me quitaba los zapatos. En cuanto llegaba, me quitaba los zapatos y me acostaba en la sala y ponía la tele. Ya hasta que me dijeran, vente a comer, ya iba a comer. Pero yo traía el uniforme todo el día. Cuando llegaba de la primaria, todo el día, hasta que me tenía que bañar. ¿Y tú cómo le hacías?
0: Ay, no, yo no, creo que era lo primero que llegaba a hacer. Pero es que también, para ustedes y quien no sepa, yo crecí más cerca de la costa. Allá hace un poquito más de calor. Entonces yo sí llegaba a quitarme del uniforme, de que con el puro shortcito de licra.
1: Yo también.
0: Y pues ya me sentaba a comer, porque también yo salía entre 2 y 3 de la tarde, porque era escuela de que de tiempo completo.
1: Ay, yo no me acuerdo, la verdad. Yo creo que sí salía temprano. Ah, algunas veces salía temprano, otras veces salía tarde, porque anduve en muchas primarias diferentes. Entonces, el horario era diferente, pero sí, igual que tú. Me quitaba la falda, me quedaba en el short y la camisa toda la tarde.
0: Ay, pero sí era bien padre, oigan, porque no tenía nada de responsabilidades, solamente era llegar, comer, jugar, hacer la tarea, porque eso sí, desde chiquitos te dejan un chorro de tarea, pero era muy padre ellos.
1: Así es. Oigan, además de que nos pueden comentar sus anécdotas de este regreso a clases al número de WhatsApp 311-847-3006 y con muchísimo gusto lo vamos a leer y lo vamos a pasar. Además de que nos puede pedir la canción que usted quiera.
0: Así que ya escucharon a Joss. Si ustedes tienen una petición, nos quieren platicar un poquito, manden un mensaje al WhatsApp 311-847-3006. Joss, ya me lo aprendí.
1: ¡Ay, qué bueno! ¡Bravo! Pero bueno, vamos con canción. ¡Súbele!

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1: Amigos de la mejor 99.3 FM, ya andamos en la calle.
2: Ya andamos aquí. ¿A qué no adivinan dónde andamos? El día de hoy nos venimos hasta la colonia 2 de agosto. Venimos a seguir registrando pequeños para el sorteo de las tablets, que ya es el último día porque mañana es el gran sorteo.
1: Así es, ya hoy es el último día para registrarse. Entonces, si tiene una vuelta para acá, para la 2 de agosto, vamos a estar en la plaza enfrente de la primaria. Aquí nos va a encontrar, ya nos estamos instalando, vamos a poner el toldo, andamos uniformadas, pues de azul y de verde. Nuestra compañera Montserrat Gamiño también viene con nosotros y viene de azul. Entonces aquí nos va a encontrar en la plaza de la 2 de agosto, aquí vamos a andar. Además de que también puede pasar a cabina a registrar a sus pequeños. También si tiene una vuelta por el centro, allá puede llegar.
2: Así que ya escuchó a yo, si tiene una vuelta aquí por la 2 de agosto frente a la primaria o va a ir al centro por allá, puede llegar a cabina a pedir que le registren a su pequeño para participar en el sorteo, porque ya hoy es el último día, ya mañana es el gran sorteo para ver quiénes van a ser los ganadores de las tablets.
1: ¡Qué emoción! ¡Ya mañana lo sabremos! Pero bueno, les recordamos que el tema del día de hoy es el regreso a clases. Si tienen alguna anécdota sabrosa que les haya pasado en el ciclo escolar, coméntenlos al 311-847-3006 y cotorreamos un ratito con esto.
2: Que por cierto, agente especial ya me viene a echar carrilla, que porque yo allá por la costa conocí al costeño. ¡Por eso es que me sale tan bien!
1: ¡Me encantó! Pero bueno, más adelante seguimos hablando de este tema tan divertido, la verdad. Pero bueno, vamos a canción, Mariam.
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1: Amigos de la mejor 99.3 de FM, todavía andamos en la calle aquí. Ya estamos listísimos con el toldo puesto. Aquí andamos con Montserrat Gamiño, Jos Fernández, el agente especial. Listísimos para registrar a sus pequeños porque hoy es el último día. Hoy es el último día para poder registrar a sus pequeños para participar en el sorteo de las tablets de la mejor por este regreso a clases.
2: Así es, para que aproveche que andamos acá por la 2 de agosto y pueda registrar a sus pequeños. Pero mira, Mariam, nos mandaron unos mensajitos bien bonitos. Chicas, buenos días, aquí escuchándolas. Saluditos para mis hijos y mi esposo Matías, que siempre escuchan la programación. Muchísimas gracias. Además de que nos dicen, bonito jueves, hermosas, atentamente el compa Jesús. Saluditos, Jesús. ¿Dónde dejaron al chino, pues? Ay, ya no nos gusta hablar del chino.
1: Ay, el chino ya fue el eliminado de la semana hace como 2-3 semanas ya.
2: Ya hay que superarlo, por favor, ¿eh?
1: Ya, ahí anda el chino, pero miren, todo lo bueno tiene que terminar. Y ya lo del chino, ya pasó. Y al rato que lleguemos a la radio que me vea con cara de, ¿qué estaban diciendo de mí? Porque luego nos dice, ¿qué tanto estaban hablando? ¿Qué tanto estaban diciendo que yo hacía tal cosa?
2: Oigan, amiguitos, además de hablar del chino, ¿qué les parece si les pasamos una promoción que no se pueden perder?
1: El día ¿cuál de... es, Jos?
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2: ay,
1: te parece?
2: Súper bien, yo creo que sí. Pero bueno, continuamos con canción. ¡Súbele!

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8: 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Son las 11 con 2 minutos. 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
1: Amigos de la mejor 99.3 de FM, todavía estamos aquí en la 2 de agosto. Vénganse, aprovechen que estamos aquí enfrente de la primaria para que puedan registrar a sus pequeños porque hoy es el último día del sorteo para las tablets.
2: Así es, aprovechenlo, vénganse con nosotros y acérquese. Con muchísimo gusto vamos a registrar a todos sus pequeños. Oigan, tenemos mensajes que nos dicen buen día, saludos a la familia Flores. Que si le ponemos la canción de Sin Pensar, Yo Te Engañé, el Jerry. Ahora que sin pensar le engañó.
1: Ay, como que sin pensar. Ay, no hagan eso.
2: Pero claro que sí, con muchísimo gusto. Más adelante se la ponemos con todo gusto. Además de que nos dicen, ay, a mí me emocionaba mucho el regreso a clases. Mis cuadernos forrados, mis colores, la mochila, uniformes, zapatos y tenis nuevos. Me gustaba mucho ir a la escuela. La verdad es que sí, era bien divertido ir a comprar lo que ibas a perder en 2-3 meses.
1: Oigan, sí, está súper padre eso que comenta Joss, porque yo me acuerdo que siempre, cada año me encantaba venir hasta Tepic a comprar mis útiles escolares. Mi mamá ya así de harta porque tenía que aventarse la vueltotota hasta acá. Y aparte de los útiles, era el uniforme. Porque, o sea, ibas creciendo y te dejaba de quedar. Aparte de los tenis, o sea, como mujeres, siento que nuestros zapatos se nos gastaban muy rápido de la suela, porque aparte el calor era insoportable y siempre terminaba con agujeros abajo.
2: Oigan, si le va cambiando al radio, estamos hablando del regreso a clases. Si tiene alguna anécdota que nos quiera contar, que nos quiera compartir, con muchísimo gusto la vamos a pasar al WhatsApp 311-847-3006 y con muchísimo gusto lo vamos a pasar. Oigan, pero no sé si se acuerden de que había niños que vivían bien cerquita de la primaria o de la secundaria y se iban en bici. A mí me daba FOMO.
1: Ay, esa era yo. Por si te daba FOMO, yo tenía mi bici rosita, que tenía canasta y tenía parrilla. Ay, ¿cómo escuchas? Porque, pues, ya ven que las mochilas siempre pesaban muchísimo, entonces yo aprovechaba y me compraban una muy buena bici con parrilla y con canasta.
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1: Continuamos con canción.
2: ¡Súbele! ¡Súbele!

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1: Amigos de la mejor 99.3 FM, seguimos con más, acá seguimos en la 2 de agosto. Espero que les esté gustando el programa del día de hoy, lo hacemos con muchísimo cariño y con muchísima dedicación. Aunque andemos en calle, usted no se preocupe, leemos todos sus mensajes y complacemos todas sus canciones. Lo puede mandar al 311-847-3006, dígame, oiga, póngame esta canción y con muchísimo gusto lo hacemos. Y si no, cuéntenos sus anécdotas para este regreso a clases. Le repito el número 311-847-3006. Oye, María, me estábamos hablando de los zapatos, de que los zapatos se nos rompían. O sea, ¿qué pasó ahí? Platícanos.
2: Sí, voy a aclarar eso porque luego mi mamá que me está escuchando va a decir, ay, María, ¿cómo que se te hacían agujeros? No. Pero, oigan, siempre el pavimento estaba muy caliente, entonces la suela terminaba cosiéndose, no sé, y mi mamá me tenía que comprar hasta 2 pares de zapatos al año.
1: No, le cuento a Mariam que yo tenía zapatitos de charol, pero de esas de agujeta. Entonces, una vez, se le cayó el taco. O sea, tenían un tacón chiquitito, pero el tacón se le cayó. Y ahí andaba yo por toda la primaria con el taconcito volando, lo tiré. Y mi mamá, no, pues mañana te compramos otros zapatos. Ni modo, pues ya, ¿qué le hacemos?
2: Suele pasar, yo, suele pasar. Y ni hablar también de las mochilas. Oigan, como papá, me imagino que es pesado. Y más cuando tienes más de un hijo. Que tienes que comprar mochila, uniformes, zapatos, útiles. Aparte, me acuerdo que en la primaria era todos los libros, más aparte una libreta de cada materia, ¿no?
1: Ay, que de eso estábamos hablando el otro día, de que español, ¿de qué color lo considera usted? Español y matemáticas. Español yo considero que es azul y que matemáticas es rojo.
2: Claro, porque español para mí también era más como lecturas, oraciones, pero matemáticas más complicadito, que nos decían, fórrenlo de tal color. Para mí español es azul, matemática rojo, ciencias naturales es verde. No sé si todavía.
1: Oigan, es que seguimos registrando niños para este regreso a clases. Y la Monse, niño, vente a registrar. Andamos con todo, la verdad. Pero bueno, vamos, seguimos a seguir registrando niños porque ya se nos juntó la gente.
2: Sí, vamos a seguir, discúlpenos. Es que Monse se vio muy chistosa. Niño, ven, espérate.
1: Bueno, pero lo estamos haciendo para que se gane una tablet, que no piense que lo vamos a robar.
2: Claro, si todavía tienen una vuelta aquí por la 2 de agosto, vénganse, estamos aquí justo enfrente de la primaria para que puedan registrar a sus pequeños y participar en el sorteo de mañana por unas tablets con la mejor Jos. Oye, es una oportunidad muy increíble para los papás y que este año puedan facilitarle las tareas a sus pequeños.
1: Así es que si tienen una vuelta para acá, para la 2 de agosto, acá andamos y con muchísimo gusto los vamos a registrar. Pero bueno, seguimos con más en la mejor 99.3 FM.
2: Aquí nomás.

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0: desde la mejor 99.3 de FM. Todavía estamos en calle, Dios. Todavía estamos aquí en la colonia 2 de agosto. Y se siente, y se ve, se siente, se escucha.
1: Así es, oye, porque estamos... Tenemos la mesita con la tómbola y todo. Y todos los niños aquí siguen con nosotros platicándonos. Están jugando entre ellos. No, tenemos un ambiente a todo dar.
0: Fantástico.
1: Es papirifástico.
0: Por cierto, Joss tiene una información muy importante que darnos.
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0: Seguimos con canción.
1: Adiós, súbele.

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1: Desde la mejor 99.3 de FM. Todavía estamos aquí en la colonia 2 de agosto. Y no sé si alcanzan a escuchar, pero nosotros aquí ya estamos bien.
2: ¿Cómo? Bien acompañadas.
1: Estamos bien acompañadas porque los niños se registraron y aquí siguen jugando alrededor de con nosotros. Pero bueno, aprovechando que estamos hablando del regreso a clases, les venimos a preguntar qué es lo que más les gusta de cuando regresan a clase. Puede ser de cuando les compran los útiles, cuando regresan a ver a sus amigos. A ver, platícanos, ¿cómo te llamas?
3: Los Kevin.
1: Ah, el Kevin.
3: No me llamo, los BR-25.
1: Ay, Dios, pues, ¿qué es lo que más te gusta de cuando regresas a la escuela?
3: Nada.
1: Ay, a él le encanta la escuela, ¿escucharon?
2: Kevin le encanta ir a la escuela, hacerle caso a sus maestras.
1: Se nota cuando dijo que todo le encanta del regreso a clase. ¿Cómo te llamas?
4: Evander.
1: ¿Cómo? ¿Qué?
4: Evander.
1: Evander, ¿qué es lo que más te gusta de cuando regresas a clases?
4: Pues estudiar.
1: ¡Le encanta estudiar! ¿Escucharon? ¡Le encanta estudiar!
4: Y a mí me encanta también.
1: ¿Qué te gusta, Kevin?
3: Colorear.
1: ¡Le encanta colorear! ¡Ándeles!
2: Se nota, ¿eh? Se nota que les encanta estudiar a estos chicos. Estudiar, colorear. Vamos, tenemos que darnos una vuelta luego que entran a la escuela para preguntarle a su maestra qué tan cierto es lo que nos están diciendo aquí nuestros amigos de la...
5: ¡Un altar a esa maestra!
1: ¡Se la rifó! ¿Cómo te llamas? ¿No quieren participar? Pues no pasa nada. ¿Tú vas a participar?
6: Sí.
1: ¿Cómo te llamas?
6: Aranza.
1: Aranza, ¿qué es lo que más te gusta de regresar a clases?
6: Estudiar.
1: ¿Pero qué es lo así de que ver a tus amigos, salir al recreo? ¿Qué es lo que más te gusta?
6: Ver a mis amigos.
1: Sí, ¿qué juegan o a qué platican o qué?
6: De videos. Jugamos a las atrapadas.
1: Ay, está bien divertido. A mí también me gusta jugar a las atrapadas, a solearme ahí bajo el toldo.
2: Fíjate que a mí me gustaba mucho saltar la cuerda y la liga. Yo jugaba la liga.
1: La liga era lo máximo.
2: Iba a comprar mis liguitas y las unía porque eran unidas. Ya después salieron los famosos elásticos.
1: Ah, sí. Sí, luego había de color. Se compraban de colores.
2: Sí, claro. Y te la pasabas toda la tarde para ser la chica más cool y al siguiente día llevar tu liga con tus
1: claro,
2: amigos.
1: Claro, era la sensación cuando llegabas.
2: Cuando yo estaba en la primaria, no, ni tablet sabía, se me hace.
1: Y ellos andan aquí bien emocionados.
2: ¿Que se van a ganar la tablet? ¿Qué juegan ustedes, Roblox o qué?
1: ¿Qué juegan?
7: Yo juego Stumble Guys.
1: Ah, Stumble Guys, ándale, gringuillos.
7: Yo juego esto,
1: Ándeles.
7: Roba un brain rot.
1: Siento que tú lloras cuando te roban un brain rot.
7: No, pero sí yo cuando me roban una cachucha.
1: Ay, ya ves, él sí llora.
2: Yo jugaba para vestir monas.
1: ¿Y yo qué es eso del brain rot, niño? Explícame.
2: ¿Quién sabe? Oiga, nosotros ya somos un poquito generación ya de la pasadita.
1: Pero bueno, seguimos con más. Aquí seguiremos en la 2 de agosto hasta mediodía.
2: Claro, aquí nos van a encontrar por si todavía tienen una vuelta para acá. Puedan venir a registrar a sus pequeños para el sorteo de las tablets que ya hoy es el último día. Mañana va a ser el gran sorteo para conocer quiénes se van a llevar las tablets.
1: ¿Quién se la va a ganar?
8: ¡Yo!
1: ¡Yo!
8: A mí no me han preguntado.
1: ¿Te vas a ganar la tablet, sí o no?
8: Sí.
1: ¿Cómo te llamas?
9: Octavio.
1: ¿Qué es lo que más te gusta del regreso a clases?
9: Salir de la escuela.
1: ¡Ay, qué es lo que les digo! ¡Ay, no! Dime la verdad.
9: La lectura.
1: ¿Te gusta leer? Es todo, leer es buenísimo. Ay, no, estos niños de verdad, se ve que son tremendos.
2: Ya vamos a seguir con canción, Dios, ¿te parece?
1: Ay, sí. Seguimos con más. 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

0: mejor 99.3 FM. Hemos llegado al término de este programa. Se nos han acabado las 2 horas, pero no se preocupe porque mañana también nos pueden escuchar.
1: Claro, Joss, a mí me encanta agradecerles por haber estado con nosotros estas 2 horas, porque nos la pasamos bien padre platicando, contestando mensajes, y el día de hoy hasta acá por la colonia 2 de agosto con nuestros amiguitos que ya hicimos por acá, que Kevin, que Aranza, ya nos platicaron qué es lo que más les gusta del regreso a clases.
0: Así es, oye, y aparte de que nos mandaron un mensajito que dice: chicas lindas, buenos días, por favor regálenme una canción de Jenny Rivera, Dama Divina, excelente jueves, con muchísimo gusto la ponemos para terminar el programa.
1: Claro, ahorita en un momentito ya los vamos a complacer con Dama Divina.
0: A esto fue Me las pides en corto. Yo soy Jocelyn Fernández.
1: Yo Mariam Castro, y estamos en la mejor 99.3 de FM.
0: Aquí nomás.

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14: Son las 12 con 3 minutos.
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16: Santiago Ixcuintla, familiares de Martín Oloso Orozco Saavedra solicitan el apoyo de la ciudadanía para localizarlo, luego de que fuera reportado como desaparecido en esta cabecera municipal. Su madre, María de Jesús Saavedra, pidió a quienes tengan información sobre su paradero comunicarse con la familia. Se espera que el joven pueda regresar sano y salvo a casa. La Junta Vecinal de Acaponeta invita a la instalación de 5 placas descriptivas en diversos edificios del centro de la ciudad, como parte del programa Ecomuseos. La cita es este viernes a las 5 de la tarde en la Casa de la Cultura Licho Macero, informó Ricardo Morales Sánchez Hidalgo. Un aparatoso accidente entre un camión de transporte de personal de la empresa ATR y una góndola dejó alrededor de 50 personas con golpes. La mañana de este jueves, en la carretera libre Tepic-Guadalajara, a la altura del kilómetro 206, una persona fue reportada como grave y 5 más fueron trasladadas para recibir atención médica. La circulación permaneció completamente detenida en la zona. En Ixtlán del Río, el presidente municipal Guillermo Ramírez informó que este día visitará la comunidad de Liguerita, en la zona serrana, donde encabezará la inauguración de una nueva techumbre o domo escolar en beneficio de los estudiantes de la localidad. En Compostela, el DIF municipal abrió una ventanilla para recibir del 19 al 25 de agosto la documentación de personas interesadas en acceder al programa de aparatos auditivos del DIF Nayarit. Los interesados deberán presentar INE, CURP y comprobante de domicilio actualizado. La atención se brinda de 9 de la mañana a 3 de la tarde en las oficinas del DIF Compostela. Una volcadura se registró este jueves en la zona de Bucerías, Bahía de Banderas, lo que generó afectaciones en la circulación. Personal de Protección Civil y bomberos acudieron al lugar para atender el incidente. Se recomienda a los automovilistas extremar precauciones y permitir el paso de las unidades de emergencia. Reporto para Noticias por la Radio, Fernanda Basulto.
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1: Amigos de La Mejor 99.3 FM, La Gamiño ya está al aire con todos ustedes aquí a través de La Mejor aquí nomás. Y es que ya estamos comenzando en este jueves, fin de semana casi chiquito. Bueno, más bien es fin de semana chiquito, el día de hoy, juevesito. Ya mucha gente ya empieza a hacer sus planes, empieza a salir y demás, porque ya mañana es viernes. Entonces ya hoy ya nos relajamos un poquito, aunque bueno, déjenme les digo que así que usted diga que qué relajadas venimos, oiga, qué barbaridad, le vamos a poner un trofeo a todas las maestras de acá de la 2 de agosto, porque los chamacos andan con todo, son pero sí tremendos. Ya los registramos, ya estuvimos por allá recibiéndolos, nos dio muchísimo gusto estar platicando con ellos, ya los escucharon en entrevista con Joss y con Marían. La verdad es que se la rifaron esos chiquillos. Por ahí les estuvieron hablando a sus demás amigos para que vinieran y se registraran, así que bueno, de que se hizo la bola, se hizo la bola, ya están todos registrados. Mañana vamos a ver de qué colonia sale ganadores, los que se van a llevar las tablets de La Mejor 99.3 de FM. Mientras tanto, yo te doy la bienvenida aquí en estas dos horas, quédate conmigo, hazme compañía, mándame WhatsApp 311-847-3006, teléfono de WhatsApp, aquí directamente para que te comuniques con tu servidora, La Gamiño, al aire, comenzamos.

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1: Regresamos con ustedes aquí a través de la mejor 99.3 de FM. Dice Marían que también quiere un premio por haber aguantado a estos chamacos. Y es que mire que Marían ya sentía que le daban un llegue en cualquier momento porque los tenía encima a todos los chiquillos de la 2 de agosto. Saluditos para todos ustedes. Vamos a continuar. Todavía no llegamos en cabina. Ya sabe que nos encanta la calle. Entonces andamos en la calle el día de hoy todavía registrando a más niños que quieran participar con nosotros porque ya es el último día. Estamos como el circo, oiga. Últimos días, último día de registro porque mañana ya será este gran sorteo. Mientras tanto te dejo con más música aquí nomás en La Mejor.

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2: Continuamos con más aquí a través de la mejor 99.3 FM. Yo sigo recibiendo sus mensajes aquí a través de nuestro número de WhatsApp 311-847-3006. Por acá dice Monse, buenas tardes, por favor ponme una canción de Alfredito Olivas, Antecedentes de Culpa. Vámonos pues, ya que se note que ya es jueves, casi viernes, casi fin de semana, aquí nomás en la mejor 99.3 FM. Vamos a complacerte con muchísimo gusto.

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6: Es la una con dos minutos.
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1: 19 minutos después de la 1 de la tarde, aquí a través de la mejor 99.3 FM. Saluditos para el taller del Puma. ¿Dónde están, chicos? ¿Dónde están los chicos del coro? Saluditos para ellos que nos están sintonizando aquí a través de la mejor 99.3 FM. 19 minutos ya. Ya es hora de que usted vaya viendo qué es lo que va a comer el día de hoy. ¿A poco no? Yo siento que sí. Yo siento que usted ya debe saber qué es lo que va a comer el día de hoy. 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Vámonos con más música. Llega Grupo Frontera aquí a la mejor. Esto se titula No Se Va.

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1: Seguimos aquí nomás en la mejor 99.3 de FM. Tenemos de fondo a Banda San Miguel. Esto es Mi Destino Fue Quererte.

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1: Continuamos, ya es la 1:40. Oiga, qué barbaridad, tenemos muchísimos boletitos. Ya lo pusimos todos en la tómbola porque hoy fue el último día para registrarse. Mañana ya vamos a tener este gran sorteo para saber quién se va a llevar estas tablets. Recuerden que son 3 tablets que vamos a estar regalando el día de mañana. Y que por supuesto, ustedes que se registraron con nosotros van a poder participar. Son muchísimos, mañana 12 del mediodía, no se pierdan, vamos a tener este gran sorteo para que estén en sintonía aquí a través de la mejor 99.3 FM. Y por supuesto también a través de nuestras redes sociales, no se lo puede perder. Vamos a continuar con más música, llega Cumbia Pedregal, esto se titula Que se pudra el amor.

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2: Más canija que bonito, ¿qué dijo? ¿Qué estás haciendo, preciosa? ¿Qué haces? Oigan, ya estamos de vuelta aquí a través de la mejor 99.3 FM. Ya nada más para despedirnos, ya es la 1:52. Gracias a toda la gente que se comunicó con nosotros a través de nuestro número de WhatsApp 311-847-3006, 311-847-3006. Ya llegó el costeño, ya llegó también Rafa, así que quédese con ellos porque más adelante, más adelante se queda con ellos. Tiene más entretenimiento para todos ustedes aquí en la mejor 99.3 FM. Yo soy Montserrat Gamiño, síganme en todas las redes sociales, por allá nos vemos. Y por supuesto, siga la mejor Tepic en Facebook, así nos puede encontrar en todas las plataformas. Nos escuchamos hasta mañana, coma rico, descanse, ya es jueves, mañana ya es viernes. Aquí lo espero en la mejor. Adiós.
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1: ¡Ay, no! ¡Ponte al tiro, mija! Bueno, es momento de darle vuelta a la página y escucharnos la próxima. ¡Mucho chisme que recabar y la vida se va a acabar! ¡La Gamiño al aire!

0: Ahí quedamos, hace un año, claro que sí.
1: Sale pues.
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9: Son las 2 con 5 minutos.
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17: Este jueves, como parte de las actividades de cierre de la Feria del Elote, las familias podrán disfrutar gratis de los juegos mecánicos instalados alrededor de la Plaza Hidalgo. La promoción aplica para niñas, niños y adultos, con excepción de los carritos chocones. El resto de las actividades estarán disponibles sin costo durante este día. La jornada también contará con show de payasito y música en vivo, en un ambiente pensado para disfrutar en familia. Aunque los juegos mecánicos permanecerán instalados algunos días más, solo este jueves el acceso será completamente gratuito. Elementos de la Secretaría de Marina y la Fiscalía de Nayarit localizaron y destruyeron 10 plantíos de marihuana con aproximadamente 218.400 plantas durante acciones realizadas el 19 de agosto. Los sembradíos ubicados en Apozolco abarcan 35.800 metros cuadrados y fueron destruidos mediante incineración. El Gabinete de Seguridad Federal señala que Apozolco pertenece a Del Nayar, aunque registros estatales y municipales lo ubican en La Yesca, generando una discrepancia sobre la ubicación. La segunda edición de la Ruta de los Seis Pueblos se llevará a cabo el próximo 6 de septiembre en Compostela, un recorrido de 87 kilómetros dirigido a ciclistas de ruta gravel, MTB y bicicleta eléctrica. El director general del Grupo La Condesa, Carlos Alberto Camarena, informó que la salida será a las 7 de la mañana. El trayecto pasará por Carrillo Puerto, Tequilita, Cuastecomate, El Conde y San Pedro, para finalizar en Compostela. El evento contará con puntos de hidratación, apoyo de protección civil y policía vial, además de premiación en efectivo con la finalidad de impulsar el turismo deportivo y atraer a participantes de diferentes regiones. Reportó para Noticias por la Radio, Fernanda Basulto.
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9: ¿Unos taquitos o qué? Cada tarde, con picardía y sin pelos en la lengua. Bueno, eso dice el vato. Los dejamos con el locutor que sí trae todo el lonche. Que sí le gira la ardilla. Tirando carrilla. ¡Iniciamos! ¿Qué pasó? 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

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Al aire. Ya repórtense, ya empezamos. ¡Uy!

0: poner bueno. Está bueno esto. Ya la raza se está reportando acá con nosotros. ¿Dónde andan? ¡Ay, nomás! ¡Ay, nomás! Ya, vale, no, ya huele. No, es más, no huele. ¡Giede! ¡Giede a fin de semana!
1: ¡Picho, buenas tardes! Oye, ¿cómo le haces para estar siempre de buenas, vale? ¿Qué te hace la vida a ti? No tienes problemas, nada. No tienes ni vieja, se me hace ni hijo.
2: En 100 metros.
1: Oh, no, no.
2: Gira a la derecha.
1: Pásate la receta para estar siempre de buenas. Ponte una cancioncita esa que dice, Dios mío, ¿por qué reniego, da? Si pobre, no quiero ser o algo así, ¿no?
0: Ah, no, vale, pues estás pidiendo a las que te hacen de las que agüitan a la raza. No, no, no. Mira, mira. Mira mejor esa. Ay, ay, ay, ay, agua. Vale, eso pasa cuando la raza anda agüitada, anda triste. Pues es que no saben vivir la vida. Y luego se les ocurre trabajar. No, vaya, pues mi agüita, les agüita, tener que ir a la chamba diario, aguantar gente, aguantar al jefe, viejas mitoteras, gente. No, vale, ¿para qué? ¿Qué necesidad? Y luego lo peor, tienen hijos, y lo más peor, los acostumbran a comer 3 veces al día. Ajá, no, vale, no, eso no. Y mira, yo lo que digo con mis viejas, vale, todas se te reniegan. Ay, que me falta, que, vale, andan todas de malas, todo el día de malas, y renegando que el chiquillo hizo esto, que el otro hizo esto, otro, que no, mira nomás, no cuidan las garras, no cuidan los zapatos, tragan todo el día. Y vale, la renegadera, voy para la otra casa, la misma historia, a las casas que vaya, allá a ver los chamacos, la pura renegadera con la señora, digo, no, pues qué necesidad, ¿verdad?

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1: ¡Hola, hola, hola! ¡Eso, eso! ¡Írala, írala, írala! ¡Ajá! ¡Ahí nomás, ahí nomás! ¡Ay, valete! Ayer te nomás amenazaba en la tarde que iba a llover, que... Y uno ahí atejonado esperando, no, se va a venir el agua, se va a venir el agua, se está nublando. Y vale, y no era sábado, la preocupación era que no era sábado y nos íbamos a remojar y no nos tocaba baño, ¿verdad? Y yo me preocupaba por el amigo el otro día, el viejo hediondo, que se trepó, agrio, agrio el viejo, mira. No, vale, hediondo, hediondo andaba el amigo, a todo colía. Hasta leche descremada se me hace colilla. No, no, no, de todo, de todo. Y trepado en la combi, encerrada la combi, vale, con todas las ventanas cerradas. Y cuando abre la ventana, una señora le abre la ventana. Mira, pero la señora con una manita, nomás se echaba aire, así, con una manita así. ¿Cuánto aire se puede echar a la pobre doña? Con una manita nomás. Señora, abre la ventana mejor. Y vale, la traía la ventana cerrada a un ladito y nomás echaba aire, roja la señora, colorada iba. Y ya nomás y le abre la ventana. Y el viejo hediondo va y se pone la ventana y dice, ay, qué bueno que le abrió, señora. Y dice, qué calor estaba haciendo. Aquí me pongo para que me dé el aire. ¡Ah! Más chulada. Más chulada. Ay, hasta nublado estaba. Hasta se nublaba ahí la combi. Vale, ayer que estaba así como que queriendo llover. Uno preocupado y más preocupado los que tienen goteras. Eso sí, están preocupados para que veas. Ya empezaron a ver, vale, ya 4 días de agua y no le han dado su impermeabilizado a la casa. No, pues ya empezaron a ver, ahora sí. Es que no pasa nada. Ándale, viejo, mira, arregla ahí el techo. Sí, vieja, yo también a ti, pero ¿cuál? No pasa nada. Pues vale, ahora sí, no arreglaron. Ahí están las goteras, ahí está el techo todo manchado, feo. 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Y de nuevo, hoy nomás. Súbele. Vale, están llegando los mensajes de la raza. Espérame. Están llegando los mensajes de la raza. ¿Qué nos dicen, vale?
2: Reporte en estos momentos, se está poniendo muy negro, muy nublado acá en Jalisco. Ponle la de Coahuila, esa la de mete la leña, ¿no? que va a llover, ¿no? Para que llueva.
1: Para que le llueva a los de Quillo. Ahorita se la ponemos. Y de nuevo, vale, al cabo, no van a entender. La raza de Quillo sigue bailando en taparrabos, allá en este, pues no. Hasta penachos se ponen a uno. Y eso de la cantera, no se diga. Ya, saludos a los compas, los de la

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0: gente. ¿Para las qué? Ah, para las 3 de la tarde ya. ¡Hola, hola! ¡Vámonos, vámonos! A ver, la raza que se está reportando acá con nosotros. Dije, vale, ya viste esa chiñadera que traen los chiquillos de... Que no, pues vaya, los morros que no tienen nada que hacer. Que se van a juntar en la loma, ya dijeron, que se van a juntar aquí en la loma, ahí en la concha, para hacer unas retas acá, mamalonas, retas, vale, del, ¿cómo se llama ese? El Famer, Aura, algo así. Vale, ándale, se burlaban de los emos. Se burlaban de los gente, ¿cómo se llaman los otros tarugos? Los que se sienten perros, de esos. La raza se burlaba de, ándale, ahora irá lo que llegó. Vale, antes sí eran retas de veras, ahorita, ¿qué es eso? Antes, vale, sí, ocupamos llevarlos allá, ponerlos a machetear, a hacer algo, los chamacos esos no tienen nada que hacer, están aburridos. Es lo que pasa, están aburridos, fíjate, y pues nada, hay que llevarlos a ponerlos a hacer algo. Vale, antes, ¿a qué jugábamos, verdad? ¿Las retas de qué eran? El que llegue el escupitajo más lejos, vámonos, arre. Y se armaba la reta machín, mamalona. El que te... ¿Cuál otra reta vale así, más acá? El que aventarle el chorro más lejos también, vámonos. Ahí está. El que se trepara el árbol más rápido.
1: Ese es dinero de amor.
0: O el que se agarrache a trompadas por ahí en la calle, ¿vale? Pero pues ahora sí está. Vale, gente. Estamos mal. Costeño, dice, ahí están las nuevas carnes, ya se fueron. Ya. Ahorita, no, deben estar a Gucci allá comiendo ya. Allá, saludes, gente, para la rectificadora Monroy, vale, le mandamos saludos, que andan allá, dicen que andan chambeando, no les vamos a creer, a ver, ¿qué dice la raza por acá? ¿Qué dicen?
2: Costeño, buenas tardes, un saludo acá para el puente, hijo, y dice el mago que no exageres con lo de la combi, que quisiera que lo olieras a él, ahorita cómo anda, hijo, acaba de batir el lodo.
0: Ay, papayo, vale, sí nos dijeron. Y nos dijeron, alguien pasó por ahí ahorita y por la ladrillera y los vio al mago y al ojón, ¿vale? Que estaban batiendo estiércol. ¡Machín! Pero acá todo lo que da, batiendo el estiércol. Y luego cuando llegan, cuando salieron por acá, cuando fueron ahí, ¿qué están haciendo ustedes? ¡Para ir nomás! No, estamos prendiendo el horno. ¿Ah? ¿Están prendiendo el horno? Sí, estamos prendiendo el horno. Metiendo y sacando leña.
3: ¡Vaya!
0: Estamos preparándolo apenas, metiendo la leña. Ah, no, pues así.

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0: sí, ya son las 2:48 y a la vuelta. 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Pero mañana venemos. ¡Ah, qué cree! Espérame. Antes de irnos, vale. Mañana. Ah, no, ahorita, que no va a llover. Dice la muchacha del clima. No, ahora no llueve. Va a estar nubladito nomás. Nomás nubladito. Mañana va a haber mucho, va a caer rayos y toda la cosa, acá mucho ruido, pero pocas nueces. El sabadito igual, pero para el domingo. ¿Cómo que el domingo sí va a llover? Dice mal, que el domingo sí va a estar lloviendo. Que llueva el lunes para irnos a trabajar, que llueva el martes. Es más, toda la semana que llueva, así que esté truene y truene, llueve y llueve, no le hace. Nomás hablamos a la chamba, decimos, no puedo salir porque está lloviendo, me hace daño. Y ya. Pero el domingo, vale, no, el domingo es sagrado, el domingo no debe llover para poder para cotorrear a gusto. ¿Verdad?
1: Y esto es.
0: Ya nos vamos, vámonos. Ay, mañana venemos. Ya mañana viernes. Ay, viernesitos. Tenemos toda la semana esperándote, pero ya llega mañana.

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0: 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Son las 3 con 3 minutos. 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
1: Hola, ¿qué tal? Buenas tardes, bienvenidos. Estamos iniciando labores en este jueves 20 de agosto del año 2026. Soy Rafael de Landa. Ya me quedo con ustedes a partir de ese momento y hasta las 4 de la tarde. Estamos iniciando con el baúl de la mejor a través del 99.3 de FM. ¿Qué tal? ¿Cómo les va? ¿Ya comieron?
2: Ya comió, compañera.
1: Ya tengo tiempo que no veo ese noticiero de Monterrey, que era muy divertido. Pues, no sé, hace mucho tiempo que no lo veo. Pero sería una periodista, una licenciada. Son entretenidos. Y tengo tiempo que no los veo, no sé si ustedes saben algo de ellos. En fin, el punto es que nosotros estamos aquí al aire y usted ya se puede comunicar a través de nuestro WhatsApp 311-847-3006. Nos puede ver a través del TikTok. Búsquenos aquí en TikTok. Estamos transmitiendo en vivo también. Vamos a transmitir también a través del Facebook, ¿verdad? Sería bueno también hacer transmisiones en vivo desde el Facebook. A ver quiénes se conectan. Pero bueno, por lo pronto estamos en TikTok. Ya repórtense con nosotros. Tenemos buena música. Miren, el día de hoy, la programación que tenemos son grupos románticos de algunos de México. Bueno, de la época de los 70s y principios de los 80s. 70s y 80s fue cuando estos grupos tuvieron su máximo éxito, y a la fecha se siguen recordando, pero chido, chido, y tienen canciones que dices, ay, qué románticos eran en esa época, no se parece en nada. Van a aparecer los puristas que dicen, es que no se compara, lo de hoy es muy malo, lo de hoy no, nada que ver con las canciones bonitas y románticas que nos interpretaban en nuestros tiempos, y va a pasar toda la vida. Pero, pues habremos de recordar que también se sigue haciendo música bonita en esos tiempos, nada más que tal vez no tiene la difusión que nosotros esperamos, ¿no? Esta canción se llama Déjenme si estoy llorando, es de la autoría del pequeño gigante de la canción romántica, del brasileiro Nelson Ned. Pero la tenemos con Los Ángeles Negros, ¿vale?

esa canción es de Nelson Ned. ¿Y qué creen? Tenemos esta otra. También es de la autoría de este pequeño gigante. Nelson Ned, como autor, buenísimo. Como compositor de canciones románticas, buenísimo, buenísimo. Como intérprete también. Pero dicen que como marido, ay, las que les a las mujeres que les tocó ser la mujer de Nelson Ned, chiquito pero bravo, bravo para los catorrazos. Dicen que las traía puro pan y feo las trataba. Era tan romántico, tan inspirado en el amor, pero en la vida personal dicen que no sé cómo les llegaba a pegar en la cara, medía 80 centímetros. Pero bueno, vámonos. A pesar de todo, es Vicente Fernández, de la autoría de Nelson Ned. Vámonos.

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7 con 16 minutos. Escuchamos dos canciones así de la autoría de Nelson Ed, de Chorrito. Y sería sería muy feo que nos escucháramos a Nelson Ed interpretar alguna de sus canciones. Esta canción se llama Todo Pasará, es lo que vamos a escuchar de Nelson Ed. Pero, bueno, ahí les va. Esta canción fue grabada, lanzada en el año 1969. O sea, muchos de nosotros no habíamos nacido cuando esta canción se lanzó. Y cuando ganó un festival, el Festival de la Canción de Buenos Aires, allá en Argentina, 1968. La canción se llama Todo Pasará. Y aquí se las dejo. Estamos en el baúl de la mejor, Nelson Ed.

Oigan, en este momento son las 3 de la tarde con 21 minutos. Hay una canción, miren, chéquense esta. Se llama La Última Canción, de la autoría de Paulo Sérgio, brasileiro también, y esta canción fue escrita y lanzada por primera vez en la década de los 60s. Ya casi llegaba a los 70s cuando fue lanzada. El grupo Brindis la grabó en el 90 y cubule. En los años 90s la graba el grupo Brindis. Sí, Paul, llegaste tarde. No llegaste tarde, todavía ya tenemos tiempo aquí en vivo. Bueno, la grabó el grupo Brindis y la lanzó. También la grabó, esta canción la grabó el uno de los más románticos que hemos tenido aquí, Víctor Iturbe El Pirulí, quien tuviera un final trágico ahí en Puerto Vallarta, en su casa en Puerto Vallarta. Y también la grabó y le quedó muy bonita. Pero la versión de Paulo Sérgio es esta. La década de los 60. Yo creo que es la que vamos a escuchar. ¿O qué opinan? ¿La ponemos con Brindis o la ponemos con la versión original? La original. Ahí les va. Paulo Sérgio.

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0: Acá en ese momento son 3 de la tarde con 35 minutos. O sea, sé que faltan 25 para que sean las 4 de la tarde. A través de la mejor, la 99.3 de FM, estamos en el baúl. Y miren, la primera media hora escuchamos música de los años 60 y 70. Desde los 60, cuando todavía no nacíamos muchos de nosotros. Ahí hay algunos cuantos perdidos que ya habían nacido, que ya andaban haciendo vagancias en este mundo, en esa época, en los 60. Debe haber algunos, pero muchos no. Muchos todavía no llegábamos, pero escuchamos canciones de ese tiempo, de hace muchos, muchos años. Y ahorita nos vamos a brincar a los 90 y vamos a arrancar con el grupo Brindis, un grupo de San Luis Potosí, que los principios y casi toda la década de los 90 y principios de los 2000 la rompieron bonito. La canción se llama La Chica del Este y con eso empezamos esta media hora.
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1: Oiga, en este momento faltan 7 minutos nada más para que sean las 4 de la tarde. Con esta nos vamos, ya nos despedimos, pero mañana estamos de regreso. Ya mañana es viernes. Dicen, cuentan las malas lenguas que se va a nublar hoy, que se nubla mañana y pasado mañana, pero no va a llover. Hasta el domingo. ¿Será? No lo sabemos. Ojalá que no llueva el domingo para salir playita. El domingo es de salir a la playita o a algún lugar. Ya nos vamos. Ahí mañana platicamos, ¿sale? Buena tarde. Pásenla bien. Quédese con Márquele Pariente.

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0: 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Son las 4 en punto.
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5: En Santiago Ixcuintla, familiares de Martín Oloso Orozco Saavedra solicitan el apoyo de la ciudadanía para localizarlo, luego de que fuera reportado como desaparecido en esta cabecera municipal. Su madre, María de Jesús Saavedra, pidió a quienes tengan información sobre su paradero comunicarse con la familia. Se espera que el joven pueda regresar sano y salvo a casa. La Junta Vecinal de Acaponeta invita a la instalación de 5 placas descriptivas en diversos edificios del centro de la ciudad, como parte del programa Ecomuseo. La cita es este viernes a las 5 de la tarde en la Casa de la Cultura Licho Macero, informó Ricardo Morales Sánchez Hidalgo. Un aparatoso accidente entre un camión de transporte de personal de la empresa ATR y una góndola dejó alrededor de 50 personas con golpes. La mañana de este jueves, en la carretera libre Tepic-Guadalajara, a la altura del kilómetro 200, grave y 5 más fueron trasladadas para recibir atención médica. La circulación permaneció completamente detenida en la zona. En Ixtlán del Río, el presidente municipal Guillermo Ramírez informó que este día visitará la comunidad de Liguerita, en la zona cerrada, y encabezará la inauguración de una nueva escuela en el estudio de los estudiantes. En Compostela, el hijo municipal abrió la ventanilla para recibir del 19 al 25 de agosto la documentación de personas interesadas en acceder al programa de aparatos auditivos del DIF Nayarit. Los interesados deberán presentar INE, CURP y comprobante de domicilio actualizado. La atención se brinda de 9 de la mañana a 3 de la tarde en las oficinas del DIF Compostela. Una volcadura se registró este jueves en la zona de Bucerías, Bahía de Banderas, lo que generó afectaciones en la circulación. Personal de Protección Civil y bomberos acudieron al lugar para atender el incidente. Se recomienda a los automovilistas extremar precauciones y permitir el paso de las unidades de emergencia. Reporto para Noticias por la Radio, Fernanda Basulto.
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1: Ya era insoportable
2: el calor en Nayarit.
1: En verdad, el calor en Tepic, el aire de huevo, ¿no?
2: O sea, ¿qué será que tú Puerto Vallarta, que tu Hermosillo?
1: Masa.
2: Tu Mazatlán.
1: Porque fíjate, etcétera. Yo me acuerdo que fui a Mazatlán cuando tenía como 10 años. Y ya todos los hoteles.
2: Sí.
1: Y yo me acuerdo que en los hoteles ya había aire acondicionado de ley, ya no era ni ventilador ni nada.
2: Ah.
1: Y yo de, aire acondicionado, cabrón. Estoy en primer mundo, güey. Y ahorita es como de, güey, ya todo, aquí en Nayarit, todo mundo ya.
2: No, pues sí, carnal, obviamente. Pero díganos al 311-496-6094. ¿Cómo le está pegando el calor a ustedes? ¿Dónde está pegando el calor? 311-496-6094. Tenemos artista de la semana.
1: Así es, sigue el artista de la semana, la imponente Viento de Jalisco, que nos tiene
2: eso.
1: Me hubieras cobrado tus besos. Y márquele, pariente.
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1: Regresamos a Márquele Pariente 4 con 7 minutos en la capital nayarita.
2: Eso, y ahí está, comenzamos con la sección que más le gusta a nuestra bonita gente, José, donde nos agarramos del chongo todas, todos y todes. Mándenos mensajes, regístrenos 311-496-6094, se lo repito, 311-496-6094, porque José, ahorita vamos a ver quién la cantó mejor.
1: Así es, una canción que es un clásico, que bueno, la cantó en su momento Marco Antonio Solís en el 97, pero vamos a ver quién la canta mejor, la venia bendita, Edgardo Núñez, Camila Fernández o Marco Antonio el Buki Solís.
2: Ay, no más, viejo, vamos.

0: Regresamos a Márquez de Pariente con La Venia Bendita, una canción que yo creo que los oldies, pero muy oldies, sí, la dedicaron a sus morritas.
1: Nah, manches, José, una canción icónica en el regional mexicano, carnal, una canción que ahora sí nos recuerda a los buenos tiempos de nuestros abuelos, y pues que vimos que la interpretó primero Marco Antonio Solís.
0: En el 97.
1: Ok, él la sacó, es de la canción.
0: Él interpretó, no sé realmente si él escribió.
1: Él interpretó, ajá. Ok. Pero ahí está, díganos al 311-496-6094. ¿Quién la cantó mejor, La Venia Bendita? ¿Edgardo Núñez, Camila Fernández o Marco Antonio Solís?
0: Mira,
1: a ver, José,
0: yo te voy a darle el voto a Camila Fernández. ¿Por qué?
1: ¿Y eso?
0: ¿Por qué? Porque, ok, Marco Antonio Solís es quien la hizo y es el oldie, ¿verdad?
1: Claro.
0: Pero yo se lo doy a Camila Fernández porque ella fue muy fiel creyente al origen de la canción. La canción es con mariachi. Exacto. Es en un chuntata de mariachi. Chuntata, chuntata. Y Edgardo Núñez pues le metió banda, como que perdió un poquito de aura.
1: Dijo, yo soy fuerza rígida, yo le voy a meter corridos.
0: Es que ese es el asunto, viejo. Bendita. Ese es el asunto.
1: Es que es lo que decimos nosotros siempre, no es de a huevo, güey, querer adaptar la canción a tu estilo.
0: Ajá,
1: o sea,
0: tú adáptate al estilo de la rola, sí.
1: A la rola. Por ejemplo, lo veíamos también con Amor Eterno, carnal.
0: Amor Eterno.
1: Muchos covers hay, pero... sabemos que la que mejor suena y la que a la que está hecha la canción, el estilo, es a mariachi, ¿no?
0: Es al mariachi, y la verdad, honestamente, a mí me gusta muchísimo el hecho de que la raza sepa que el regional mexicano no se capsula en la banda y en el norteño.
1: Sí, oye, sí.
0: El mariachi también es parte del regional, y el hecho de que tengas esta canción como La Venia Bendita, Marco Antonio Solís la canta en el 97 con mariachi, Camila Fernández la toca en los primeros años de la primera, del 2010 para adelante.
1: En efecto,
0: dices,
1: canal.
0: Vato.
1: Pues es que sí.
0: Es mariachi, viejo, es mariachi.
1: Sí, es mariachi, pero bueno, justamente lo que decías tú, pese a quien le pese, cueste a quien le cueste, el mariachi y la banda sinaloense son primos, carnal.
0: Son primos.
1: Son de la misma familia. Pero díganos usted al 311-496-6094, ¿quién la cantó mejor, La Venia Bendita? ¿Edgardo Núñez, Camila Fernández o Marco Antonio Solís? José, tenemos un rolón, viejo.
0: Un rolón, así es. Y mientras usted nos manda su humilde opinión y muy pedida, nos vamos directo con la rola La Adictiva y Julio Preciado, que nos tienen Dos Hojas Sin Rumbo. Y márquele, pariente.
1: Tras, tras, tras.

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14: Rico día que fueras mi pariente, muchacho. Yo ahorita tengo mucho sueño.
15: Camaraza, mi pregunta es.
14: Que yo te no me interrumpas, muchacho grosero. No te enseñaron a no interrumpir en tu casa, ¿ok?
15: Pregunta
14: siempre. Estoy platicando que tengo sueño porque. ¿Qué crees?
15: ¿Qué?
14: ¿Qué crees? ¿Qué hice en mi casa?
15: Ya sé. La de Vladimir.
14: ¿Cuál es la de Vladimir?
15: Mejor no te digo porque luego nos vamos a dormir.
14: La gente es muy corriente, la gente es muy naca aquí. Pero el punto es, pinté mi casa, muchacho. Porque tuve que pintar mi casa, porque solo así, como se viene Saturno en el sol, el jueves, tienes que pintar tu casa.
15: Saturno se viene en ti.
14: No seas naco, no. El Saturno va a estar arriba del Sol y así tenemos que pintar nuestra casa para recibir la buena energía.
15: Chamanaza, ¿por qué tu cabeza

0: parece una aceituna.
1: Mi cabeza no parece una aceituna, muchacho. Es un turbante de Dubái.
0: O sea, te da envidia.
1: Me lo traje, me lo trajo un árabe millonario,
0: o sea,
1: de allá, de los
0: Emiratos.
1: No me agarres de este muchacho porque aquí están estos. Pero bueno, el día de hoy vengo a contestarle la pregunta a la gente que ahora sí que me aclamaba en este bello programa. Así que empieza, muchacho.
0: Mira, aquí tenemos una pregunta que es de un muchacho. Que... dice por acá. Aquí dice. Alan Campos.
1: ¡Rápido!
0: Alan Campos.
1: ¿Qué, güey?
0: Alan Campos dice.
1: Alan Campos.
0: ¿Qué? Oye, chamanaza, me gusta Pokémon. Y vendo papas.
2: ¡Cállese el hocico!
0: ¿Crees que algún día tenga novia?
1: No, siguiente pregunta.
0: Bien. Por acá tenemos otra. Chamanaza, en algún momento tuve sueños húmedos contigo. ¿Está bien?
1: No, siguiente pregunta.
0: Bien. Chamanaza, fui a Jala. ¿Y ya sabes qué pasó?
1: ¿Qué?
0: Pues así dice.
1: ¿Qué?
0: No.
1: ¿Es en serio?
0: Chamanaza, por acá otra pregunta. ¿Qué? Si yo estoy decretando que a mi novio le...
1: Oye, muchacho, no, es que la verdad yo venía a darte un mensaje a ti. A mí me mandaron a mandarte un mensaje importante a ti.
0: Y ahorita saco una 45, ¿eh?
1: No, yo vengo...
0: ¡Ay, te vengo de tu...
1: Yo vengo a darte un mensaje importante a ti.
0: A ver.
1: Porque el universo... ¿Te quiere jalar las greñas?
0: ¿Para qué chingados es eso?
1: Porque, ¿qué crees?
0: ¿Qué?
1: ¿Qué crees?
0: ¿Qué?
1: Que ya no van a ser dos en tu familia.
0: ¿Ok?
1: Ahora van a ser tres. ¡Bravo! ¡Ay, quiero! ¿Cómo va la canción?
0: ¡Quiero darte!
1: ¡Esa no! No, no, no, no. ¡Esa no! ¡Esa no! La de.
0: Hoy quiero decir...
1: Hoy quiero decirte, papá.
0: A ti que me diste comida, tu amor y te pase.
1: Vas a comprar un perro.
0: Ah, ya dije, no manches.
1: Vas a comprar un perro. Van a, tu bonita señora, se le va a hacer bonito un perrillo chihuahua que va a ver allá en la calle y lo va a adoptar.
0: No, bueno, porque mis balas son de salva, chamanazo.
1: ¡Felicidades!
0: Acá tenemos otro mensaje.
1: ¿Qué?
0: Chamanaza, te vi el fin de semana en el antro. Qué buenos besos das, qué pedo, chamanaza.
1: Yo no tomo, hijo.
0: No, aquí no dice que tomaste.
1: Dieron, yo no tomo, yo no puedo ir a antros.
0: Aquí dice otra.
1: Yo no puedo ir a antros porque yo tengo un convenio con Diosito que si yo tomo alcohol me quita 10 millones de pesos, así que yo no puedo tomar.
0: Aquí dice otra. Oye, chamanaza, ¿tú eres novio de Don Hurtado o del Costeño de la radio?
1: De ni uno, de los dos. Síguete preguntando.
0: Bien, de los dos. Que nos mande mensaje el Costeño para que reafirme lo que Chamanaza nos está diciendo en este momento.
1: No seas envidioso.
0: Y por último, pregunta por acá dice, oye, Chamanaza, fui a un concurso de farmear aura, me vestí como tú y me dieron unos sopapos y me sacaron de la Venceremos a pedradas.
1: Bueno. Todo eso.
0: Sí, por vestirte como tú.
1: Por vestirte como yo, pues no te andes vistiendo de mí, mijo, tú andas con tu propia personalidad. Andas agarrando problemas ajenos, hijo.
0: Oye, chamanaza.
1: Pero bueno, es que aquí la gente nomás me pregunta pura cosa bien X. Yo quiero que me pregunten si le pusieron el cuerno, pues.
0: Aquí tenemos.
1: Para yo decirle a la gente que no.
0: Acá tenemos otro que dice, oye, chamanaza, yo llevo 10 años en el gabacho. Sí. ¿Okay? Mi esposa, pues, está aquí en Tepic. Pero ahorita está embarazada de 2 meses. Es probable que se haya embarazado por tener relaciones.
1: ¿Cuánto tiene ya él?
0: 10 años, la muchacha tiene 2 meses de embarazo. ¿Es probable que por celular la haya embarazado?
1: Tiene rola, mijo. Tú pones rolas en este bonito programa.
0: Sí.
1: Hay que mandarle una canción a la gente. Muy padre. Muy padre, muy padre, muy padre. Yo. Sí. Si María se embarazó de una paloma, yo creo que de un WhatsApp la gente se puede embarazar.
0: Así es, muchacho, no te preocupes, tu mora no te está poniendo el cuerno. Si el vato sale güerito ojiazul, es porque tu tarabuelo era ojiazul.
1: No, güey, tú no te está poniendo el cuerno. ¿Cómo crees? El plomero, claro que no es el papá del niño.
0: No, pues tampoco el...
1: Claro no, pues, el tampoco vecino el no es
0: tampoco
1: el
0: dentista.
1: Niño, su ex tampoco es el papá del niño, güey.
0: Pero ¿sabes qué sí
1: tú
0: es?
1: Tú eres el papá del niño,
0: cabrón. ¿Sabes quién sí es el papá de la tecnobanda? Hechiceros van. Hechiceros van que nos tiene. Son de el son de Amoltepec. 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
1: Hechiceros.
2: Y nos vamos bailando hasta el sureste mexicano.

0: Regresamos a Márquele Pariente.
1: Señora, yo quiero dar un aviso. Aquí el muchacho me empezó a medir la cabeza con sus manos. Yo de chiquita, el doctor dijo que yo iba a nacer con una cabeza muy grande. Pues soy normal, pero este muchacho se la pasa
0: midiéndote la cabeza. No, midiéndotela.
1: No es cierto. Pero bueno, tienen rola para los muchachones. Vámonos con Fue Difícil de La Incontenible y Cristi Vázquez. Y márquele pariente, muchachones.
0: No mames,
1: ¿qué?

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1: De Pariente 4 con 33 minutos de la capital Nayarit. Señores, acabamos de... Acabamos de hacer algo en chat.
2: Que claro que nunca había escuchado a Luis reírse tan genuinamente. Nunca le había escuchado una risa tan real hasta hoy. Señora Valdivia, estábamos jugando con la inteligencia artificial de cómo me vería calva yo. Pero en otra ocasión usted le va a tocar verlo. Seguimos aquí con Pregúntale a Chamanaza.
1: Sí, pregúntale a Chamanaza, señores. Y bueno, Chamanaza.
2: A ver, ay, Dios. Señoras, me tienen preguntas porque la gente me sigue teniendo un respeto, sigo teniendo una dignidad y una
1: un poco
2: en este canal.
1: Aquí dice por acá, acá tenemos una que dice: oye, Chamanaza, llevo bastante tiempo detrás de una morra que realmente nunca ha querido andar conmigo. Sin embargo, cada vez que la muchacha es su cumpleaños o tiene algo que hacer, yo le regalo flores, le llevo desayunos.
2: Y ella, ¡a la madre!
1: Y ella me dice que soy su mejor amigo, pero yo sé que en algún momento me va a ver como algo más.
2: Santa, ¿y qué?
1: Pues quieres saber qué pasa.
2: Pues nada, ni modo. Pues, ah, no, léela bien.
1: Vivo por las Paguanas.
2: Vive por las Paguanas. Órale. No, pues yo creo, yo digo, yo siento y acontezco. Que échale ganas, muchacho, échale ganas. Sigue ahí detrás. Aunque ella te vea como tu mejor amigo, su mejor amigo, en algún punto va a decir, qué buen muchacho.
1: El día que le toque...
2: Así ella tenga 10 novios más y los 10 novios sean objetos con ella, algún día va a decir, mi mejor amigo, qué buen muchacho. Pero no seas güey, dile que te gusta.
1: De hecho, yo creo que el muchacho va a hacer algo de la morra cuando la morra tenga un hijo, se separe y el papá no se quiera hacer cargo del hijo y él va a ser padrastro.
2: En efecto. Pero no, carnal, tú dile que te gusta, ponte mamey. Ponte guapo.
1: No, es que ya está mamey.
2: Haz lana.
1: Está guapo.
2: Y vas a ver.
1: ¿Qué está pasando?
2: Mejor amigo, vas a ver que tu mejor amiga será tu novia próximamente. Tenemos audios de la gente porque yo soy muy omnisciente, muy pretente. Y todo el mundo quiere hablar conmigo. Vamos a poner solamente.
3: Hola, ¿qué tal, Chamanaza? Necesito un consejo. Quiero saber qué me aconsejas tú. Ahora mismo, pues estoy en un trabajo y me están ofreciendo otro. Y yo necesito saber, ¿tú qué opinas?
1: Se hizo un
3: ¿me
1: pedo,
3: voy a ir a otro trabajo? ¿Qué me depara el destino en ese nuevo trabajo?
2: Ahí está. No, pues yo digo, carnal, que te vayas con tu intuición y el que te deje más feria. No seas güey.
1: ¿Cierto?
2: Siguiente pregunta.
1: ¿No hay más?
4: Hola, Chamanaza. Oye, quería ver a ver si me podías ayudar con un ritual o algo, porque ando muy preocupada. Yo creo que la quincena no me va a ajustar para comprar los útiles de mi hijo. Entonces quiero ver a ver si me cae otra chambita o algo que me ayudes para que venga la abundancia. Gracias.
2: No se viene una chambita, no se viene una abundancia. Se viene un marido buchón, un marido que te va a querer remucho y te va a regalar hasta la mochila más perrona para la niña para que se vaya.
1: Una Chenson.
2: ¿Cómo crees?
1: Mira, Chenson, ¿no te la vas a acabar?
5: Yo me acuerdo que decía el Chabelo.
2: Chenson, ¿no te la vas a acabar? Ay, no. Ay, señora, ya me voy. Ay, comadre, ya me voy. Claro, este bien. Programa está muy pirata. Yo ya me voy. Ojalá no me vuelvan a condimonicinar. Adiós.
1: Bye. Vamos directamente a un corte, no se vaya.
2: Chamanaza.
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9: Y te la dejaste dar 6 años del matrimonio.
10: Válgame, Dios.
9: Te toca un zurito con la transmisión madreada.
10: Eso. Ni moña.
9: Toño Soto.
10: Ándale.
9: Tú engañaste a tu vieja 3 años, ni más. Después te recompusiste, pero dejaste de darle pues, palo 2 años.
10: Oh.
9: Pues te toca un zurito tuneado, pero con las llantas ponchadas.
10: Va.
9: Bueno. Y a Alan Campos.
10: Ándale.
9: Alan Campos, fuiste fiel todo el matrimonio. Le diste muy buen sexo a tu mujer.
10: Órale.
9: Siempre fuiste fiel. Te toca una limusina.
10: Ándale.
9: Ah, pues, eso es todo, ya van. La limusina va con madre,
10: va
9: madre. Con... Y ya, venga, ve este Toño y el Alan, ven, el Toño y el Edgar ven al Alan llorando allá.
10: Sí,
9: ¿por qué lloran tras la limusina? Es que acabo de ver a mi morra pasar como una patineta.
10: Espérate, yo te quiero decir el mío. Güey, espérate, yo te voy a decir el mío, güey. ¿Tú sabes cuál es la diferencia entre un camión y un actor?
9: ¿Cuál?
10: Que el actor hace teatro.
9: ¿Y el otro?
10: Y el camión, dime.
9: El camión.
10: Te atropella.
9: Ahí te va. Bien. Ahí te vas de cuenta que está un changuito, ¿verdad?
10: Ey.
9: Y ya te
10: está. ¡Simón!
9: Está el changuito en el árbol, güey. Está el changuito en el árbol y abajo está un león.
10: Arre.
9: Y agarra pinche melón el changuito y se lo. ¡Uy! Le pega en la cabeza. ¡Hijo es pinche chango! ¡Bájate, perro! ¡Te va a matar! En la pelas.
10: En la pelas.
9: Le agarra una sandía el pinche chango y se la avienta los huevos al león. ¡Uy! ¡Bájate! ¡Que te va a madre! Y así está toda la tarde el vato hasta que se pone a malabarear con unas mandarinas. Se rompe la rama y se cae el monito. Y lo agarra el pinche león. ¿Qué dijiste? ¿Qué te la... y agarra la mandarina. ¿Me la pelas?
10: ¡Casa sola! Mándenos mensaje al 311-496-6094. Tenemos todavía... ¿Quién la cantó mejor? ¿Cómo se llamaba la canción, carnal?
9: Venia Bendita.
10: Mi Venia Bendita entre Engarno Núñez, Camila Fernández y Marco Antonio Solís. Tenemos votos ya, mi querido Luis José. No permita que pierda el suyo,
9: de hecho, aquí
10: pues.
9: Tenemos mensaje. Acá tenemos uno. Hola, buenas tardes, saludos, milagro. Ya se le quitó el dolor de garganta a la NASA.
10: ¡Bravo!
9: Y mi voto siempre será para el Buki y que nadie le podrá ganar al señor Marco Antonio Solís.
10: Ahí nomás, viejón, tenemos un voto para el Buki. ¿Quién la cantó?
9: Y por acá dice, Marco Antonio, bendita. Marco Antonio, mi voto. ¿Quiénes son los otros dos? No los conozco.
10: Ahí nomás, viejo, tenemos dos votos para Marco Antonio Solís. El Buki cantando Mi Venia Bendita, entre Edgardo Núñez, Camila Fernández y Marco Antonio Solís.
9: Y tenemos un audio que nos mandaron, no sé si lo tenga producción ya hecho. Sí, a ver, échame el audio.
11: ¡Eita! ¡Buenas, buenas! A ver, chamanaza, ¿qué es lo que estaban diciendo? ¿Qué? Ya no oye muy bien, saludos, muchachos. ¿Qué bien se ven, aquí viéndolos en el 8, ay, chamanaje, te duele la cabeza, ¿por qué la traes amarrada?
10: Ahí está, oye. Bueno, síganos diciendo al 311-496-6094, ¿quién la cantó mejor? Mi Venia Bendita, tenemos 3 votos para Marco Antonio Solís, el Buki, 0 votos para Edgardo Núñez. Hice tú un voto para Camila Fernández.
9: Tenemos acá otro mensaje que dice, una pregunta, ¿cómo le puedo hacer para que Chamanaza me haga caso?
10: No, pues no sé, carnal, estás cabrón. No, si quieres que Chamanaza te haga caso, güey. Pero ahí está el mensaje. Díganos al 311-496-6094. ¿Quién la cantó mejor, carnal? Al parecer, el Buki la cantó mejor.
9: El Buckingham va ganando.
10: El Buckingham
9: va ganando.
10: Marco Antonio Solís ruega por él.
9: Y recuerde que usted nos puede mandar mensaje vía WhatsApp al 311-496-6094 y decirnos, pues, qué rollo, quién es el artista que mejor la canta. Y mientras usted lo piensa, nos vamos con 90-60-90 de grupo G7.
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12: Y llegamos de nuevo.

0: Regresamos al Márquele Pariente, 4:49 en la capital nayarita. Y tenemos, ¿cuánto para despedirnos, producción? 2-3 minutos, 5, 6, 7, 10 horas. Dele, alargamos.
1: Oh, es que el señor ama de casa seguía una rola. A ver, cuéntame tú de esa rola, carnal. Mi promesa.
0: ¿No llegó una foto?
1: Nos llegó una fotografía. A ver, vamos a ver échamela por ahí. Eso. Bien, señora ama de casa. Ahí está la fotografía de Chamanaza Pelona. Porque el muchacho aquí, Luis José, es muy imprudente.
0: Yo no fui.
1: Y al parecer se la pasa midiéndole la cabeza a la señora. Entonces, ahí está. ¿Cómo se vería Pelona Chamanaza? Lo podemos estar viendo en pantalla a todo color.
0: Realmente tiene una cabeza muy esférica.
1: Se vería bien perrona, güey, la neta lo que es.
0: De hecho, es como el babo.
1: No mames, no, es cierto, güey.
0: Es el babo.
1: Cero que ver, no es cierto. Ahí está, a ver, José, checando ya para cerrar la ronda final de quién la cantó mejor, para saber en verdad quién cantó mejor. Mi venia bendita entre Edgardo Núñez, Camila Fernández y Marco Antonio Solís. Dime, José, ¿tenemos más votos?
0: Sí, uno más para el Buki.
1: Ahí está, tenemos 4 votos para el Buki, 1 voto para Camila Fernández y 0 para Edgardo Núñez, José.
0: Pues ganó al final de cuentas Don Buki.
1: Marco Antonio Solís cantó mejor Mi Venia Bendita.
0: Pues sí, la verdad no tenía competencia hoy.
1: Ahí está, señora ama de casa. Muchísimas gracias por haber estado en este bonito programa aquí con nosotros en Márquele Pariente. Ya se la sabe. Nos vemos el día de mañana de 4 a 5 por la 99.3 FM y 8 NTV. Con mucho gusto y con mucho cariño. ¿Algo que les quieras decir tú, mi querido Luis José?
0: Nos vamos a ir con un rolón para homenajear al Divo de Juárez, Juan Gabriel, y también al Divo de Chiapas, Julián Álvarez. Nos vamos directamente con La Frontera.
1: Y márquele pariente, bye bye.

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0: Son las 5 en punto.
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